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0: Y como desde 1996, a Boca, lo relata Oscar García.
2: Buenas noches, muy buenas noches. El hincha de Boca debe tener claro dos o tres cuestiones. Clarísimas, Si Boca gana los dos partidos esta noche y el jueves 29, se clasifica y además se asegura el primer lugar. Si Boca empata esta noche y gana el jueves 29 frente a la U Católica, se clasifica, pero muy probablemente en el segundo lugar. Si Boca pierde esta noche, queda al borde de la eliminación, porque estará dependiendo de que Barcelona de Ecuador no caiga el próximo jueves frente a la Universidad Católica de Chile, ahí en San Carlos de Apoquindo. Eso es lo que hay que saber. Hay otras cuestiones, como por ejemplo intentar ganar por más de un gol frente a Cruzeiro. Saber o pensar, porque hay muchos que dicen, cuentan los tres puntos para la Católica el jueves y los tres puntos para Cruzeiro cuando le toque con Barcelona de Ecuador. Yo me pregunto, ¿cuánta certeza tienen que Universidad Católica de Chile el jueves y Cruzeiro posteriormente le van a ganar a Barcelona de Ecuador? ¿Tanta certeza tienen? En definitiva, como hincha de Boca, y creo que vas a coincidir, todo bien, muchachos. Por momentos jugamos lindo, casi siempre jugamos bien, generamos situaciones de gol, somos víctimas de injusticia, pero ya está. Este fútbol hay que meterla en el arco adversario, hay que ganar, Boca, hay que ganar, y te lo vamos a contar a través de la cadena Cristal del Fútbol.
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2: Mientras están a punto de aparecer los equipos en la transmisión de la cadena Cristal, 30 años junto al equipo que más hinchas tiene en la Argentina, nuestro comentarista, que tope de gama el comentarista, Edgardo Levers. ¿Cómo te va, Gure? Muy buenas noches.
4: Muy buenas noches, Oscar. Buenas noches, Leonardo Riele, a toda la audiencia de Cristal, que por suerte nos sigue, y es mucha la gente de San Martín en La Paz. 14 grados la temperatura hoy. En mi jornada laboral tuve muchísimo frío. Pero ahora le decía, Oscar, qué linda que se puso y agradable la noche, que parece adrede. Parece que nos quiere hacer sentir bien. Un dato a tener en cuenta, está hermosa la noche, realmente pasable, diríamos. Bueno, pero como dijo Oscar, hoy hay que ganar. Boca tiene equipo y tiene con qué. Yo también le decía, Oscar, no hay que errar tanto para no sufrir. Boca crea situaciones y claras de gol, pero no las convierte, y eso después cuesta remontar. Gasta energía, en los segundos tiempos se desinfla un poco. Esperemos que Boca hoy tenga su noche, esas noches típicas de Copa Libertadores. Yo le tengo mucha fe, venía caminando para la cancha y le tengo mucha fe. Estadio repleto, mucha gente, Oscar, todavía tratando de ingresar al estadio. Esto va a estar colmado cuando a las 21:30 Cototo Valenzuela haga sonar su silbato.
2: La Bombonera de Buenos Aires repleta, y con 3.000 hinchas de Cruzeiro, la bandeja más lejana, en la más alta de la cabecera que da al Riachuelo. Los primeros conceptos, la presentación, la firma del sello de nuestro comentarista.
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2: Mira, este relator 14 años, 14. Estaba en el banco de suplentes del Club Deportivo Comercio e Industria. Hasta que el ayudante del técnico, porque el técnico era el arquero nuestro, Rafael Martínez. El ayudante Rufino Romero me dice, dale cabeza, que vas a entrar. Reemplacé a Silvano Rodríguez. Fue frente a siete colores. Hice un gol faltando 10 minutos. Mi primer gol en primera división a Julio Pérez. El arquero de siete colores. O sea, desde los 14 hasta los 35. Jugué en primera división en un nivel más o menos aceptable. ¿Puedo hablar de esto? O yo no encuentro explicación a que todo lo que este relator ha venido diciendo con respecto a algunas posiciones del equipo. Tuvo que pasar lo que pasó frente a Huracán para que el técnico, todo el cuerpo técnico se diera cuenta de lo que nosotros venimos diciendo hace meses. Muchachos, en serio. Yo no encuentro explicación a que Gorosito no haya jugado un minuto con el bajo nivel de Barinaga y de Baigan. Yo no puedo entender que Zenón sea absolutamente ignorado en este equipo. No lo puedo entender. No es tan difícil. Habrá cuestiones que tal vez uno desde el amateurismo o desde el semiprofeseta de Patronato y de Libertad de Concordia no termina de entender. Pero no es difícil dar cuenta que, bueno, cuánto hace, ¿eh? Un 4, ahora un arquero, y yo no sé cuánto más necesita Boca. Sabe, cuánto mi sueño, pero alguien va a decir, pero che, violencia de género, se apagó, se terminó la causa. Yo, para mí, un arquero que se queda en este orden, ¿eh?

0: en este orden. Rulli,
1: ¿estás escuchando, comentarista?
0: El orden para los arqueros
1: que sí. Quiero.
0: Rulli, Casaniga, Benítez. Todos están exterior. Para marcador lateral derecho, Maita Hernández, Sebastián Villa. Y
1: la verdad, no me desespero, pero si quiere venir Dybala, tiene tantas ganas de venir, bueno, adentro.
0: Eso es lo que yo pretendo a la Boca en el mercado de invierno.
2: Bueno, sí, sonaba Gil también, el arquero de San Lorenzo. Sí, Boca necesita un arquero urgente, debajo de los tres palos, para que no les pase lo que le está pasando a la institución en estos precisos momentos, cuando Boca no tiene un suplente, como en este caso Super Javi, ¿no? Que después de, y así todo respondió pobre cuando le tocó entrar en Ecuador. Pero bueno, el fútbol local necesita Boca imperiosamente hoy, ante esta enorme cantidad de público, lograr un resultado favorable. Como siempre decimos, enfrente hay un equipo que también juega la pelota, como es el Cruzeiro. No es el Cruzeiro de años atrás que metían miedo, pero bueno, juegan al fútbol atrás, son muy flojos, ahí en donde Boca tendrá que aprovechar.
0: Tengamos fe, medio mensaje del rusito, permitime, ruso, que no lea la segunda parte. Tengamos fe, dice el ruso, y mi hija manda un audio y me voy a arriesgar. A ver qué dice Quimena.
3: A ver, acá. Ahí.
0: No, era solamente un dale Boca. Bueno, la indumentaria de Cruzeiro es la alternativa,
3: sí.
0: Donde predomina el color blanco. Los árbitros, turquesa las medias, turquesa la remera, negro el pantalón. Boca, Boca vestido de Boca.
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0: Estaba perdiendo Riesa, estaba perdiendo Barracas, equipos argentinos en Copa Sudamericana. Estaba ganando Rosario Central frente al equipo más flojo de esa zona en Copa Libertadores, en Rosario, frente al elenco venezolano.
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0: Yo voy a seguir insistiendo hasta tanto no me convenzan de que no es así. Es Boca contra todos y todos contra Boca. La vara es totalmente distinta, pero recontra diferente, incluso en el tratamiento periodístico. Miren, todavía estoy esperando que los que mostraron el partido, por lo menos el que yo vi en Entre Ríos, repitan la piña de el dos de ellos contra Copetti. Iban 10, 15, ni la repitieron. La pasaron como a 2 kilómetros de distancia, pero no se veía absolutamente nada. Después la amarilla al 9 que entró en el segundo tiempo de central, cuando el que lo pisó fue el otro. Mamadera, ¿no? Y en el orden internacional también, muchachos. Miren, se podrán dar todas las explicaciones que quieran, pero hoy se conoció que a Santiago Escacíbar le metieron 2 fechas de suspensión. Si Escacíbar hubiese tenido otra camiseta, la sanción no hubiese sido de 2 fechas. Y después las cosas que han pasado en la Copa Sudamericana, ¿no? Eso no me saca nadie de esa idea, La vara de Boca tiene una medida absolutamente distinta al resto.
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0: Los jugadores de Cruzeiro se juntaron en un círculo, se juraron esfuerzo total. a realizar durante los 90 minutos y lo que avisó el árbitro en la primera y la segunda etapa, los arqueros extrañamente los dos vestidos de verde. Yo no sé si es el mismo tono de verde, pero si no es el mismo, son muy, muy similares. La arenga de la previa antes de cada partido de la Conmebol, que tiene que ver con el respeto y esa frase que han instalado, el respeto titular. Así forma Cruzeiro.
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2: En el arco con el 81 Octavio, 23 Wagner, 15 Fabricio Bruno, 34 Jonathan de Jesús, 6 Kaiki da Silva, 11 Gerson da Silva, 29 el argentino, el capitán Lucas Romero, 9 Bruno Rafael, 10 Mateo Costa, 88 Cristian Alba, 19 Alves, 19 Cayo Jorge, dirige este equipo Artu Jorge.
0: Deportivo Riestra perdió 4-1.
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0: Gracias, Russo, por la data del partido de Riestra. Estas son las autoridades del partido.
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2: De Venezuela, Jesús Valenzuela será el árbitro principal. Tulio Moreno, asistente 1, Alberto Ponte el 2, el 3, Gender Herrera, Artiaga en el VAR y Suárez en el ayudante de VAR.
0: No sé si no nace una cábala, ¿eh? Está en marcha el partido, la pelota se escapó de la cancha. El lateral es para... ¡Qué bárbaro la indumentaria de los arqueros, comentarista! ¡Es idéntica!
2: ¿Y Oscar? La indumentaria de los arqueros.
0: La de Bre y la de...
2: Más oscura la del arquero brasileño.
0: Pero son muy fieles. A ver, lo dije en el comienzo. Parecen distintos tonos, pero son los dos de verde muy parecidos, ¿eh? Muy, muy parecidos. Centro de Braida, rechazo Tabio, le quedó. ¡Oh! Y el remate por arriba del travesaño, la tocó el arquero, le pegó Merentiel. ¡Oh, la boxitracio! ¡Córner para Boca!
2: Bueno, sorprendió Boca en el arco que le gusta al relator. Bueno, arrancó Boca para ese lado, sacó un derechazo en el callejón del 8, las manos de Tabio mandó el grito de gol al córner, la primera.
0: Pegar el campeón del mundo, le va a pegar Paredes en el arco que le gusta el relator, canta y canta la gente, centro de Paredes al área, cabezazo el hombre de Cruzeiro, le quedó al hombre de Boca, el remate del Lautaro Blanco, le regaló la pelota a los hinchas, salida desde el fondo para el equipo de Brasil.
2: Avisó el equipo de una de entrada nomás, ¿eh? Sacó el remate Merentiel, justito puso la palma de la mano, lo agarró justo bien parado Octavio, se salvó el Cruzeiro.
0: Capaz que nace una cábala, ¿eh? Así forma Boca.
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2: Bray con la 12, 27 Braida, 2 y Lolo, 32 Costa, 3 Blanco, 18 Delgado, 30 Belmonte, 5 Paredes, su capitán, 36 Aranda, 16 Merentiel, 9 Jiménez, dirige Úbeda.
0: Ya viene el sector derecho con Wagner, corre por allá, Romero también va, Bruno Rafael puso bien el cuerpo, Ayrton Costa, se escapó la pelota de la cancha, salió con furia bien, a jugar el partido Boca, 2 minutos del primer tiempo.
2: Contestó rápido el Cruzeiro, a espalda de Blanco atacó el equipo de Arturo Jorge, estuvo cerca pero cubrió bien Costa.
0: El 88 es Cristian, juega por la izquierda. Gerson es el doble 5 con Romero. La saca Bray, la busca Milton. Cabecea Gerson, cabecea Paredes. No puede Milton. Toca la pelota para ir hacia atrás para Romero. Romero que la suelta para Kaiki, Kaiki para Pereira. Amaga frente a la marca de Paredes. Venía la pelota, la robó Boca. Se viene con ella Aranda. Lo vuelto Merentiel. Y después Fabricio la tira atrás para Octavio. Octavio que la va sacando con Jonathan. Este contra la mitad de la cancha para Pereira. No puede anticipar Braida y salió con un gran taco Kaique, se viene Cruzeiro, la pelota para Kaique, quedó pagando Paredes, mano a mano de Lolo, los hombres en el área, qué peligro, no me gusta, centro al área, se queda con ella Bray.
2: Bueno, se fue rápido, jugó bien la pelota, la movió bien Cruzeiro a esta, se molestaron bien, dijo Oscar Aranda con Merentiel, regalamos un ataque ahí, Ahora contestó el Cruzeiro. Por izquierda, espalda de Draira.
1: A mí Aranda me gusta, lo he dicho. Quiero solamente pedirle una cosa. Que vuelva aquel Aranda que giraba y gambeteaba. Eso te pido. Tomás. Al ataque Cruzeiro, no puede anticipar Rilolo, gira Caio Jorge, cae, no hubo full, dice el árbitro, cayó Caio Jorge el 19, que se muestra peligroso, se queda tirado en el piso, no la pare Boca, no la pare, dale, dale, no, no la saques, anda a cagar Pereira, hacete el malito acá también, saca la pelota a Paredes, perdón, pero lo siento de esta manera, la pelota

0: siento de esta manera. La pelota para Dilolo, se abre por la derecha el jugador Braira. Ahora sí es el correcto Pereira, cuando ya hizo de todo al ataque Boca con Merentiel. Ahí va Luxito, se amagó, le va a pegar, le sacó para Aranda, Aranda para Merentiel, lo sorprendió. Vos sabés que Merentiel lo sorprendió con el pase a Aranda, que no se la pudo devolver. Después cometió falta Lautaro Acosta. Es vertiginoso el comienzo del partido. Tiro libre para ellos.
1: Y acelerado salió Boca, con caja de quinta, salió con todo el Fenerife. Fue fuerte el pase de Merentiel para Aranda, no pudo controlar el 36, era una buena para Boca también.
0: Hay tiro libre para Cruzeiro.
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0: El lateral para ellos, sí. Boca, que tendría que haber avivado Braille y manoteado la pelota, pero el lateral era para Cruzeiro. Sale Jonathan, la tira para el costado derecho para Fabricio. Se abre más a la derecha Fagner, la recibe, el que pide la pelota es Bruno Rafael, la tiene Fagner, gira, dos hombres por el camino, sigue Fagner, va por calle 8, la tiró hacia el medio, cierra Dilolo, mira lo que hizo Dilolo, casi lo mata, Belmonte, le rebotó y le quedó Dilolo, Dilolo para Paredes, Paredes para Bray, Bray que la manda más allá de la mitad de la cancha, la busca Merentiel, responde con golpe de cabeza a Fabricio, otro cabezazo ahora del Indio Costa, la busca Tomás Aranda, cabecera, dejó para Merentiel que la devuelve para Aranda, que la va tirando atrás para Lautaro Blanco. 5 minutos 50 de este primer tiempo. Boca y Cruzeiro 0-0.
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0: ¿Qué te preocupa, comentarista?
1: A ver, ahí, me preocupa el tan fino del Cruzeiro, no es el Cruzeiro que vimos allá,
0: Sale con la pelota Belmonte, la tira larga para que corra Braira, cierra Jonathan, entrega para Caíque, rebotó en Belmonte que presionó bien, no pudo recuperar Braira, levanta Caíque, lo pelea Braira, siempre Caíque con la pelota, viene Belmonte, la quita, la tira a la mitad de la cancha, a la cancha, mejor dicho, eso quiso decir, le quedó Milton, arranca Milton, se desprende Lautaro Blanco, la tiene Paredes, lo vio y se la tiró, corre Blanco contra la marca de Caíque, centro al área, Merentiel, tocó el arquero. Esta de 10, 9 son gol. Centro al área, tocó de primera Merentiel, tapó el arquero, se salvó Cruzeiro.
1: Realmente una jugada extraordinaria. Pase de Paredes para Blanco. Blanco, en lugar de tirar el centro arriba, le pegó fuerte abajo. En el camino la tocó Merentiel, la pelota nunca sabe el arquero dónde va, lo agarró justo ahí a Octavio, ya empieza a hacer figura el arquero con dos tapadas.
0: Acá cabecea Belmonte, la tira para Ayrton Costa, atraviesa la mitad de la cancha, cruza la línea del Ecuador, Costa la puso bien para Aranda, no la pudo controlar, era Delgado, recupera Milton Jiménez, la juega con Belmonte, Belmonte tocó para Aranda, Aranda para Merentiel, Merentiel para Aranda, rechazo a Fabricio, al rescate va por la izquierda Blanco, va Blanco, centro al área y Jiménez no pudo cabecear, la busca Merentiel, cayó Merentiel y el árbitro marca full de Merentiel. Se metió adelante para que le cobre un penal y Valenzuela dijo full del box y tracio, tiro libre para ellos.
1: Bien Jiménez, Oscar, bien en función de equipo en el arranque del partido, el 9 está jugando un buen partido. Me gusta me gusta cómo está atacando Boca, lo está preocupando, están flojos atrás.
0: Yo no vi full de Merentiel, ¿qué crees que te diga? 8 minutos del primer tiempo, sale Jonathan, la tira contra campo de Boca, sale Bray, el que presiona es Cayo Jorge, la saca el arquero de Boca fuera de la cancha, lateral para ellos, en 8 minutos del primer tiempo.
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0: Leo, no sé si viste la jugada. Para mí es insólito el pool que le cobra Merentiel,
2: Sí, no llegó todavía porque acá está 2-3 minutos atrasado en cualquiera de los canales.
0: No me diga, bueno, nosotros estamos lejísimos, de todas maneras es del otro lado, pero me pareció un intento del árbitro, Merentiel pretendía penal y le terminaron cobrando full a él. La tiene Romero, pide la pelota a Gerson. Sin embargo, Romero la suelta para Jonathan, la pisa frente a la marca de Jiménez. Toca para Romero, el capitán va soltando la pelota para Pereira. Pereira la filtró muy bien, qué peligro el remate. Por arriba del travesaño le pegó Cristian. Salida desde el fondo para Boca.
1: Eso te digo, Oscar.

0: sabés con qué libertad están jugando los volantes, sobre todo Romero y el 10 Pereira? Están jugando muy libres, Oscar, reciben totalmente solos.
1: Sale Costa, pelotazo largo para Milton, cierra Caique, detiene la pelota el marcador lateral izquierdo, rebotó en el hombre de Boca, le quedó Belmonte atrás para Braida, Maicon, más atrás para Dilolo, que toca para Costa, Costa va a entregar para Blanco, no, se frena y entrega para Dilolo, está saliendo Boca desde el fondo en su propio terreno.
2: Sí, le merenté el full, no fue, en todo caso no habrá sido nada, pero se le montó atrás a Caballito, el jugador de Cruzeiro.
1: Claro, no le hizo absolutamente nada. Yo no estoy diciendo que fue penal, ¿eh? Es lo que intentó Merentiel. Pero ya le terminó cobrando un full que no existió. Corre Blanco, dejó el hombre por el camino. Milton en el área, Merentiel en el área, el centro. Rebota la pelota en Fagner. Y es tiro libre de esquina para Boca. De la oreja izquierda de la cancha. Calladito los hinchas de Cruzeiro. Al córner para Boca.
0: ¿No puede solucionar el equipo de Brasil las espaldas de su lateral derecho? Blanco es un 11, parece Pinino más, permanentemente por ahí.
1: 10 minutos 25 marca el tablero que está allá en el sector opuesto al nuestro, le va a pegar Paredes, cerca de él, ¿quién es el que está cerca? Aranda, le va a pegar Paredes en el área, los grandotes, centro de Paredes, viene Dilolo, no pudo cabecear, el rebote le quedó a Delgado la manda atrás para Braida, rehace el ataque Boca, centro de Braida, corre Costa, la bajó con el pecho el indio, se apoyó en Paredes de frente al arco, se frenó Leandro, llegó la pelota al medio para Aranda y se le perdió Belmonte, lo trabaron a Belmonte. No empecemos a contar las perdidas,
0: tercera,
1: lo rozaron a Belmonte, se vuelve a salvar Cruzeiro.
0: Esta era pelota de gol justito, lo marcaron, lo trabaron justito Belmonte cuando convertía.
1: Le va a pegar a la pelota para él, poco más de 11 minutos. Tres veces con Merentiel y estaba Belmonte muy cerca del gol. Boca, centro de Paredes, rechaza con golpe de cabeza. Jonathan la manda para el mismo lugar de donde venía el córner de Paredes, cayó atrás de la línea final. El nuevo córner, Aranda siempre cerca para el toque corto. Blanco esperando para sorprender, pero Leandro amaga, metió el centro al área, rechazó el arquero, le quedó Delgado, no la pudo controlar, la pide Blanco, se abre Braida, la pide también Aranda, el toque viene para Paredes, pasa por detrás Blanco, se apoya en Aranda, pegale, pide Aranda al arco, el arquero está.
0: Ahora no se puede creer, no se puede creer.
1: Aranda remató, tapó el arquero. A Boca Jarro Jiménez, yo no, en esta no le reprocho nada. El arquero se tiró de espalda, patarrado, y la pelota le rebotó en la pierna. Es increíble.
0: Bien dijo Oscar, de estas 10, 9 son gol. Increíble, ya es figura, como el otro día Galíndez, ya figura, es como un calco, Oscar, es un calco.
1: Pero acá hay culo, Eso es mala suerte. Centro al área, no pudo Jiménez, le queda la pelota a Merentiel, pasó Blanco, mal pase de Merentiel.
0: Mirá,
1: de punta y hacha, la zapa Fagner, es increíble, créanme, el arquero rechazó el remate de Aranda, le quedó servida a Jiménez que le rompió el arco. El arquero se tiró todo espatarrado y le rebotó en la pierna y en vez de ir al arco, al fondo del arco, se fue al córner. Es increíble, eso es no ligar. Acá no hay nada para reprocharle a Milton Jiménez. Sale Cruzeiro, full, sí señor, coincido, hubo full de Blanco, hay tiro libre para ellos, todo el banco de Cruzeiro salta, el jugador de Cruzeiro, víctima de la infracción, se tiró para ganar tiempo, no hay que entrar en esa. Tiro libre para el equipo de Brasil, 13 minutos y medio.
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1: Es increíble, esa jugada vos la repetí 100 veces y 99 gol.
0: Pero claro, porque Aranda le pegó como número 10 abajo, pelota re difícil, entre varias piernas el arquero se tiró hacia su palo izquierdo, pero la rechazó, se la dejó servida a Jiménez, que lo volvió a fusilar y volvió
1: a regalaron Jiménez. No pudo parar, la regalaron. La pelota tiene Jiménez para Delgado al arco. Le rebotó la. No, lo que se perdió Jiménez. El hombre de Cruzeiro la tiró hacia adentro.
0: No la esperaba.
1: Estaba frente al arquero y no la pudo parar. Full en perjuicio del hombre de Boca. La retrasita le dio ventaja, después Boca se lo está llevando puesto a Cruzeiro. Ya merece la ventaja. ¡Mira de Boca! Tiro libre para Boca.
0: Bueno, por Otavio, que es el arquero, este partido no está con goles, porque realmente el arquero es la gran figura de estos primeros, este primer cuarto de hora. Boca no lo pudo obligar, o sea, lo está obligando, pero no lo puede obligar en la red.
1: Sí, en la única que no participó el arquero fue la de Belmonte.
0: Claro.
1: Era de Merentiel, remate violentísimo que el arquero manda por arriba del travesaño. El toque de Merentiel después del gran toque de Centro de Blanco, el arquero que responde, y la última.
0: Sí.
1: La de Milton Jiménez, 15 minutos. Dale, Leandro. La va a levantar Leandro Paredes, ahí va Boquita por el primero, le pegó al arco. Genio, Leandro Paredes le pegó al arco, no me vengan con que intentó el centro, le pegó al arco, el arquero dio un fatídico saltito hacia adelante y cuando quiso volver ya le resultó imposible, la pelota andaba jugueteando con la red en el ángulo superior izquierdo del arco que le gusta al relator. ¡Qué golazo, campeón del mundo! ¡Qué golazo, capitán! Porque aquí en la Boca las paredes hablan, las paredes escriben, las paredes oyen, las paredes gritan, las paredes juran amor eterno. Las paredes de Boca gritan gol. Apenas pasado el primer cuarto de hora, Boca 1, Cruzeiro 0. Leandro Paredes de tiro libre.
0: Qué bárbaro, qué manera de pegarle a la pelota. Un chance, la pelota fue una parábola en el aire, se hizo como la luna en la noche y se le metió en el segundo palo al arquero. ¿Qué protesta el equipo de Cruzeiro? La posición de Merentiel, pero para mí, Oscar, la pelota está dentro del arco, ¿sí?
1: Perfecto. Pasó como kilómetro por arriba la cabeza del hombre de Boca.
0: Sí, claro. ¿Qué le pasó a Milton? El 10 está haciendo lío otra vez.
1: Qué
0: tremendo. Ahí lo vi recién de vuelta, pero igual lo vimos acá, se vio clarito.
1: Vos sabés, comentarista,
0: ¿sí?
1: El arquero da, pero menos de medio paso hacia adelante.
0: Cuando quiere volver.
1: Ya, chau.
0: Chau. No reacciona, ¿eh?
1: Tanta potencia y con tanta rara.
0: Claro, eso te iba a decir.
1: Y no pudo volver.
0: Un remate al arco, no un tiro de esquina. Un tiro libre al arco. Bueno, en realidad el córner es un tiro libre de esquina. Pero qué manera de pegarle a la pelota. La verdad es que todavía estoy viendo cómo se movía la red ahí.
1: No sé qué pasó, Leo, si me puedo dar una mano. Una discusión recién se reanuda el partido, No sé qué es lo que ocurrió porque terminó hablando Paredes con el árbitro. Hay un dato que no vimos. Paredes, Ayrton Costa y Lautaro Blanco tienen dos amarillas, Si los amonestan hoy, no van a poder jugar en el partido frente a Universidad Católica. Boca no tiene que entrar en esto.
0: Claro.
1: Ahora espero que así como cuando Boca va a Brasil o a Ecuador y corren, protestan, pegan alguna patada, también esa tarjeta roja para los brasileños.
0: Claro.
1: Tiro libre para Boca.
0: Tiene un enorme, un patadón aquí debajo nuestro. Bueno, Oscar, en el arco que le gusta el relator, tiene gol.
1: Tremendo golazo, dale Leandro, le dije, antes de que le pegue,
0: sí.
1: Pega Vilolo, corre Milton, salta Fabricio, cabecea el brasileño, la tira afuera, lateral para Boca que gana 1-0.
0: Insisto, está exigiendo Milton Jiménez, Oscar, lo está exigiendo a los dos centrales, recién le provocó sacar la pelota afuera,
1: Sí, es bien 9-9. El lateral de Braida, la pelota al área, espérame Leo, el remate, se lo perdió Aranda, se lo perdió Tomás Aranda, decime Leo.
2: Que lo que estaban chequeando era Orsay, porque marcaron, tiraron línea, a pesar de que se nota, eso no lo pararon, pero se nota que le pegó con el pie ya dentro del arco, pero lo que estaban chequeando era si había Orsay o no.
1: Pero el gol fue de Paredes.
2: Pero no, de, pero para mí toman en cuenta que la, la terminó de empujar este Merentiel.
1: Ah, ¿le dan el gol a Merentiel?
2: No, no, no sé si se lo dan a él, pero...
0: El... Claro, pero Merentiel la toca adentro, me parece, Leo.
1: Me parece que es lo que dijo Leo.
2: Claro, claro, para mí sí, pero yo te digo lo que chequearon.
0: Exacto, la posición, iba a decir eso, la posición de Merentiel, pero que para mí la toca adentro.
1: Está bien, sale Cruzeiro, va por el sector de derecho, Bruno Rafael, lo cierra... Ah, qué bien la hizo Pereira, se vienen ellos, qué peligro, sale Breide. No dudes, flaco, no dudes, querido. Finalmente el arquero de Boca se queda con la pelota.
0: Sí, no, Jare, si era más rápido el brasileño, había situación de riesgo frente al arco celeste. Están llegando pelotas filtradas los brasileños.
1: Pelotazo de Bray, corre Jiménez, salta y responde con golpe de cabeza Fabricio. Al rescate Lautaro Blanco, la domina el número 3. ¡Qué buena bocha! Metió habilitado, ¿eh? ¡Ah! No, llegó Merentiel, salida desde el fondo para Cruzeiro, gana Boca 1-0, gol de Paredes de tiro libre.
2: Sí, se lo dieron a Merentiel al gol.
0: Ah, mirá, la tocó esta línea entonces.
1: Bueno, no me importa nada, escuchá, Rieme, mandale una carta de documento, decirle que yo decreto que el gol es de Paredes, y se terminó. Sale con la, y lo voy a decir hasta el último de mi día. Saca la pelota a Ayrton Costa, ahí lateral para Cruzeiro, allá frente al área de Boca, se adelantó para hacerlo. Fagner le dejó la pelota, Bruno Rafael, Fagner la tira atrás para Romero, la pisa Romero, se va conectando atrás con Fabricio, que entrega la pelota por abajo para que la domine Gerson. Se viene el 11, calza la pelota en pierna zurda, abierto por la izquierda está Kaiki, la recibe Kaiki, marcan dos de Boca, cae Kaiki. Qué full al pedo hace Jiménez, Vos sabés que fue un pulsito, pero fue full. Acá abajo nuestro, al pedo, le das un tiro libre.
0: Claro, le da un tiro libre de mucho riesgo, un córner corto, un poco más abierto. Vino a marcar Jiménez en lugar de acompañarlo, terminó empujando ese empujón susceptible para que Valenzuela cobre.
1: Había dos de Boca marcando. El jugador de Cruzeiro estaba de espaldas al área de Boca. Vino Jiménez y lo empujó. Mamadera, 21 y medio le va a pegar Pereira. Se vinieron los grandotes. 1, 2, 3, 4, 5. 6 hombres de Cruzeiro en el área. El centro cruzó el área. La sacó del otro lado Di Lolo. Va al rescate Bruno Rafael, mano a mano con Blanco. Se apoya en Romero. La trae hacia el medio. Retrocede asegurando la pelota. Habilitando por el sector de y central a Fagner. Fagner la sacó con Bruno Rafael. Esta entrega para Romero. No termina de achicar Boca. Tiene la pelota Gerson. Gerson para Romero. La pide Caio Jorge. Vino, sin embargo, para Bruno Rafael. Va por la derecha. Lo encaró a Blanco. Combinó con Pereira. Cayó Bruno Rafael. Y la sacó mal Belmonte. Regaló la pelota para que se quede con ella Jonathan. Boca no tiene que ir hacia atrás. Vino la pelota para Jonathan. Toca hacia el medio para Gerson. La domina el número 11. Va entregando para Kaiki. No, primero para Pereira. Ahora sí para Kaiki. Encara a Kaiki. Lo marca Braida. Le quita a Braida. Cae Braida. Hoy contra Braida. Tiro libre para Boca.
0: Tiene la recuperación Braida. Y terminan cometiendo falta ahí. Sí, fue falta sobre el 27. Boca se mete un cachito atrás cuando la tiene en el medio el equipo blanco de Cruzeiro. Ahí donde la empiezan a mover, sobre todo el 10, ¿no? Ese sector, es el que maneja los hilos. Bueno, pausa de hidratación, Oscar.
1: Ah, la pelotudez de la Conmebol, sí, y la FIFA. Déjense de joder. Ya desvirtuaron el fútbol, sí, con el VAR. Sí. Lo siguen desvirtuando. La verdad, las bolas infladas me tienen. Y van a descansar. Van 23 minutos del primer tiempo.
0: Lo que es la plata, ¿no?
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1: Muy bien, ahí están en la pausa de rehidratación, comentarista.
0: Lo que decía yo es la parte económica, ¿no? Lo que es el sponsor, lo que genera esto, ¿no? Algo que realmente lo que hace que haya una pausa con la temperatura que tenemos y los jugadores, pero bueno, es como un minuto en el básquet, se aprovechan los técnicos, ya Valenzuela le está diciendo, bueno, ya está, pero bueno, que le diga lo de su
1: técnico. ¿Sabes, Cigarro, que yo no termino de entender ¿La publicidad es quién? ¿La parte económica?
0: Pues es lo que toman, me parece. Es una bebida, me parece, la que... Ángel, le voy a ayudar, me voy a preguntar si hay una bebida en el medio, que es la que hidrata.
1: El día que hicimos la transmisión por la tele, yo no vi, no pasaron publicidad ni nada por el estilo. La verdad, no termino de entender.
0: Ahora la averiguo.
1: Bueno, 24 minutos y medio indica el tablero, gana Boca 1-0, gol de Paredes. Para la estadística, el gol de Merentiel.
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1: Ahora, Leo, vos me decís que lo que vos viste es que Merentiel la toca adentro.
2: Para mí no la frenan a la jugada mostrando eso, pero para mí el pie está adentro ya cuando la empuja. La pelota entraba igual, ¿eh?
1: Era gol, más vale. Más vale que sí. Bueno, ahora cobraron un fulno. Lateral para Cruzeiro, indica el árbitro del partido. Jesús Valenzuela, de Venezuela. La pelota para Caio Jorge. El árbitro marca un full del hombre de Boca, después viene a reprenderlo a Braida porque se llevaba la pelota. Hay tiro libre para ellos.
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1: Boca no tiene que retroceder, tiene la pelota. Gerson entrega hacia atrás, ahora el toque de Romero para Jonathan, más arquero, más atrás para el arquero Octavio, la manda contra la mitad de la cancha, anticipa con golpe de cabeza Belmonte, le queda a Dilolo, viene a presionar Caio Jorge, el toque para Bray, pelotazo de Bray, volvía tarde, Jiménez, la pelota le va quedando a Jonathan. Boca no ha intentado ni una sola vez salir jugando.
0: No, para nada, es pelotazo para adelante, no lo ves el Cruzeiro.
1: Ahí ya está con la pelota Kaique. No, pero además está el recuerdo del gol que nos comimos con Huracán, ¿no? Sí. Al ataque Kaique, atención, rebota Andy Lolo, que va de la cancha la pelota, lateral para ellos. Boca no tiene que ceder el protagonismo. El lateral que hace Gerson, combina con Romero, la tiene Romero, la pide en la mitad de la cancha Pereira, pero la pelota va atrás para Jonathan. Jonathan que va entregando la pelota para Fabricio, apertura por el sector derecho para Fainer, la tiró contra el área, Breya amagaba salir, la va sacando a Ayrton Costa, le queda a Tomás Aranda, ahí va Tomás, tocó para Blanco, Blanco para Aranda, corre Aranda, cierra Fabricio, toca la pelota fuera de la cancha, el central brasileño, lateral para Boca.
0: Es como que el Cruzeiro no sintió el impacto, ¿viste? Cuando uno le mete un gol y siente el golpe, bueno, el Cruzeiro sigue jugando igual, de la misma manera, trata de ser protagonista, de tener la pelota, de jugar corto, se mueven en el campo de juego los jugadores, piden permanentemente y tocan con sutileza, pero por ahora no le inquietaba a Bray.
1: Lateral de Lautaro Blanco, corre por ella, Milton, le ganó bien a Fabricio, gira Jiménez, evita...
0: Un espasmo nomás,
1: había parado la pelota, había girado después, no sé con qué le pegó, la tiró fuera de la cancha. Bueno, lateral para ellos.
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1: Recuperó la pelota rápido Boca. La tiene Vigrolo, llega para Paredes, Paredes para Blanco. La pide Tomás Aranda, pero corre Merentiel. La pelota para el Boxitracio, era buena. Fue muy fuerte el pase, pero otra vez era una muy buena intención. En las dos veces no llegó Merentiel, pero había sido bueno. Lo que intentó Blanco, le faltó precisión en el toque. Sale Cruzeiro con Kaique, la levanta por sobre el cuerpo de Belmonte, corta Traira, corre Jiménez, la saca fuera de la cancha, Jonathan, el lateral para Boca, que tiene que hacer Belmonte, le deja su lugar a Braida, gana Boca 1-0, 28 y medio.
0: A veces Boca tiene que aprovechar este momento, Oscar, que le permite el Cruzeiro pasar la mitad de la cancha, ahí tiene que apretar Boca.
1: El lateral lo tiene que hacer Maicon Braida. Ahí está el lateral derecho, la pelota para Jiménez, la peinó, corría Merentiel, saca el balón, Romero, el rebote le quedó a Delgado, pierde Delgado con Romero y sale Kaique, no, era... Cristian, recupera la pelota Boca con Di Lolo para Costa, Costa para Bray. Bray lo presiona Caio, Jorge la saca Bray contra el campo de Cruzeiro, rechaza con golpe de cabeza, Jonathan la bajó de cabeza, Delgado se la tiró a Paredes, Paredes la levantó para Belmonte, pone el cuerpo, Tomás Belmonte, el Toto, ahí, falta de Cristian, tiro libre para Boca en calle 8.
0: La sutileza de Paredes, ¿no?, para bajar esa pelota y tocarla en el mismo momento que la bajó, se la tocó a Belmonte.
1: Paredes la entregó para Aranda, pierde Aranda en el intento, le queda la pelota a Gerson, recupera Aranda, toca para Paredes, Paredes para Blanco, intercepta Falkner, la recupera Delgado, Milton para Paredes, Paredes para Blanco, Blanco para Aranda, corre por calle 10, descargó con Merentiel, la dejó para Jiménez, Jiménez amaga pegarle al arco, no se animó, pasó Braida, sigue Milton, tocó para Braida, se demoró mucho me parece, Jiménez con el pase, para mí no hubo full de ninguna manera de Cristian, pelota fuera de la cancha, lateral para Boca, pegadito banderín del córner.
0: Se demoró y se la dio media corta la pelota, le tendría que tener un poquito más fuerte Jiménez para la llegada de Braida, llegó muy justito con el marcador.
1: Pasamos la media hora del primer tiempo, gana Boca 1-0, lo vivís a través de la cadena Cristal, 30 años, sí, 30 años transmitiendo a Boca, la pelota contra el área, la busca por allá el jugador Aranda, la sacó para Braida, la tiró contra el área para Belmonte, media vuelta, rebota, la busca Merentiel, se apoyó en Paredes, pegale Leandro, Paredes al arco, rechazó la pelota Fabricio Parado en la línea del área chica y se viene la réplica y nos agarraron de réplica y se viene Bruno Rafael y el gol de Cruzeiro, gol de Cruzeiro, tapó Braida, tapó el arquero de Boca.
0: Qué mal parado quedó Boca, un solo jugador llegó hasta donde estaba Bray, remató ajustado bien el arquero de Boca, no lo podía alcanzar Costa, quién fue Oscar, qué rápido que llegó ese jugador.
1: Bruno Rafael, el sí, jueves, sí, hubo un gran pase de Garro,
0: sí,
1: creo que fue de Pereira,
0: sí, el 10,
1: muy bien puesta la bocha, muy bien puesta. Ahí sale con la pelota Cruzeiro, gol de Belmonte, qué cerca estuvo recién del gol también, ¿eh? A Boca le faltó un rebote a favor, quedó tirado Belmonte, acusando un golpe de Gerson, que también allá anduvo en todos los quilombillos, se pone de pie Belmonte, sale Cruzeiro con Pereira, entrega para Romero, Romero cabilita a Gerson, atención con Caio Jorge, aunque ahora es Bruno Rafael el que se paró como 9. Se viene Caio Jorge, es Kaique frente a la marca de Di Lolo. Toca la pelota afuera, el 2 de Boca, date vuelta Di Lolo. Lateral, que yo no puedo creer. Y no sale lateral Kaique y Di Lolo iba a caminar corriendo mirando hacia el área en vez de mirar la pelota. Dios mío, la tiene Romero. Romero entrega para Gerson, se muestra Cristian, viene primero para Kaique, viene abajo Braida, traba, pide el lateral para Boca, pero el árbitro dice que corresponde para el equipo de Brasil, lo tiene que hacer Kaique, 32 minutos 20, entregó para Gerson, traba y quita Delgado, cayó el hombre de Cruzeiro, es pelota para Boca, árbitro, Pereira se tiró arriba de la pelota,
0: no sé si fue mano,
1: se viene Fabricio, entrega para Fagner, Fagner para Fabricio, ahí va Cruzeiro en la remonta, la pelota para Romero, Romero que habilita a Gerson, paradito en la línea de la mitad de la cancha, atraviesa esa línea y se mete en campo de Boca, tocando para Cristian, Cristian se desahoga, entregando para Fabricio que la suelta por el sector derecho para Fagner, Fagner para Pereira, Pereira atrás para Fabricio, la tiene el equipo de Brasil.
0: Fabricio mientras esperaba para recibir esa pelota recién cuando lo nombraste, Oscar, estaba meta a hablar con su entrenador.
1: Atención porque se viene Cruzeiro con Kaique, la pide Cristian, la pelota atrás para Cristian, el 11, Gerson. Cayó Belmonte
0: cuando trabó Oscar,
1: Ay,
0: me parece que lo pisó el jugador del Cruzeiro,
1: No tiene nada. Lo raspó, pero me parece que no tiene nada, nada que no le permita seguir jugando. Ahí le dice a Valenzuela que se ponga de pie. Yo no vi lo que pasó. Paredes le dice a Valenzuela, dale, cobra una para nosotros. La pide Caio Jorge, atención, el lateral de Kaique, entregó para Gerson, hicieron una atrás para Jonathan. La pelota en campo de Cruzeiro en 33 minutos 50. Ahora en campo de Boca. La tiene Gerson. Nuevamente en campo de Cruzeiro. Con Jonathan. El 34 que va tocando para su compañero de saga, que es Fabricio. Abierto Fagner. La pelota para Fagner. Va a la marca Blanco. El toque para Romero. El que viene a auxiliar es Merentiel. Tocaron para Bruno Rafael. Centro al área de Boca. La saca Paredes. Entrega para Blanco. Blanco toca para Aranda. Aranda de primera para Milton Delgado. Se lo llevó puesto Fagner. Tiro libre para Boca.
0: Oscar, con darle el protagonismo y la pelota y los espacios.

0: Boca corre por allá, Aranda le tocaron la pelota afuera, ¿estamos bien, Leo?
1: Perfecto.
0: Hay lateral para Boca en 35 minutos. Redondea lo que dijiste recién, Edgardo, por favor, repetilo.
2: Que decía que ojo con darle el protagonismo, darle la pelota, darle los espacios a este equipo que está fino a la hora de tocar y con dos o tres toques se acercan peligrosamente al área de Bray, que fue una sola intervención peligrosa, pero se le acercó mucho el Cruzeiro a Boca recién.
0: La peinó Milton, pero recupera la pelota Caíque y lo presionó bien Del Monte. Para mí Del Monte siempre juega 6 puntos. Mirá que le pegan al toque. Pelota fuera de la cancha. Lateral que tiene que hacer Braya. 35 minutos 50. Boca sacó la ventaja con el tiro libre de Leandro Paredes. Lateral de Braya, la tira contra el área. Rechaza Fabricio hacia arriba por el cuerpo de Merentiel. La cabecita. ¿Cómo ha hecho el Cruzeiro a Boca recién? La peinó Milton. Pero recupera la pelota Caíque y lo presionó bien Del Monte. Para mí Del Monte siempre juega 6 puntos. Mirá que le pegan al toque. Pelota fuera de la cancha. Lateral que tiene que hacer Braya. 35 minutos 50. Boca sacó la ventaja con el tiro libre de Leandro Paredes. Lateral de Braya, la tira contra el área. Rechaza Fabricio hacia arriba por el cuerpo de Merentiel. La cabecilla Romero. No llega Braya. La sacó Caíque. Va al rescate Milton Delgado. La deja salir de la cancha. Hay lateral para Boca. Últimos 9 del primer tiempo.
2: Ahí lo tiene que tener Boca. Ahí. De tres cuartos de cancha hacia arriba. Tratar de tener la pelota, asegurarla. Como dijo Oscar, no ha podido salir limpio desde el fondo Boca, pero cuando tiene la pelota ahí, inquieta.
0: Lateral de Braida buscando a Jiménez, la terminó, la peinó el hombre de Cruzeiro. ¿Qué hizo Merentiel? ¿La sacó Merentiel? En vez de tratar de dominarla, va sacando la pelota Caíque, pelea Jiménez, que insisto, en esto de pelear, tiene un sobresaliente. Se viene blanco para Merentiel, habilitado, le va a pegar al arco en el borde del área, no termina de girar la pisa, entrega para Aranda. Aranda descarga con Lautaro Blanco, lo desafía a Fagner, metió el centro al área, rebotó en Fagner y es córner para Boca desde el sector izquierdo.
2: Y Blanco ha exigido también, Oscar, se ha equivocado por ahí con falta de precisión, le ha salido algunos pases largos, pero por el lado de él Boca ha creado, ha aumentado su ataque por ahí el Celeste.
0: 37 minutos, dame uno. Hay córner para Boca.
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0: Córner desde la oreja izquierda de la cancha. Está marcando Bruno Rafael el posible toque, pero Paredes mete el centro al área, cabezazo de Guilolo, no rechazó Otavio y le queda al jugador de Cruzeiro. Viene la réplica, tiene que volver más rápido Boca, tiene que hacer más rápido la transición. Mirá cómo van por el medio, menos mal,
2: sí.
0: Le entregó muy mal la pelota Gerson, pelotazo de Paredes ahora buscando a Merentiel, la bajó el Boxitracio, lo viene a presionar Caíque y no le puede quitar, protege Merentiel, full de Caíque, tiro libre para Boca.
2: Ha estado practicando control de pelota Merentiel, cómo la bajó Oscar, realmente, y ese buen control sirvió para que el jugador brasileño le termine cometiendo falta, le metió un patadón en el tobillo.
0: Ahora Boca tiene que ser cuidadoso, porque ya esta no terminó en un buen pase, pero la otra sí, y ya van dos veces que Cruzeiro sale muy rápido,
2: muy rápido.
0: Desde un córner en contra, un tiro libre en contra, salen muy rápido. Lo bajaron a Aranda, full de Bruno Rafael de Cristian, que está tirado sobre el sector derecho, tiro libre para Boca, quedó sentido Tomás Aranda.
2: Y aprovecha Boca a respirar, a hacer cambio de aire, a pesar de que falta poco para que termine el primer tiempo, pero bueno, aprovecha a pensar un cachito el centro.
0: Qué bien Paredes lo vio, se pivoteó bien Jiménez, vino...

0: Chico del Monte.
1: ¿Qué hizo Belmonte?
0: Quiso pegar el tiro de palo.
1: Paredes, la tiró para que pilotee Milton, se posteó, entregó para Berentiel. No sé qué hizo Belmonte, le pegó de zurda.
0: Quiso buscar el segundo palo, me parece ser
1: el más suave.
0: No, no, le pegó mal, lógicamente. Para mí quiso
1: casi la roba Aranda, pero con el casi no hacemos nada. Se viene Cruzeiro, Pereira entrega para Gerson, se va recostando sobre el sector izquierdo, se frena, quiere dar el cambio de frente, lo atendió Ayrton Costa, me parece, al hombre de Cruzeiro, centro al área de Boca, rechaza Dinol, le pega para arriba Paredes, Ayrton Costa lo atendió a Bruno Rafael cuando metía la diagonal. Cabecilla la pelota Jonathan, la tira para atrás Gerson para que la domine Fabricio, se abre y recibe Wagner, la pide Pereira, el toque viene para Romero, 39 minutos 40, vino para Gerson, pica Cayo Jorge, el toque para Pereira, se venía contra el área Bruno Rafael, muy buena cobertura de Lautaro Blanco, y quitó Costa, la dejó para Jiménez, tocó hacia atrás para Belmonte, Belmonte Delgado, Delgado Braida, Braida, Jiménez va para el área, ay, picó y se le fue, era muy buena la bolsa, sí, de Braiva,
0: era buena,
1: le quedó el arquero con la pelota,
0: era buena, le salió un poquito larga, pero era buena, bien, bien buscada, viste, buscar cómo buscan ese pase filtrado del equipo de Cruzeiro, hace rato está intentando eso, es peligroso,
1: poco más de 40 minutos, ganamos con 1-0, se viene Cruzeiro con Romero, el sector derecho para Wagner, Wagner que entrega para Fabricio, la habilitación por la izquierda para Gerson, se viene Gerson, la pide Cayo Jorge, tocaron para Pereira, ponga el cuerpo Braida, ponga el cuerpo Braida, bien Braida, salida desde el fondo para Boca.
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1: 40 minutos y algo más, 41, póngale, ganamos 1-0.
0: Y gana bien, yo creo que está ganando bien este principio, porque creó las mejores situaciones, es más, si decimos que va ganando, podría ir ganando 2-0, estaría bien también. Es justo el resultado, a pesar de que es por la mínima.
1: Muchísimo, fui de Sergio, no sé qué protesta. Lo empujó claramente, y Belmonte, que le cuesta poco tirarse, hacerse un poquito el artista, fue clarísimo. 3-4 metros dentro del campo de ellos, hay tiro libre para Boca, la acomoda el capitán. Allá arriba, Merentiel. Allá arriba, Milton Jiménez, que ha jugado un más que aceptable primer tiempo. Ahí va el choque permanentemente, el 9 de Boca, le va a pegar Paredes, Blanco levanta la mano para sorprender, pero Paredes la tira contra el área, viene Belmonte, rechaza la defensa, recupera por allá, Dinlolo se apoya en Blanco, la pide Delgado, sigue Blanco, dos por el camino, metió el centro por abajo, la deja correr Cristiana, afuera de la cancha, salida desde el arco para Cruzeiro de Brasil.
0: ¿Qué centro metió Paredes, Oscar? Acá lo podemos ver bien nosotros, era poner la cabeza y salió una bala de ahí,
1: Sí, sí, sale Cruzeiro, estamos en los últimos minutos del primer tiempo, ganamos Quito 1-0.
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1: Sale Fabricio, tira contra la mitad de la cancha para Romero, lo presiona bien Delgado, quita, pero el árbitro Valenzuela dice que hay full en el ingreso a la rotonda del medio. Lo hizo Romero, entregó para Jonathan. Este descargó con Kaique, se viene Kaique, la pide Cayo Jorge, pero va hacia el medio, no puede quitar, quitó bien Ayrton Costa y le quedó a Jiménez, corre Aranda, la tiraron para Tomás Aranda, corre Aranda, lo cierra bien, en este caso Fabricio, la tiró fuera de la cancha, gambete Tomás, cuando la agarre gire y gambete Aranda, gambete, haga la diferencia de esa forma, y que viva la gambeta, 43 minutos, no la torre, un impresentable, 43 minutos del primer tiempo.
0: Rosario Central ganó 4-0, hizo un gol Marco Rubén sobre el final.
1: Ese primer lugar Central lo pelea con Independiente del Valle, que lo tiene que recibir.
0: El Fluminense ganó, Oscar, estaba... El Fluminense le ganó al Bolívar 2-1, estaba claro, prácticamente perdido ya, ¿no?
1: Ese Fluminense está en la zona de Independiente
0: Rivadavia. Claro, llegó a 5 puntos, lo alcanzó el Bolívar y falta una fecha. Ay, no, mirá, y no juega con el Bolívar.
3: No, y el Caraguaira también, que rabia a los mendocinos.
0: Ya,
3: los mendocinos ya están planchitos.
0: Sí, sí, ya está.
1: Cabecilla la pelota, Caiki la sacó de la cancha. Qué lindo sería, despedir el primer tiempo, bajarle la cortina al primer tiempo con otro grito de Boca. Qué lindo sería, Lateral que tiene que hacer Braida. 44 minutos de la primera etapa. El lateral de Braida, la busca Jiménez, rechaza con golpe de cabeza Fabricio, la pelota en el área de Cruzeiro, pero gana Messi, y después Jiménez comete full, el árbitro pita, marca el tiro libre para el equipo visitante, gana Boca 1-0.
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1: Buen quite de Dilolo, sale Boca, va por la izquierda, Merentiel, va al box y trazo, corre Aranda, descargó con... ¡Ay, no! Lo vio Delgado, se durmió, se la quitó Cristian desde atrás, y lo que era un ataque prometedor de Boca, se convierte en una réplica de Cruzeiro. Al ataque el equipo de Brasil, la domina Gerson, ya viene el sector izquierdo, atención con esto, Cayo Jorge, entrega para Pereira, Pereira para Cayo Jorge, despacito ahí, descargó con Pereira otra vez, la tiró para Gerson, dale Leandro, marcalo, corre Caiki, el pase de Gerson le hace ole, Braida, la pelota se escapa afuera ante la burla de la gente, salió desde el fondo para Boca.
0: Se van a jugar 3 minutos más, Oscar. Yo pensé que le iba a pegar al arco el 11, realmente, y intentó hacer la de pala para su compañero, pero bueno, Braida la dejó correr. 3 minutos más.
1: 45-40 de 48.
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1: Saca Braida la pelota más allá de la mitad de la cancha, cabecea Pereira al rescate de Ilolo, toca para Braida, no la pierda ahí, engancha, no la pierda ahí, le toca la pelota Cristiano, se fue de la cancha y el lateral es para Boca ante la insólita protesta del número 88 de Cruzeiro, que pretendía el lateral para su equipo. 46-10 de 48, el lateral lo tiene que hacer Braida. Delgado le dice jugar hacia el medio, Braida prefiere hacia adelante, la busca Merentiel, casi la afanó, pero le queda al jugador Caiki, que la manda atrás para el arquero Octavio. ¿Cuánto hace que no lo nombraba el arquero? El arquero le pegó muy mal, la tiró fuera de la cancha, lateral de Boca, 46-10 de 48.
0: Octavio, no lo nombraba porque a Boca ha sido un poquito impreciso en los últimos metros, por eso no le ha llegado con más peligrosidad al arco del Cruzeiro.
1: El lateral de Braida la busca Milton, la esperó demasiado, se la afanó Caique, no hay gol de Milton, la pelota se va de la cancha, otra vez el Monte, anda Rengo, dale, el Monte, dale, querido. 47 de 48, último minuto, renqueando del Monte, se toma el tobillo Jiménez.
0: Es el anterior, Oscar,
1: lateral de Braida, no lo tiene Jiménez en el área, ahí va Milton, la dejó para Braida, Braida va a todas, le quedó el centro, le quedó a Romero, sí, la regaló del monte Aranda, Aranda Blanco, a ver qué pasa con esta, 47 y medio, Blanco la va a tirar al área, centro de Lautaro, rechaza, con golpe de cabeza Fabricio, le queda Aranda, la cabecilla y la soltó Blanco, en la última jugada del primer tiempo, y es para Boquita, ahí la tiene Lautaro, tocó para Merentiel para Delgado, pegale Milton, Delgado al arco, tapó el arquero, no era tan complicada esta, así que dio un rebote medio al pedo, pero volvió a llegar Roca con mucho peligro.
0: Qué buen resuate sacó Delgado, porque no lo esperaba, bueno, ahí ha finalizado el primer tiempo, pero qué buen remate de Delgado, sí, la hizo un poco más difícil el arquero.
1: Se ha terminado el primer tiempo, el silbatazo del árbitro venezolano Jesús Valenzuela, con gol para mí de Paredes, para la tele de Merentiel, gana Boca 1-0.
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1: decir entonces que en la jornada

0: de los argentinos perdió por goleada. Esto es Copa Sudamericana, ganó Central por goleada, Copa Libertadores, y estaría faltando saber qué pasó con Parroquia Central, que estaba perdiendo con Palestino, no, con Audax Italiano, que estaba perdiendo 1-0. Aquí, Copa Libertadores, Boca gana 1-0, falta mucho todavía, muchísimo. Con De Paredes, todos dicen, todos no, la tele dice de Merentiel para mí De Paredes. Los protagonistas se van al descanso, se van para los vestuarios.
1: Perdió 2-0 Barraca Central, Oscar, ¿eh? Y Torque le ganó 4.
0: Bien. Es el... Ay, City Torque, pero tiene otro nombre. Montevideo. Montevideo City Torque. Es un equipo absolutamente privilegiado. Es lo mismo que hoy escuchaba, por ejemplo, que Marcos, Marcos, era con ese, ¿no? Sí. Va a jugar el Chelsea. Y me dice, qué bien, el Chelsea lo compró. Estaba en Racing de Estrasburgo, fútbol de Francia. Pero el dueño es el mismo. O sea, lo saca de un lugar y lo pone en el otro. No es que lo compra el Chelsea. Bueno, eso yo no quiero nunca para Boca, ¿eh? Eso es lo que jamás quiero para Boca. Bueno, estamos en el entretiempo, vendemos Leo, ya viene el análisis, las explicaciones, el comentario del Garro Lever.
2: 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Que ahora presenta el comentario del señor Edgardo Lever.
1: Bueno, gracias querido Leonardo Rime, ahí en los estudios centrales en Urbina Rain. Aquí estamos, en el entretiempo, mientras se prenden los grifos del sector del arco donde va a defender Boca. Bueno, hoy atacó en el primer tiempo, para ahora va a atacar para el lado donde estamos nosotros. Esto nunca ocurre. Bueno, esta vez sí nos va a tocar a nosotros poder ver de cerquita cómo ataca Boca al Cruzeiro. Un Cruzeiro que está perdiendo este primer tiempo 1-0, a los 17 minutos Paredes, conjuntamente con Merentiel, se lo han dado a Merentiel, al gol de prácticamente un gol olímpico. Después veremos bien en la tele qué es lo que ocurrió, pero nosotros, para nosotros había entrado directamente la pelota sin ver que Merentiel la haya tocado o si la tocó adentro ya del arco. Pero bueno, aparentemente el árbitro le ha dado el gol al delantero uruguayo. Otavio se había transformado en la figura de la primera media hora, porque después prácticamente fue un espectador más, Otavio, pero lo tuvieron a mal traer en el arranque nomás, donde de movida un derechazo de Merentiel puso la palma de la mano, porque lo agarró ahí, lo sorprendió, terminó mandando la pelota por arriba del travesaño. Habrán pasado 4 o 5 minutos, otra corrida, Wagner, el lateral derecho del Cruzeiro, nunca le encontró la vuelta a los ataques de Delgado, Aranda, cuando se juntan por ese sector. Llegó Blanco, tiró el centro, su centro arrastró un fuerte, va a media altura, puso la puntita del botín, entrando a la carrera con el defensor, cuando vos ponés la puntita del botín ahí, la pelota puede ir para cualquier lado. Justo fue para donde se volcó su cuerpo, adivinó, reaccionó bien el arquero del Cruzeiro y la pelota no entró. Y así sucesivamente, después tuvo una media vuelta Belmonte y lo trabaron justito, Si no, era pelota de gol también. Y así todo el gol llegó desde un córner, no de una jugada elaborada, de un córner que Boca siempre le ha generado, le ha buscado la vuelta por el sector donde está el Blanco. Y bueno, hago la pausa porque casi me llevan puesta, un poco más me llevan para el otro sector, es imposible trabajar así. Pero bueno, sigamos haciendo un esfuerzo para, esperemos que algún día Riquelme nos dé un lugar más apropiado para estar más cómodo. Bueno, después Jiménez, en un remate de Aranda desde afuera del área, en el callejón del 10, se perfiló para la derecha, paralelo a la línea del área, y sacó un derechazo abajo que no alcanza a contener el arquero, porque lo exigió demasiado, no esperaba el remate, se estiró Tabio, la cacheteó, y ahí se la dio servida a Jiménez, que lo ajustició, lo fulminó, y volvió a rechazar el arquero. Se iba transformando de a poco en la gran figura, y así se me venía a la mente otra vez ese gran primer tiempo de Galíndez atajando en Huracán. No había forma de hacerle un gol al arquero ecuatoriano. Bueno, aquí el gol llegó desde un córner, cuando uno menos esperaba. El arquero, cuando quiso reaccionar, había dado un paso hacia adelante. Cuando quiso reaccionar, la pelota se le metió por atrás. En conjuntamente, a ver si está el gol. Ahí está el gol, Oscar. Ahí están mostrando el gol. A ver si lo vuelven a repetir. Vamos a ver si la toca Merentiel. Lo grita Merentiel. Pero va a abrazarlo a Paredes. Porque ahí lo tenés. Ya no, es otra jugada. En donde Boca le merodeó permanentemente, le anduvo cerca. Pero
3: pase, el pase para el 9 que queda mano a mano, lo mete Pereira.
1: Juega bien. Y más con un cachito de espacio, el 10 está jugando realmente muy bien. Y eso es lo que yo les decía en el transcurso de estos primeros 45 minutos. El fútbol brasileño es así. No sé, no es un equipo que siente el impacto, o sea, está perdiendo 1-0 y sigue jugando de la misma forma. O sea, no desesperándose, no dejando huecos en el fondo, no lanzándose a buscar el empate. Es como que se va a esperar a la última fecha para ver si clasifica. Como que no le está importando. Da la impresión de que como no le está importando perder al equipo del Cruzeiro. Pero cuando tiene la pelota y Boca se la da, la manejan bien. 3 o 4 jugadores son finos a la hora de tocar. Se desprenden rápido, no andan transitando mucho con la pelota a los pies. Tocan rápido, arrastrón, típico fútbol brasileño. Y van a buscar las paredes, las devoluciones, y en una sí tuvo que exigirse Braike justito, Cuando parecía que el número 9 se la pinchaba a Bruno Rafael, la gran corrida que tuvo por la derecha cuando pensábamos que la iba a tocar y la pelota iba a ir al fondo del arco, porque justo donde estamos nosotros, Bray se estira y tapa una jugada que realmente de muchísimo riesgo. Era el empate para el equipo del Cruzeiro. Ha jugado bien Belmonte, me ha gustado. Ha jugado bien también Delgado. Pero Blanco ha sido permanentemente un atacante. Por eso a veces, a espalda de Blanco, a espalda de Braida, el Cruzeiro sabe que los laterales de Boca suelen ir al ataque y a veces van en forma en conjunto. Y ahí quedan tanto Di Lolo como Ayrton Costa, quedan solos a la hora de devolver. Y eso realmente a veces preocupa, porque nosotros debemos En este caso estamos viendo el ataque del equipo contrario hacia, como que el crucero ataca hacia donde estamos, hacia el puesto de cristal. Tenemos un panorama privilegiado, vemos perfectamente cómo está parado uno y otro cuando viene una contra. Y son finos. En uno, que Oscar le dijo, menos mal que el lateral izquierdo cayó cuando la jugó hacia el medio, se la dio un jugador de Boca. Si se la daba a uno, un compañero, quedaban cuatro jugadores del crucero con Costa y Dinolo. Y más allá ahí. Boca está ganando bien este primer tiempo. Yo creo que no lo ha sufrido al partido, porque la que le conté es la de Bray, esa sola. Después Boca ha tenido muchas chances. Y otra vez, a uno le da vuelta en la cabeza, ¿no? Errar tantos goles y después terminar sufriendo. El top de la hora marca las 22:30, las 10:30 de la noche, en una noche que realmente acompaña, a pesar de que ahora sí está un poquito más fresco, pero uno suponía hoy cuando caía el sol, si hacía frío a esa hora, me imagino a las 9:30 de la noche cuando estemos en la cancha va a ser aún más. Pero bueno, es agradable la noche. Están descansando Boca y el Cruzeiro. Boca le está ganando 1-0. Los de esta zona van a jugar el próximo jueves. La Católica contra el Barcelona de Ecuador. Van a jugar el próximo jueves. Así que habrá que esperar hasta ese día para ver cómo termina la zona. Por este momento Boca es el líder con 10 unidades. Con 9. De 6 se va a 9. 7 tienen la Católica y el Cruzeiro. Este resultado, lógicamente, le viene bárbaro al Celeste para afrontar el próximo 28 aquí en la Bombonera, cuando reciba a los chilenos, para asegurarse, aunque sea, el pasaje a los octavos de final. Buen primer tiempo de Boca, me gustó, repito, ha jugado bien, no ha tenido sobresalto, no ha sufrido, pero queda eso dando vuelta, que el Cruzeiro cada vez que tiene la pelota, tiene los espacios, son tranquilos, son pachorrientos, pero llegan. Y hay que tener mucho cuidado. No han pateado de afuera del área. Han tratado de filtrar siempre la pelota. Ya vuelve el árbitro venezolano, bueno, la terna venezolana, vuelve Valenzuela. Ya ha tenido un primer tiempo aceptable, no ha tenido equivocaciones, errores en algunas muy chiquitas, pero no ha tenido errores garrafales el árbitro venezolano. Esperamos por los protagonistas. No ha vuelto Boca, no ha vuelto el Cruzeiro. De a poquitos los auxiliares de Boca están cruzando la cancha, pero no han cruzado todavía la cancha ni los suplentes de un equipo y del otro. Boca le está ganando, como bien dijimos, 1-0. Con gol de Paredes y Merentiel, pongámoslo a los dos, que han convertido en estos primeros 45 minutos. Vendemos por un ratito con el querido Leonardo Rieme en los estudios centrales ahí en Urdinarrain, en la provincia de Entre Ríos. Mientras, aquí, en la Bombonera de Buenos Aires, Boca, con gol de Paredes y Merentiel, está ganando 1-0 al Cruzeiro de Belo Horizonte, Brasil.

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1: Aprovechamos, Leo, y presentame, estos son los suplentes que acompañan a Claudio Úbeda en el banco de suplentes de CNI.
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1: Bueno, Javi García es el arquero, suplente están Nicolás Figal, Pellegrino, Guaigan, Barinaga. Esos serían los supuestos defensores. Herrera, Alarcón, Zenón, Velasco serían los volantes. Hanson, Ángel Romero y el chiquitín Ceballos serían los delanteros del equipo Zeleice.
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1: de el jueves 29, perdóname Leo. El jueves 29, vuelve a jugar Boca 28. Una vez, me quedé en un tirado porque tenía turno para el médico y lo anticipé para él.
2: Este jueves 21, más 7, 28.
1: Miércoles 27, entonces. Miércoles 27 tengo el turno con el médico. Si llego.
2: ¡Sí!
1: Por lo menos te invitan este año. El jueves 28, entonces.
2: Sí, señor.
1: 9:30 de la noche acá con la Universidad Católica. Yo insisto con esto. ¿Están seguros de que tanto la Católica como Cruzeiro le van a ganar a Barcelona de Ecuador? ¿Están tan seguros?
2: No sé, yo creo que hay que jugarlo el partido.
1: Todo el mundo lo está por esto.
2: Pero mañana juega, el jueves juega
1: lo de la Católica y después va a Brasil. Bueno, está en marcha el segundo tiempo, ahora te vamos a contar si hubo variantes o no. El Colo se fue y no vuelve, y ahora que no sé cómo va a ser para volver. Se queda con la pelota por el sector derecho, Fabricio la juega atrás para Octavio. El arquero que ha tenido dos o tres atajadas extraordinarias, pero a mí no me convenció en algunos remates desde afuera del área, que terminó rechazando. La rescató Alada, la tiró por Merentiel. Merentiel, Jiménez la pifió, casi le queda otra vez a Milton de taco y de casualidad la sacó Jonathan. Me dio la pelota. Milton Jiménez.
2: Era clara, ¿eh?
1: Se va a la bola de la cancha lateral de Boca.
2: Era clara esta. Era clara, ¿eh? Realmente la media vuelta de Jiménez nunca le quedó cómoda, pero Delgado lo habilitó, le pasó bien la pelota, nunca se pudo acomodar, lo molestaron un poquito, lo desestabilizaron un poquito los jugadores, de los defensores del Cruzeiro, por eso lo pudo el Banfield.
1: Che, un gran abrazo, mira, casi me olvido, Leo, en Montevideo. En la República Oriental del Uruguay, ahora les cuento, se viene Merentiel, que solo está Belmonte, viene por Belmonte, dale Toto, ahí va, dominando la pelota, atrás Braida, solo, la tiene Belmonte, se demoró, la tiró para Braida, para el centro, se demoraron demasiado, lo tocaron para Belmonte, Belmonte, mal pase para Delgado, la va sacando Pereira, al rescate, Maicon Braida, la tira atrás, ay, qué paso tiró, para Costa, Costa atrás para Braida, y Braida, entrega para Lautaro Blanco. En Uruguay, en la República Oriental del Uruguay, nos está escuchando José. ¿Te acordás de José? El uruguayo. Está con su papá. Escuchando la transmisión de la cadena cristal del fútbol. Un gran abrazo, José querido. Cuídate mucho. Full violento contra Aranda. Tiro libre.
2: La amarilla media rosada en la tarjeta para Wagner, que no sé qué protesta. Pasá adelante nuestro, tremendo.
1: Dice que yo insisto, y acá te participo a vos, a ver qué dice el ruso, decime Edgardo que vino de un tiro libre el gol, no de un córner. Ah, claro, fue full contra Aranda.
2: Allá el córner, casi de córner.
1: Casi de córner, por cierto. Yo también me quedé con que era córner, no era tiro libre, cierto. Fue un full que le hicieron a Aranda, allá contra el costadito, es cierto. Gracias Russo por el aporte. Tiro libre para Boca. Va a pegar Paredes. La va a levantar contra el área. Leandro, cerca, Blanco. Haciéndose el distraído Tomás Aranda. Ojo con la vuelta, muchachos. Centro de Paredes, cabecilla hacia arriba, Cristian, mal, salió el arquero, pegale por arriba, Delgado, no, era suave,
2: claro,
1: era suave, no, era suave, hay que acertarle al arco, se lo perdió Milton Delgado.
2: Bueno, realmente, se apuró Delgado, el arquero estaba totalmente fuera del arco, ¿eh? Era apuntarle por arriba y era el gol, el segundo gol de Boca, se apuró Delgado, le pegó como pudo. Se apresuró, vos sabés que se apresura en esta circunstancia.
1: No me estabas oyendo recién el garro cuando comenté lo del arquero, que tuvo tres o cuatro pasadas extraordinarias. A ver, y vuelvo a nuestras épocas de futbolista, ¿no? Y en esto sí me puedo recontra equivocar, porque la pelota no es la misma. Ahí se viene peligrosamente Cruzeiro, la levanta, ¡ay, Pereira, Mújigo! Y la saca Paredes, corre Aranda, perdió Aranda, no llega Delgado, le quedó ayer.

0: apertura por izquierda, atención con esto, Kaiki la tiró para Cristian, se la vuelca al área, rebota la pelota en
1: Dilolo.
0: Paredes o Dilolo, Dilolo, por el fondo de la cancha, corner para ellos.
1: Se vino peligrosamente Cruzeiro, de a poquito va ganando terreno. Recién Wagner tiró un centro con mucho veneno, no llegó el 10. De a poquito se viene el Cruzeiro.
0: Hay tiro libre para el equipo de Brasil, le va a pegar Pereira. 1, 2, 3, 4, 5, 6 hombres de Cruzeiro en el área. Le va a pegar Pereira. 6 del visitante en el área de Boca. Se demora porque Valenzuela da indicaciones. Bendito y maldito VAR, ¿no? 6 de Cruzeiro en el área. El centro se da de Pereira con pierna cambiada.
1: Bueno, cayó el hombre de Cruzeiro. No estaba la pelota en juego.
0: No, no, claro. Para el piso. Y tiene que entrar Boca en él. Ahí va Romero, como siempre. Otro llorón este Romero. Dios mío.
1: Este hizo el gran lío allá. Fue, claro. Fue el dinero, fue el pendenciero, decíamos.
0: Y además fue el que hizo expulsar a Víncula en el otro partido.
1: Claro.
0: El anterior. Bueno, ahí atienden. En todo caso, después Leo, si sé que vemos es con retraso, pero nos ayuda. 6 de Cruzeiro en el área. La va a levantar Pereira con pierna zurda. Desde la punta izquierda la tiró por abajo. ¡Qué peligro! Intenta dominar, devolución para Pereira. Llegó bien. Bien, bien Blanco. Muy atento Lautaro. Porque la jugaron corta, sorprendiendo lateral para ellos. Partido de un tinte dramático. Tenía Delgado, no puede. La dividió Merentiel. No la pudo robar Aranda. Rechazó Paredes. Le quedó Milton. Ay, si la juegan bien.
1: ¿Por qué?
0: Por favor. Aranda volvía. No, tampoco le ofrecieron muchas alternativas a Jiménez. Sale Cruzeiro. Leo, dale.
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0: ¿Dónde cabe el monte que sube tan fácil, caí que por allá? Anticipa bien el Toto del Monte. Ahí está del Monte, relator. Le quedó a Milton. No hubo full, dice el árbitro. Le da la marca lateral para Boca. ¿Quién es el técnico?
1: Arthur Jorge.
0: Este es el que trajeron de... Estaba en Europa, ese, ¿no?
1: Sí.
0: Lo que pasa es que los equipos brasileños tienen 48.000 cajas fuertes dispuestas para pagar lo que sea por cualquier futbolista. Sí. A este técnico lo trajeron de Europa. El lateral de Maicon Braida. Pareció Jiménez, le quedó Merentiel. El boxitrazo se la regaló a ellos. Pelea Milton, la divide. Le queda la pelota a Jonathan. La saca por la derecha para Falcar. La pide Pereira. El toque vino para Romero. Romero combinó con Bruno Rafael.
3: ¡Tiró, Oscar!
0: Sí, dice el árbitro, tiro libre para ellos.
3: ¿Qué iba tirando?
0: Yo insisto que la vara no es la misma, muchachos. No es la misma. Sale Pereira. ¡Ay, qué peligro! Se viene Cristian, le va a pegar al arco, lo trabaron muy atrás Boca, al menos en este pasaje del partido. Enganchó Gerson, se viene con todo Cruzeiro. Apertura por la izquierda para Kaique, levantará el centro, rechaza con golpe de cabeza Dilolo, la frenó Milton, la perdió Milton, pelea Milton, se le va la pelota, no, pero recupera Cruzeiro. La tiene Gerson, no es un buen momento de
1: lo que le sacaste la palabra de la voz.
0: 7:50, la tiene Gerson por calle 10, se aproxima para marcarlo Belmonte, Gerson atrás para Romero, la gente se olvidó.
1: Sí, claro, sí,
0: la gente, Dios. Tiene para Fabricio, Fabricio para Gerson, apertura por la derecha para Fagner. ¿Escuchás a la gente? Ahí se viene Cruzeiro, la tiene Romero, apertura para Kaique, la pide Cristian, se mueve Caio Jorge, también se mueve Bruno Rafael, vino para Gerson, lo molesta Delgado, la tiró para la izquierda, la tiene Kaique, 3 de Cruzeiro en el área, si la vuelca no es peligroso porque hay uno que está recontra sol, ahí se dio cuenta Ayrton Costa, fue a marcar, no pudo quitar Braida, centro al área, ay no, por favor no, el remate, gol de Cruzeiro. Al primer palo, Fagner. ¿Dónde estaba Grey? ¿Dónde estaba Grey? Gol de Cruzeiro, Fagner. En el minuto 9. Fue el primer tiempo, hombre.
1: Estaba llegando con mucha peligrosidad el equipo de... Estaba teniendo mucho la pelota, ¿eh? El equipo de Cruzeiro. La cruzaron hacia el otro sector por donde apareció solo Wagner. ¿Dónde estaba Blanco? ¿Por qué estaba tan cerrado? Solo, ¿eh? Sacó un derechazo. No pudo hacer nada Bray. Típico gol de lateral de Brasil. Con el revés del pie derecho lo fusiló, fue un remate fuertísimo. Nada pudo hacer Bray. 1-1. Se quedó Bray en el gol, ¿no?
0: Este de Brasil. Primer paso. Primer palo, este nota del arquero.
1: Sí.
0: El arquero de Boca la tiene que sacar, pero
1: se tiró tarde Bray. Ahí va de vuelta.
0: No sé qué están hablando con Valenzuela, no sé, la verdad no recuerdo cómo fue la jugada. Sí recuerdo que en la previa del centro dice que había un jugador de Cruzeiro solo que se avivó a Ayrton Costa, que lo fue a marcar. No sé qué están revisando, la verdad. Ojalá y haya pasado algo que llegue a aquel bar, provoque que anulen el gol. Yo no vi nada. Ahí está el árbitro esperando que Javier Ángel Arteaga, que es el VAR, vea algo. ¿Qué es eso? Yo no vi nada.
1: Parece que hay una falta previa, ¿eh?
0: A ver, allá en el costado, puede ser. Yo no vi. Está esperando el árbitro, ¿eh? Y lo llaman.
1: A ver si da el bar,
0: a ver si alguna vez, ¿no? Si alguna vez la vara va para este lado. A ver, la lechera le está diciendo a Pereira, al 10, que están revisando.
1: A ver, Oscar, ahí la están mostrando.
0: A ver, contame.
1: Hay mano del 6, ahí. Me parece que le rebota con... ahí.
0: Listo.
1: Ah, sí, se la lleva con la mano.
0: No, ya no.
1: Se la lleva con la mano Kaiki.
0: Bueno, entonces van a anular el gol.
1: Clarita mano, fue que rebota en Braille.
0: Ahora,
1: es mano.
0: Yo insisto, Verde.
1: Sí,
0: una bomba, es un brasileño el que le pega. Pero es el primer paso. La pelota de Boca ahí la tiene que sacar.
1: Reaccionó tarde. Es mano tarde el jugador que mete el centro para que Wagner converte al gol. La acomoda con la mano.
0: Leo, ¿qué pudiste ver ahí?
2: No, recién están ahí, va a ir a mirar el árbitro, porque las jugadas que pasaron, todas las jugadas, en ningún momento mostraron eso, ¿eh? Solamente mostraron el gol. Ahora nosotros estamos casi tres minutos más tarde.
0: Claro, acá Ricardo vio gol. Cobró gol. Viste que con Boca. Viste la vara, qué es eso.
1: Y la acomodó con la mano, Sara, la pelota. Ah, porque no, porque rebota primero en el pie, capaz, de córner.
0: Pero si la acomodó con la mano, es mano.
1: Y sí, le pegué y que le queda, claro, cuando le pega le queda servida.
0: Si hubiese sido otra camiseta, muchachos, es lo que yo digo, la vara. Y este resultado, ahora quiero ver el carácter de estos jugadores de Boca, ¿eh? Es tremendo. Boca está en un momento en el que no le sale nada, ¿eh? En cuanto a jugadas, a circunstancias.
1: Sí, pero el resultado era corto, o sea, no era justo el resultado. Para mí Boca estaba dos goles arriba, pero bueno, hay que convertirlo.
0: Ahora, yo insisto, no sé, Leo, qué pensás. Para mí es pelota del arquero. Al arquero de Boca no le pueden hacer un gol así de grande. Si no le pega la cruz y la clava en el ángulo, pero estaba parado ahí, Bray.
1: Tira tarde.
2: Sí, coincido, estaba parado ahí. La verdad es que vos me decís que estaba en el otro palo, pero estaba ahí. La pelota le sí da la sensación, le rebota la mano, pero para mí no la quiere parar con la mano, ¿eh?
1: Y la termina metiendo en el arco.
0: Pero el tema es que a nosotros nunca una de estas, ¿no? Nunca. Pero es un muy mal momento de Boca, ¿eh? Da miedo este momento de Boca. Se viene caído Jorge, la domina en el camino Paredes, la juega atrás. Ahora la tiene Bruno Rafael engancha, recupera, rebota en Bruno Rafael, pero está fuera lateral de Boca, me mató ese gol,
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0: Saca la pelota Breyer. Cruzeiro lo salió a jugar al segundo tiempo con mucha determinación. Recupera Caíque, la tira hacia atrás. El que llegó fue Blanco, El que llegó para tapar el remate fue Blanco. La cabecea hacia atrás, Pilolo. Más atrás la cabecea, Ayrton Costa se la entregó a Bray. Bray para Ayrton Costa. Ojo, porque una derrota a Boca lo deja al borde de la eliminación. Un empate no. Para ser primero hay que ganar los dos partidos. Ayrton Costa entrega para Aranda. Tomás que la pisa. Toca para Delgado. Atrás para Paredes. Más atrás para Ayrton Costa. La pelota la tiene Boca en 15 minutos del segundo tiempo.
1: Ya, después hay que prender velas en los demás resultados, ¿no? En los resultados de los otros partidos.
0: Le queda la pelota a Pereira. La cruzó. No, Boca deja espacio por todos lados. Se viene Cruzeiro, cae, piden penal, no le dan, espero que el bar no llame. Sale Boca con Aranda, Aranda la tiró para Milton. No le pidamos a Milton velocidad, se frena, la pide Aranda. Para el área Belmonte, el toque para Aranda, Abada, toma, este es el que tiene que cambiar las cosas, vino para Belmonte. Belmonte al área, al piso. Jonathan la tiró por línea final, es córner para Boca.
1: Bueno, Boca tiene que serenarse, se suman 15 minutos, el reloj va a empezar a correr, pero Boca tiene que estar tranquilo. Recién llegó Boca, buena jugada, se le fue a Belmonte un cachito.
0: Todo Cruzeiro va a protestar un penal, Valenzuela.
1: No, salió córner, Oscar.
0: No, pide que lo agarraron, Dios mío. Nada que ver. Córner, le va a pegar Paredes. Golpeó fuerte el gol de Cruzeiro.
1: Sí, inesperado.
0: La va a levantar Reando, viene Dilolo al área. Cabecea Fabricio, la busca Milton, cabeció, habilitado a Ayrton. Belmonte, pegó el cabezaño, Dilolo, se lo...
1: No, no se puede creer.
0: Va. Ahora con la posición adelantada. Igual no entraba la pelota.
1: ¡Fuera, bruja!
0: No entraba la pelota, comentarista, no se puede creer.
1: Pegó en el travesaño la pelota. Ya ese rebote, sí, ahí creo que estaba en posición fuera de juego Dilolo, que no la podía empujar. Boca tiene que estar más tranquilo. Este es un equipo que da ventajas en el fondo, pero cuando agarra la pelota mete miedo el equipo brasileño.
0: Estoy viendo la reiteración acá. Ahí no hay nada, habilitado a Ayrton Costa. Vos sabés que si la de Belmonte entraba, valía. La toca Belmonte por arriba, pega en el travesaño y hasta ahí valía. Después cuando va Belmonte sí estaba en posición adelantada. Pero la primera de Ayrton Costa y la segunda de Belmonte valía todo. No la pudimos meter. Otra vez no la pudimos meter.
1: Hay una variante de Leo en el equipo de Cruzeiro.
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1: La charla de Oscar Bruno Rafael y da el ingreso al número 17, Luis Sinisterra. Sinisterra, perdón.
0: Gol de Cruzeiro, toque atrás, gol de Cruzeiro. Acá la suerte jugó para nosotros. Pereira llegó al fondo de la cancha, la tocó atrás. Cristian era.
1: Sí, que está en la media luna del año.
0: El 88. Solo se lo perdió. La pelota se fue.
1: Y ahí tiene.
0: Al lado del palo. Boca es un desconcierto total. Ahora sí, de milagro no estamos perdiendo el partido. Corre Merentiel, la rechaza Jonathan. Busca Aranda, cabecea hacia atrás, Fagner. Le queda la pelota a Fabricio. Pelotazo afuera de la cancha lateral nuestro.
1: Hicieron una jugada en una baldosa. Quedó parada la defensa. Apareció solo el 10 cuando la tocó para el medio. Era gol de por donde se lo mire. El que la tocó... cerró al arco, si no, el Cruzeiro estaría 2-1 arriba.
0: Lautaro para Leandro la levantó para Merentiel, rechaza con golpe de cabeza Fabricio. Viene Blanco, gana Blanco. La tira fuera de la cancha. Son brasileños, muchachos.
4: Claro.
0: Pelota fuera, lateral para ellos. 19 del segundo tiempo.
1: Nunca resignaron su forma de jugar, ¿eh? Siempre perdiendo el partido con mucha tranquilidad. No está firme la defensa.
0: La tiene Delgado, tocó para Belmonte. Belmonte, entre dos. Le bajaron a Belmonte. Full contra Belmonte. Tiro libre para Boca.
1: Sí, van a hacer tiempo también.
0: Claro, pero cuando Boca hace esto afuera, los árbitros terminan arruinándose. A ver, hay un solo jugador amonestado, muchachos. 19 minutos y medio del segundo tiempo y un solo jugador amonestado. Paredes se entregó para Delgado, arranca Milton. Habilitación para Aranda, toca para Paredes. Paredes para Ayrton Costa. Se muestra Dilolo y por la derecha se abre Braira. Atraviesa la mitad de la cancha Dilolo. Se la dio
1: la
0: Sinisterra. Arranca Sinisterra, que solo está Cristian por la derecha. Tocaron para Jensen, robó Delgado. Y Delgado tocó para Belmonte y Belmonte al medio para Paredes. Y Paredes metió una bocha bárbara para que corra Merentiel. Dale, Boxicracio. Ahí va Merentiel por el medio, Jiménez por el segundo palo, Belmonte. Sigue Merentiel al arco, tapó el arquero y el rebote no lo pudo capturar el jugador Aranda. Otro rebote del arquero, la robó Merentiel, centro de Merentiel, no, al arco Merentiel, pegale, le pegó Merentiel, la tiró a la tribuna, pero está bien, hizo lo que debía hacer. Uy, se rompió Paredes,
1: lo golpearon de Paredes. ¿Qué
0: es Paredes, no?
1: Sí, Paredes. Qué cerca estuvo Boca, o sea. Qué bien el arquero otra vez, qué bárbaro. Qué cerca estuvo el Ceneice de ponerse arriba otra vez en el marcador. Se hizo bien, qué pase de Paredes. Lo puso en carrera a Merentiel, una gran jugada.
0: Me parece que no puede Paredes. El Leandro, ¿no?
1: Sí. Ella llamaron a uno.
0: Ah, ¿sabes cuándo fue? Porque él fue a trabar abajo. La pelota quedó
1: ahí,
0: suelta.
1: Ahí la repiten ahí.
0: La pelota quedó suelta y fue a trabar abajo.
1: Es roja, para. A ver, ahí la tenemos, mira. Ahí. Ah, planchazo, Lo tiene que echar al jugador del Cruzeiro. Van abajo los dos, no disputa, le mete el planchazo.
0: Ahí va todo el banco de Boca protestar.
1: La está mirando. Lo tiene que echar, No vi quién fue el jugador que va al piso. Pero
0: Paredes va, ahora recuerdo, Paredes fue abajo. Después del rebote largo, se tiró al piso Paredes. Lo que no vi. Claro, llegó uno de Cruzeiro también, vos me decís que lo vio...
1: Levantó la va arrastrando y levanta la pierna y impacta. Es tarjeta.
0: Ahí lo llama.
1: La va a mirar, lo tiene que echar, Oscar, basta, ya. Listo.
0: ¿Quién era?
1: No, vi que...
0: Sinisterra.
1: El 11 me parece, ¿eh? Pero
0: ahí está.
1: El 11. Gerson. Es el gesto del 11 que está haciendo, ¿eh? A ver. Ahí la tenés, Oscar, mirá.
0: A ver, la voy a mirar,
1: En
0: el bote.
1: No, ya no la vas a ver. No te la mostraron ahí. Esta expulsión de Cruzeiro se debe quedar con un jugador menos. Para mí tiene intenciones. Ahí va, a ver. Ahí va, mirá.
0: Sí, fue y tiró muy rápido.
1: Alonso lo estaba usando, ¿eh?
0: A Gerson. Es roja para Gerson.
1: Sí, lógico, pero no hace falta ir al bar. Está al lado,
0: Valenzuela. Pero no la vio. Claramente no la vio Valenzuela, porque si no hubiese...
1: Porque fue después el rebote del arquero.
0: Y ahora hay que ver qué es lo que pasa con Paredes. ¿Tendrá la rodilla cortada? ¿Qué fue, con los tapones?
1: Sí, con los tapones. Sí, fue con los tapones. Era Gerson, ¿no?
0: Sí, Gerson, el 11.
1: Viste, te dije, el 11. Y estaba jugando bien este,
0: Sí, muchachos, ¿y si probamos con errarle al arquero? Porque yo, a ver, coincido con Edgardo que el arquero ha respondido en remates violentísimos, pero todos a donde está él.
1: Claro,
0: Las veces que la tiró un poquito al costado dio rebotes que...
1: ¿Cuánto tiempo que no se fue, Oscar?
0: Sí.
1: ¿Y la pausa de hidratación? ¿Y ahora? Ahora se va a reanudar. ¿Y qué va a cobrar, tiro libre ahí?
0: Y tendrá que cobrar tiro libre, claro.
1: Pero
0: tendrá que cobrar tiro libre.
1: ¿Con qué violencia fue, Oscar? Y no se va el 11, Yo no lo vi que se haya ido.
0: Sí, ya se fue, claro.
1: A ver, si este que está acá, ahora que se fue.
0: No,
1: ese, el que está acá.
0: En la media luna.
1: Sí. Y se quiere ir el Grone. A ver, ahí está, verá.
0: Claro, lo que pasa es que yo en esta, la verdad, qué sé yo, mi temperamento dice otra cosa, ¿no? Pero está bien que los jugadores de Boca no se arrimen, que no lo empujen. que no intente que se vaya rápido, porque eso va a generar que el jugador de Brasil se plante, que vengan los otros y se demore más todavía.
4: Desafiante
0: es el que hizo gran lío en Brasil también,
4: ¿eh?
0: Este es el de las tarjetas a Vareiro.
4: Exactamente.
0: Bueno, y ahora habrá que pensar qué cambios hace Boca. Boca se queda con 10, Cruzeiro, muchachos. El Changuita tiene que venir a la cancha. No sé, que se vaya Belmonte, que se vaya Delgado. Pero Boca tiene un juego más ahora. Tiro libre para Boca, acertale al arco, Leandro. Yo no sé cuánto más va a jugar después. Ya van 24 del segundo tiempo.
4: Bueno, 19 casi.
0: Acertale al arco, Leandro. Gritamos. Acertale al arco. Leandro. Ahí va Paredes. ¡Gol! Pega la pelota al costadito del arco. Todo el estadio gritó gol. La gente puede creer, no entró. No entró.
4: La gente gritó gol. Si yo la vi arriba. Sí.
0: Se movió la red del lado de afuera.
4: Qué buen remate, no podía hacer nada el arquero, no llegaba, la gente vio la, porque se movió la red, vieron, ahí llamó a la pausa de hidratación, cuánto tiempo se va a perder, va a tener que aprovechar Boca este momento, Oscar, de tener este jugador de más, lo va a tener que saber utilizar, y acá se va a tener que ver la mano de Úbeda también, Oscar, más allá del carácter de los jugadores, Boca va a tener un hombre más. Veremos cómo lo aprovecha, veremos qué hace el entrenador. Es un momento clave del partido, Oscar, para Úbeda.
0: Yo me pregunto, ¿por qué Cruzeiro los primeros 15 minutos del llegado de tiempo fue tan superior?
4: Boca le dio espacio.
0: Por lo menos lo encerró.
4: Claro, sí, le dio la pelota, le brindó el espacio, y eso hizo que el equipo brasileño, sabemos cómo son con la pelota a los pies, se puso peligroso y llegó a la igualdad.
0: Y casi nos hacen el segundo.
4: Claro, el segundo es un milagro. Para mí es un milagro. Esta fue clara, porque no es, por ejemplo, la que le rebota al arquero y la toma Jiménez y lo fusila. Es para tocarla al gol, nada más. El pase fue perfecto, no fue dificultoso, nada. La agarró mal con el revés del pie derecho, el delantero que entraba al 88, y la tiró afuera.
0: Ahora, ¿cuánto más se va a jugar, no? Ya van 20. Muchachos, para mí este segundo tiempo casi no se jugó. Y van 26 ya. Tiene que venirse ya el cambio en Boca. No hay que perder ni un minuto. Vamos con la información del cambio en Boca.
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4: 7 por 30. Se va Tomás Belmonte, ingresa con el 7. La esperanza del Ceneice. Este va a marcar un gol. El Changuito Ceballos.
0: Bueno, el cambio que pedí, ¿no? Belmonte o Delgado.
4: Lo leíste automáticamente y te escuchó Úbeda.
0: Bueno, no sé, tendrá que ir por lo menos 10 minutos tiene que haber, ¿eh?
4: Mínimo.
0: Fue dos meses salvar, más la rehidratación. La va a sacar la pelota Otavio, 1-1. Sí, 1-1. El arquero la manda más allá de la mitad de la cancha, la tiene que buscar Di Lolo. Salta Lautaro, cabecea. Le queda Merentiel, de cabeza para Milton, corre Milton, se va para el área, no tiene velocidad, Jiménez. La frenó, la tiró bien para Ceballos, tapó el arquero. Tapó el arquero, bueno, sí, extraordinario. Centro de Blanco, rechaza con golpe de cabeza Fabricio. Ahora sí, el arquero extraordinario, ¿eh? Utilizó todo el cuerpo para tapar el mano a mano, para ganarle a Ceballos. Era el segundo gol de Boca. Mirá lo que cobra el lindo.
4: No me
0: cobra,
4: güey. No, amarilla.
0: Por Dios.
4: Amarilla para...
0: Para Ayrton Costa.
4: Ayrton Costa, sí. Bueno. La primera que atacó el Changuito Ceballos, mano a mano con el arquero, definió abajo bien. Gran atajada del flaco del arquero Otavio del equipo brasileño. Definió bien, Oscar.
0: Sí, sí, en esta es toda del arquero, tremenda tajada del arquero, gran pase de Aranda fue, ¿no?
4: Sí,
0: Aranda. Paredes.
4: Aranda. Sí.
0: 28 minutos se queda, haciendo un ratito de tiempo Pereira, tiro libre para ellos, con 10 está Cruzeiro, que de ninguna manera, fíjate, en el tiro libre mandó a los dos centrales arriba, ¿eh?
4: Sí.
0: Lo obliga a Boca a retroceder. Acomoda la pelota Pereira. 1, 2, 3, 4, 5 hombres de Cruzeiro van a ir a buscar esa pelota.
4: Se la va a cerrar a Breyer.
0: A levantar el 10.
5: Bueno, otro cambio más. Vamos con el cambio en el equipo de Brasil.
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5: Se ha lesionado Wagner,
4: ¿eh? Sí, Wagner, el número 23, Oscar, para que ingrese el número 2, Morales Silva.
5: Bueno, vamos a decir que Morales, más fácil.
4: Sí, mira, aparte tiene otro nombre, ¿no?
5: El 2.
4: Sí, el 2.
5: Bueno, se va lesionado el autor del gol. Le va a pegar Pereira. 1, 2, 3, 4. De Cruzeiro van a ir a buscar esa pelota. Le pega al área. No, ni... Pasó por arriba de todas las cabecitas. La vio pasar Bray. Pelota afuera. Saqueros del arco para Boca. 29-40 del segundo tiempo.
4: Y un centro. El 10 que paralizó los corazones de todo ese estadio. Porque cayó en el peor lugar y con una velocidad la pelota impresionante.
5: Acá la tiene Ceballos. Toca para Aranda. Aranda atrás para Paredes. Va a combinar con Blanco, no. Prefiere tirarla para el otro lado para que venga Braida. Se apoya en Vilolo, 1-1. Vilolo entrega para Delgado. Delgado a la mitad de la cancha para Paredes. Con este resultado, Cruzeiro queda con grandes chances de ganar el grupo. La suelta Delgado para Braida. Va mano a mano contra Sinisterra. Intenta dejarlo por el camino. Se frena, da la vuelta, vuelve a girar. Tiró el centro. La saca el jugador Romero. Ahora refugiado Cruzeiro. Controla la pelota Ayrton Costa. Hay que quedar bien parado. La pelota para Paredes. Cuando perdemos la pelota, Boca tiene que estar bien parado. Paredes levanta la cabeza, no se anima con Braida. Toca cortito con Lautaro de Lolo. Enorme expectativa. Y Lolo devuelve para Paredes. Corre Ceballos. Aprovecha la corrida de Ceballos para soltarse a Blanco. Blanco la tira para el Zorrito. Ahí está Ceballos con Z. Se frena frente a la marca de Fabricio. Tocó para Blanco. Blanco atrás para Ayrton Costa. Costa a la mitad de la cancha para Vilolo. Minutos decisivos en el futuro de Boca en la Copa Libertadores de América. Toca para Braida. Braida para Delgado. Atrás para Vilolo. Vilolo que entrega para Paredes. Cruzeiro todo paradito atrás. Paredes la cruzó para Lautaro Blanco. Lo viene a marcar el que ingresó recién. El centro de Lautaro es malo. La rechaza Romero. El que entró recién es Morales. Recupera la pelota Boca con Paredes. Por la izquierda Blanco. Paredes prefiere levantarla para Braida. Allá va la marca Caiki. La tiene Braida. Toca cortito para Aranda. Gambeteó una vez más. Va Aranda. Amaga en la corrida hacia la derecha. Se frena. Da la vuelta. Toca para Delgado. Delgado para Aranda. Aranda frente a la marca de Cayo Jorge. Tocó para Paredes. Paredes no se animó a filtrar. Entregó para Ayrton Costa. Este la suelta al otro lado de banda. Banda trajo la pelota Boca para Lautaro Blanco. Blanco para Ayrton Costa. Y este para Paredes. Y la pide Di Lolo. Por el pase va más para Braida. Lo puso de costado Boca. Centro de Braida al área. Viene Ceballos. ¡Cabezazo!
6: Al lado del palo. No llegaba el arquero.
4: No, en esta no llegaba el arquero.
6: Se fue al lado del palo derecho.
4: ¿Qué centro tiraron desde la derecha Braida? El cabezazo del Changuito la movió bien Boca esta, porque estaba, se meten los 9 jugadores de campo del Cruzeiro, se meten de atrás de la línea de la pelota. El cabezazo del Changuito se fue dándole un beso al palo derecho. No podía hacer nada Otavio.
5: Yo la verdad que voy a festejar si da 10, tendría que ser más, y no sé si va a llegar a dar 10 minutos.
4: No,
5: Otavio cabecea Sinisterra, la mandó afuera. Lateral para Boca, lateral de Braida, corre Merentiel, rechaza la defensa, le quedó a Sinisterra, la robó Aranda, corre por allá, Delgado, lo pechean, le quita la pelota, pone Aranda, no puede, le queda a Pereira,
6: se tira Pereira,
5: full, dice largo de tres.
6: Hubo full, pero no fue tan violento como pretende.
5: Hay tiro libre para ellos.
4: Está lejos Valenzuela de la jugada, pero bueno, Boca tiene que tratar de no cortar con falta, quitar bien la pelota.
5: 33 minutos. Hay una liquididad
4: inesperada, también.
5: La angustia en la gente. No es lo mismo que los otros días, cuando terminó el suplementario, vos te tenías girabas al... a esos 30 minutos de largue con una expectativa que al final se fue al diablo en un minuto. Allá la tiene Boca, lo mismo nos pasó hoy después del primer tiempo, de que Boca debió ganar por mayor diferencia. Arranca el segundo tiempo, cambia el trámite y te lo empatan. seguir en blanco. Ojalá que lo que la que ellos se perdieron haya sido una señal. Arranca Ceballos frente a la marca de Cristian. La tiró para Milton. No la pudo dominar. La saca Fabricio. Le queda la pelota a Braida. La pisa Maicon. A la mitad de la cancha, la rotonda del medio para Paredes. Paredes la filtró para Ceballos. Arranca Ceballos. Va para el área. Tiene un caño, no le salió. Y la saca Cruzeiro. Y le queda Braida. Braida toca para Trilolo. Abierto estaba Aranda. Aranda tiene que tener más participación en el partido. Braida Paredes. Paredes la tiene. Canta y canta la gente. Apertura por la derecha para Merentiel. Arrancó el boxitracio. Descargó. Le devolvieron la pelota a Ceballos. Cierra y la saca para cualquier lado Kaiki. Cruzeiro quiere que se termine ya el partido. Lateral. Lo tiene que hacer Braida. Entrega cortito para Ceballos, que se fue para la derecha. La pierde, no. Le rebotó al hombre de Boca. La recuperó Delgado. La pierde otra vez con Romero. Salen ellos. Viene, gana Aranda. Aranda va para el área, enganchó. Le va a pegar al arco. El arquero voló y la tiró por arriba del travesaño al corner.
7: Tremendo.
5: Y termino resignándome, comentarista. Tenés razón. Es la gran figura de
7: la sí. No hay duda. Lo acaba de mostrar en esta jugada. Aranda le pegó. Está bien. Fue al medio del arco el remate, pero el arquero estaba adelantado.
5: Claro, claro. La agarró de camino, si no se le clavaba en el ángulo, comentarista. Hay un cambio en Cruzeiro, Leo.
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5: Se va Pereira.
7: Uno es el 10, el otro es el...
5: Para mí... Ingresa el que hizo el gol.
7: No, no, no. 22 Villarreal y 43 Marcelo Macías. Pero el 10 se fue y el otro no alcanza a ver. El 13. No pude ver quién es el otro.
5: Cristian puede ser, Corner para Boca. Está el que hizo el gol en Brasil. El que entró a Villarreal es el que hizo el gol en Brasil. Corner cortito para Paredes. Pasó Aranda. Vino para Tomás. Ahí va en el borde del área. Aranda al arco. Y en el camino le apareció Dilón. Avísenle a Dilolo que estaba jugando de nueve. La recogió como si fuese defensor. La tira fuera, saque de meta para ellos.
7: Sí, exacto. El número 22, Villarreal, fue el autor de Mesías. El 43, Oscar, son los que ingresaron en el Cruzeiro.
5: Se fue Pereira y se hubiera venido Carlos Jorge.
7: Exacto, ahí está. El 19,
5: claro, el centro
7: del... Sí, señor, no podía haber esto, el 19.
5: Saca el arquero, gran figura del partido, cabecea Villarreal. La saca Braida, pum para arriba. Afuera de la cancha la pelota. Lateral para Cruzeiro. Después recordame los suplentes que tiene Boca.
7: Bueno.
5: Lateral para ellos. El cronómetro marca 36-40. De, no sé, 55 por lo menos, calculo. La saca Delgado, pone el cuerpo Jiménez, corre Merentiel. La tiró para Jiménez, se cayó el hombre de Cruzeiro, Jiménez para Merentiel. Se mete en el área, enganchó, sigue Merentiel, la pierde. Con el cierre del defensor de Cruzeiro no llega Delgado.
7: Y falta.
5: Y le queda a Moisés.
7: Falta. Por favor, Oscar. Sí, falta ahí.
5: Falta de Ceballos, tiro libre para Cruzeiro.
7: La amarilla para el Tanguito. No hacía falta eso ahí.
5: Amonestado el número 7 de Boca, 37-20 del segundo tiempo, Leo.
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5: A Romero lo llaman. Para mí lo va a sacar o a Merentiel o a Jiménez. Pelotazo largo, salta Braida. Rebotó en el hombro de Boca, dice el árbitro Valenzuela, que en el gol de Cruzeiro fue llamado por el VAR. Y lo que casi nunca pasa, ¿no? Dijo, no, la verdad que no. No le hago caso al que está en el VAR. Lateral, la busca por allá Villarreal. La perdió Boca. ¡Qué peligro! ¡Qué peligro! Pelota a la derecha, el remate.
7: Otra vez.
5: De Moraes. Parecía la del gol, pero un poco más lejos. El área salía del fondo. Ahora ya
7: el modete, el modete.
5: El aliento tiene forma de reclamo. Paredes. Toca para Delgado. Vino para Aranda. Aranda para Paredes. No influyó Aranda.
7: Para
5: la
7: nada.
5: Pelota para Paredes. La tiene Leandro. Toca al medio para Delgado. Se abre Braida. Delgado la prisa y lo busca otra vez a Paredes, la pide Ceballos, viene para Blanco, se abre Merentiel, Blanco atrás para Ayrton Costa, 38-50.
7: ¿Cómo le entras, no?
5: Dilo lo tocó para Paredes, la pide Ceballos, la recibió el Zorrito, arranca frente a Romero, toca para Blanco, devolución para Ceballos, un rebote, le quedó Blanco, Blanco para Paredes, abierto Braida por la derecha, entregaron para Ayrton Costa, ahora sí Malcolm Braida, se abre Jiménez, no. Braida toca para Dilolo, todos aquí, frente al área de Cruzeiro. Entregó la pelota a Ayrton Costa para Paredes. La domina el capitán ante la marca de Villarreal. Toca para Delgado. Delgado que entrega cortito para Ayrton Costa. Bien agrupado Cruzeiro atrás. No hay un espacio
7: nada
5: para pasar.
7: Nada.
5: Hay que inventar algo. No sé qué. La pelota vino para Dilolo. La habilitación para Paredes. Amaga el centro. Tocó para Braida. Paco contra la marca de Caixi. Siempre Braida. La tira atrás para Lautaro Dilolo. Este habilita a Delgado. Delgado para Leandro Paredes. Paredes al arco. Le regaló la pelota a los hinchas. El capitán. Salida desde el fondo para Cruzeiro.
7: La sacó de encima Paredes a la pelota. Qué raro lo que hizo. Lo tenía para combinarlo. Tenía compañeros.
5: Vamos con la información del cambio en Boca, Leo.
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7: Afuera Milton Jiménez con la 9, adentro con la 29 Ángel Romero.
5: Nunca Zenón, ¿no? ¿Qué es eso? No lo entiendo, lo del Zenón no lo entiendo. Canso con este, capaz que sí, pero yo no lo entiendo.
7: Y la saca, está en el banco.
5: Octavio, no llega Villarreal, recupera Delgado. Le queda a Braida full. Abajo contra Braida. Ya hicieron el tiro libre entregando hacia atrás. Sale Bray, que insisto, otra vez no respondió bien en el gol de Cruzeiro. La pelota se le metió a donde estaba el arquero de Boca. Y la tiene Paredes, abierto Blanco. Vamos, que todavía falta. Paredes la cruza para Blanco. Llega Lautaro. La va a entregar para Ayrton Costa. Siempre Blanco con ella. Prefiere ir hacia adelante. Ahora sí toca para Ayrton Costa. Vení bien a la izquierda, Ceballos. Abrite para recibir y quedar mano a mano. La tiene Paredes. Abierto Braida. Por el medio Delgado. Mete la diagonal Merentiel. Vino para Merentiel. Rechazó con golpe de cabeza Jonathan. Le quedó a Braida. Mano a mano contra Caiki. Se frena. Va a tocar para Paredes. Tocó para Paredes. La pide Delgado. Paredes combina con Aranda. Aranda de espalda. Giró. Trata de gambetear. La soltó para Ayrton Costa. Costa la levantó al área. La rechaza con golpe de cabeza. Jonathan viene con todo Delgado. La cabeció Romero. No llega. Merentiel la saca de todo con la hacha. El hombre de Cruzeiro. Y después
7: le dije, ojo.
5: Ay, Dilolo. Gol de Cruzeiro. Boca eliminado. ¡Tapó ahí!
7: No, de Dilolo.
5: No,
7: la cacharon. Yo me levanto y me voy. Es para levantarse y irse de la cancha, lo que dice.
5: Algo sé.
7: Me dije, ojo.
5: Algo sé. Después Dilolo va y hace un gol. Me dicen, algo sé. El 2 de Boca no puede perder esa pelota. Boca no está perdiendo de milagro. Lo salvó Breyener. La tiene Aranda, levantó para Ceballos, cabecea rechazando Fabricio.
7: Porque se me paró el corazón.
5: A mí también, porque está puro el jugador de Chileño, si no, donde esté acá. El Blanco, toca para Paredes, la pide Delgado, pide la pelota para Romero. Romero se combinó con el Delgado, tocó para Paredes, abierto Blanco, la recibe Lautaro, mete un lindo centro, amaga el centro, dejó un hombre por el camino, la soltó para Paredes. Se enoja la gente porque no tiró el centro. Paredes se tocó para Blanco, la pide Ceballos, sigue Blanco, va a volcar el centro, amaga, frente a la marca de Moraes, metió el centro por derecha, la rechazó Romero, con golpe de cabeza el hombre de Cruzeiro afuera. Lo que se perdió Cruzeiro, lo que tapó Bray.
7: Sí, sí, está bien, pero si lo dan metiera, bueno, que están solo los dos.
5: Paredes para Blanco, Blanco para Paredes, abierto Braida, tocaron para Delgado, la pide Aranda, vino para Ceballos, encara el Zorrito, se frena, se la pellizcaron, recupera Blanco, amaga el centro, mete el centro, rebota en Cristian, lateral para Boca, 43 minutos, Boca estuvo caminando por la cornisa. Va a venir el centro de Blanco. ¡Al área! ¡No llegó Delgado! ¡Le quedó Merentiel! ¡Gol!

tirando a Carce, desconectó algo ahí,

0: al área de Cruzeiro, la rechazaron, le quedó Aranda, capetea Tomás, la pide Merentiel, sigue Aranda, la soltó para Blanco, tiene un buen centro, Lautaro, centro al área, viene Vignolo, la rechazó el arquero, le quedó Aranda. ¡Hombre, la tiró Aranda, por favor, solo! Mala fuera, el arquero se queda para ganar tiempo. Bueno, no sé, porque me dicen que se cortó la transmisión. Yo insisto, repodrido del VAR, de las cosas chiquititas, de las hormigas, de los elefantes, repodrido me tiene. Y a Boca lo terminan cagando siempre, eso sí es inalterable. A Boca lo cagan siempre.
1: Bueno, encima no hay un jugador de Boca que se le arrime a Valenzuela, son los jugadores de Brasil los que le hablan permanentemente al árbitro venezolano.
2: ¿Sí, me escuchan?
0: Sí, estamos.
2: Sí.
0: Llama el VAR por el gol de Cruzeiro. Gol de Cruzeiro, dijo Valenzuela. Llama el VAR por el gol de Boca. Mano, dice Valenzuela. No vale el gol. Mamma vera. Bueno, estoy perdido con el tiempo. El árbitro adicionó 9, no sé cuánto se van jugando de esos 9, porque cuando adicionó, mira el gol de Merentiel, que el árbitro finalmente no cobró. Ahora cobra un fulcito a la salida de la mitad de la cancha. Tiro libre para Boca, que sigue con vida con este resultado, pero ya no podrá ser el primero. Amarilla para Villarreal.
1: Depende de sí mismo todavía estar.
0: Sí. Boca ganando el último partido, clasifica, pero segundo. Ahí va a levantar Paredes, la tocó para Ceballos de taco para Costa que engancha, la va a perder, y ojo, pelotazo para Villarreal, anticipa Paredes, ahí va Boca, la pide Dilolo que está en el área, centro de Paredes, la busca Romero de cabeza a las manos del arquero. Volvé Dilolo, andá ya a defender. Estoy perdido con el tiempo y eso me molesta. 1-1. Cruzeiro hizo un gol, llamó el VAR. Gol, dijo el árbitro.
1: 51, Oscar.
0: Boca hizo un gol, llamó el VAR. No vale el gol, dijo Valenzuela. Siempre la misma historia. Se viene Aranda, mal pase de Aranda. La saca Fabricio fuera de la cancha. Cruzeiro con 10. 1-1. ¿Cómo?
1: 59-54. Jorge, ahí tiene
0: el reloj.
1: Sí. Acá lo tenés el reloj.
0: Va entregando la pelota Aranda para Paredes, se frena Leandro, la pide Merentiel, la levantaron para Ceballos. Saca Fabricio, ahí la Morales. Le queda la pelota Aranda. Bueno, me olvido el reloj. La levanta contra el área, la saca, le volea a Jonathan. Corre Aranda, pierde con Cristian. Cabecea Aranda, le rebotó a Cristian, pelea Aranda. Quita Blanco, full contra Blanco, tiro libre para Boca. Todos arriba. Que se queden dos defendiendo. No, pero no la van a tirar. Toca Aranda para Ayrton Costa. La única vez que la sacaron de donde estaba parado el arquero fue gol. Todas las otras fueron derechito al arquero, que atajó muy bien, es cierto. Se viene con ella Blanco, entrega para Ceballos. Se va Calchorrito, la va a perder, la pierde fácil. Contra Fabricio, pelotazo largo. Ojo a Ayrton Costa, que pierde con Villarreal, gana Villarreal, la domina, la cruzaron, cierra bien Braida, buen partido de Braida,
1: buen partido.
0: Paredes, Delgado, arranca Milton, toca para Romero,
1: es buena.
0: Romero entrega para Merentiel, largo el pase, la domina Merentiel, lo marca Caic y lo dejó por el camino, va para el área, sigue Merentiel, entrega para Paredes, se abre Braida, el toque para Romero, vino para Merentiel para Romero, Delgado, Merentiel, y cuando le iba a pegar al arco apareció Caic para tirar la pelota al córner. Ahí estuvo, de quedarle la pelota servida a Merentiel.
1: Esta fue buena, trianguló bien Boca,
0: a ver si hay otra señal. Braida para Paredes, levantar al área, Leandro. Centro de Paredes, se rechaza hacia el costado del hombre de Cruzeiro. Quiere que sea córner, Merentiel, y es córner. La pelota salió, es córner.
1: Es córner.
0: Sí, es córner para Boca. Merentiel le va a pegar, no, Merentiel no. Sacó para Blanco, levantar al área, Lautaro, levantar al área de una vez. Centro de Blanco, mal centro de Blanco, mal centro de Blanco. Y el de Cruzeiro la tira a la mierda la pelota. Todos metidos atrás.
1: Tiempo cumplido, malo que adicionó sobre los 9, Oscar.
0: Lateral de Lautaro Blanco para Aranda, Aranda para Paredes, hace la Braida. Vaya, Maicon, vaya. Vaya al área, Dilolo. Centro para Dilolo. Kaiki, la baja de pecho tiene Bartolo, se va a terminar el partido, van a empatar 1-1, es un partido increíble. Boca está meado por 48.000 elefantes, más o menos, créanme.
1: Sí, ahí agregó.
0: Se enoja porque Bray se equivoca, porque Milolo hace algo que la verdad van a matarlo, pero la verdad también es que Boca no liga nada, ¿no? Full contra Paredes, tiro libre para Boca. Lo quiere hacer rápido Leandro. Se le pone en el medio Jorge Cruzeiro. La saca Paredes para Lautaro. Ya ahora son todos. Hacia arriba la carga Barracas, lo que salga. Delgado para Blanco, Blanco para Merentiel. Va contra la marca de Fabricio. Mete el centro. Cierra Romero. Evita el córner. Pelea Ceballos. No haga full ahí Ceballos. La roba Ceballos, le queda Merentiel, le quedó a Ceballos. Ah, ahora Blanco, amaga. No, la saca Cristian, afuera de la cancha. No sé cuánto tiempo más le va a dar este árbitro impresentable, como tantos otros que han perjudicado a Boca. Paredes al arco, rebota el hombre de Cruzeiro y es córner. Mira el cronómetro Valenzuela y dice: Corner, cuando vinieron los de Cruzeiro a protestar, le dijo: quédate tranquilo. El córner y lo termino. Le faltó decir, lo defiendan bien. Va a venir el córner, la va a levantar Paredes. El centro de Leandro al área. Romero la cabeció para cualquier lado. La recupera Delgado. Le quedó Blanco. A ver esta. Centro de Blanco. Le erró el cabezazo. Le quedó la pelota a Aranda. La tiró arriba del travesaño. ¿No le empujaron a Romero?
1: A ver.
0: Para. Para. Le erró el cabezazo Romero. Llegó solo. Yo no vi empujón ni nada, se le parece. Lo va a terminar el árbitro Valenzuela. Todo Cruzeiro le pide al árbitro que termine el partido.
1: ¿Hubo nada en esta jugada?
0: Me descolocan estas cosas. Me juro que me descolocan. No, el árbitro ni espera. Le dice que juegue. A ver.
1: Ahora tiene que revisar.
0: Parece que lo llaman del VAR. ¿Hay una mano?
1: A ver.
0: Una mano, un empujón, ¿qué hay? Todo el banco de Boca salió.
1: Me parece que hay, para mí que lo desestabilizan a Romero,
0: A mí me llamó la atención que Romero llegó muy libre, lo terminó. Terminó el partido el árbitro. Qué barro. ¿El árbitro? Sí, lo terminó. Es una vergüenza. Yo, insisto, con la autoridad de haber dicho el primer día que era vergonzoso lo del VAR. Ahora, la verdad, no vi la repetición, pero va todo Boca a protestar. El árbitro terminó el partido. Y va todo el banco como con que muy claro. No sé, Leo, que si pudiste ver algo vos.
2: Y no, porque acá están jugando todavía.
0: Bueno, pero debe haber sido muy claro, porque fue todo el banco de Boca a protestar. El árbitro increíblemente lo terminó el partido. Yo no sé si del VAR le dijeron está todo bien, terminalo tranquilo, o lo terminó para no ir a revisar. Yo insisto, lo vengo diciendo, muchachos, hace años. El que me quiera creer, que me crea. A Boca lo afanan. A Boca le roban todo el tiempo. Y en torneos internacionales, en Copa, lo afanan más todavía. Es una vergüenza. Llamó el VAR, gol de Cruzeiro. Llamó el VAR, el gol de Boca no vale. Dejate de jorobar. Y ahora todo el banco está protestándole porque Valenzuela terminó el partido. Yo entendí que desde el VAR, Arriaga le había hecho...
2: Clarísima mano, clarísima mano. La mano izquierda, le pega la pelota y le queda al jugador.
0: Clara mano de Cruzeiro, el árbitro. Increíble, Terminó el partido. A ver, quiero creer que el del VAR le dijo, dale que no pasó nada, terminalo. Ahí está todo Boca protestando, comentarista.
1: Bueno. Sobre todo Ueda está hablando efusivamente con el árbitro Valenzuela. No entiendo.

0: a mí me quedan dudas de la jugada. No la han vuelto a repetir. Leo la vio. Fue la. Y acá me dicen, tengo dos mensajes. Uno me dice, una mano protestan. Solamente a Boca le hacen esto. Y Jimena me dice, fue penalazo. La pelota le pegó en la mano. Me dicen claramente que la pelota le pegó en la mano. Lo que es increíble, salvo que el del VAR le haya dicho, mirá, terminalo,
1: no lo vayas a ver. Pues si lo iba a ver, Oscar, porque acá decía que
0: lo que terminó. Pero insisto, lo vengo diciendo que se implementó el VAR. A Boca lo roban una y otra vez. Es una vergüenza. Lo han vuelto a robar a Boca en la Libertadores.
2: Inmediatamente al VAR le dijeron sí, porque se veía que se ponía la mano como para escuchar bien, así que le avisaron del VAR que siga, o no sé, o él tomó esa decisión.
0: No, él no puede tomar ninguna decisión. La cancha no la vio, porque si no hubiese cobrado penal. A mí me llamó la atención que el centro fue para Romero, y Romero, la verdad, que ha sido horrible. Bueno, lo vuelven a cagar la Boca, ¿eh? Después ustedes díganme lo que quieran, pero la vara es la misma, ¿eh? Con Boca la vara es bien diferente.
1: Bien la expulsión, ¿eh?
0: Lo único para rescatar es que Boca, ganando el último partido, clasifica. Cualquiera sea el resultado de Católica con Barcelona de Ecuador.
1: Boca ahora llegó a 7.
0: Boca tiene 7, Cruzeiro tiene 8. Lo que pasa es que si Cruzeiro le gana a Barcelona el último partido, Boca no lo puede alcanzar porque se va a ir a 11. Boca puede llegar a 10.
1: Pero si Católica gana mañana,
0: se va a 10.
1: Ay, viene acá, claro.
0: Claro. A Boca ganando el último partido clasifica. Lo que pasa es que yo quería que clasifique primero. Para clasificar primero tenía que ganar los dos partidos. Pero yo insisto, a Boca lo han afanado otra vez. Díganme lo que quieran, que lloramos, digan lo que quieran, que la AFA bostera, que la Colmen, nos vienen afanando desde hace años, muchachos, desde el gas pimienta, desde la final que no debió jugarse nunca. Nos afanan todo el tiempo, pero todo el tiempo, y hoy ha vuelto a suceder, lo han vuelto a hacer, han vuelto a afanar, lo afanaron a Boca otra vez. Dale, Garbi.
1: Bueno, ahí estoy viendo alguna de las repeticiones, la definición del Changuito Ceballos. Apenas entró la primer pelota que tocó, quiso definir ante la salida del arquero, se la agigantó la figura, o sea, aparte es grandote Otavio, estiró su pierna, y ahí lo están entrevistando como la figura de una de las figuras del partido. Sacó justito el arquero cuando podía Boca ponerse arriba en el marcador. No me gustó lo del arbitraje, realmente, lo de Valenzuela en el segundo tiempo. El primer tiempo había sido aceptable, pero en el segundo tiempo sí, tuvo fallos que realmente tuvieron que ver con el resultado de este partido. La gente aplaudió al equipo porque hubo entrega. Oscar, Boca no jugó mal, pero seguimos con errores en la falla en las definiciones, porque vos lo dijiste, el arquero ha sido la gran figura, pero bueno,
0: es la única vez que Boca, un jugador de Boca, le esquivó al arquero fue gol.
1: Exacto.
0: El gol anulado, a ver, entiendo. Todas las otras fueron cerrar los ojos y pegarle fuerte al cuerpo del arquero.
1: Coincido en esa. Todos no hemos tenido la chance de tener buenas definiciones. Eso fue lo que ocurrió en este partido. Bueno, habrá que esperar, Oscar, al último partido, que será decisivo contra los...
0: Claro, pero el tema es que vos terminás segundo y en octavos definís de visitante.
1: Claro. Exacto. Todos los partidos terminados definiendo de visitante. En eso estoy de acuerdo.
0: Salvo que, insisto, habrá que ver qué es lo que pasa con Barcelona de Ecuador, tanto en Chile el próximo jueves como el último partido en Brasil frente a Cruzeiro. Una y otra vez le roban a Boca, una y otra vez lo pasan para el cuarto a Boca, una y otra vez lo perjudican. Pero parece una cuestión absolutamente normal. La vara no es la misma para Boca, la vara que se utiliza con Boca no es igual que es la que se utiliza con otros, fundamentalmente con lo que les dije, ¿no? Es claramente distinto todo. Pero bueno, tal vez lo único rescatable es que Boca aún permanece con vida y después habrá que definir el visitante si se clasifica segundo en la zona. Bueno, tiene alazo, le pega al bigotudo, me dice Rubén Jeromel.
1: Bueno, nosotros no tuvimos la chance de ver la jugada.
0: Vos me decís, pero fíjense cómo...

0: cómo son las cosas, ¿no? El comentarista me dice, mira, Oscar, yo lo que veo en la reiteración, me dice Cardo, hay full del que va a buscar la pelota, que después él descubre que era Ceballos o
1: Delgado.
0: Pero resulta que no le cobró full. La seña que hizo Valenzuela fue mano.
1: Yo no veo mano de Delgado.
0: Claro. O sea, el gol de Merentiel lo anula, él claramente hizo la seña de mano, ¿eh? Sí. Lo anula por mano. Ah, es eso. Bueno, ¿algo más leo desde ahí?
2: No, nada más. Pero sí, es así, es increíble porque, claro, se hacía la seña de que le había pegado en el brazo. Y esta fue increíble porque cuando la saca un jugador, un compañero del brasileño, la saca y le pega la mano y la pelota le queda ahí, que después ese mismo jugador la patea sacándola al área.
3: Ahora, la jugada de Dinolo, Oscar, totalmente ni a más que ni amateur. Leo, no sé si la viste vos a la jugada, ojo, digo yo, porque la pelota veo cuando pique y van corriendo los dos, la tiene que rechazar,
0: lo tenés que matar,
3: aparte de rechazar, la tenés que rechazar, se la dejó. Pero Oscar, vos decís bien Bray, sí, porque atajó la mala de si lo gambetea Oscar, es bien, porque eran solo los dos en una isla, no había absolutamente nadie.
0: Así es muy difícil, hay mucho poder. Y mira, debí haberlo dicho desde hace un buen tiempo, porque no es una cuestión nueva, pero es una cuestión de estos tiempos, Edgardo. Duele, duele, porque voy a hablar de alguien que yo le creo cuando dice que es hincha de Boca. El ex presidente de Boca es el presidente de la Fundación FIFA. ¿Me escucharon? Mauricio Macri es el presidente de la Fundación FIFA. Tiene un... Escuchen este dato. Tiene un presupuesto de 1.000 millones de dólares. Eso hace que se convierta en una figura muy tentadora y cerca de la que todos quieren estar. Por ejemplo, el presidente de la Conmebol, o la Conmebol como organización. Y como yo creo que Macri quiere que Boca pierda todos los partidos, creo que también ahí hay un dato para tener en cuenta.
3: Cuesta creer eso, ¿no? De que una persona...
0: Es el presidente de la Fundación FIFA.
3: Sí. Con semejante cargo no tengo una injerencia en nada, ¿no?
0: Al final, al revés.
3: Claro, por eso. Una injerencia
0: para que Boca con Riquelme de presidente
3: le vaya mal. Esa es la tapada que vos decís de Bray,
0: la del primer tiempo.
3: Sí.
0: Bueno, nos vemos, Gerardo.
3: Nos vemos el 28. Aquí.
0: 28.
3: A la gran saludo. Chao, Leo. Buenas noches.
2: Bueno, buen retorno. A cuidarse. Hasta mañana. Chao, Gerardo.
3: Hasta mañana. Hasta luego.
0: A los hinchas de Boca, bueno, insisto, nos robaron, ¿no? Créanme, nos robaron. Pero lo bueno es que Boca sigue con vida en la Copa Libertadores. Un abrazo para todos.

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4: 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Hoy no hay remix. Mi nombre es Ulises Chequi. Toma, Clásicos.

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1: De 1999 pasamos a 1987 para escuchar a Michael Jackson. La manera que me hace sentir. The way you may feel. Tremendo 80-90 en este especial de grandes clásicos.

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1: Bueno, en todo el país, en todo el mundo, en 1985, Talk Talk rompía chart con It's My Life. Sonido puro clásico en este especial de Subí.

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2: Hey. AB Logic para The Hitman. Te llevamos de regreso a 1993.

is Bonnie. In the Head of the Night. Sueña Sandra. 1986.

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Genial. Aaron Carter hacía mover a multitudes con...

quizás en aquel momento tenías tu primer bici cuando sonaba Mike Cook con Moonlight Shadow. El año 1984.

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Bueno, volvimos para este último bloque clásico del 99, 1999, de Cuba.

0: a veces especiales de solo clásicos. Se va en una tremenda playlist. DJ Class Nuevo Remix, mi nombre Ulises Check y el final con... Tenemos una disco para mover con Blondie. Girl of Glass. 1980. Cierran con los 80. Chao, desconectamos.
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1: 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Ahí va, te cebo un matecito con mucha espuma. ¿Escuchamos música? Dale.

estético, lo cierto es que el hecho de que salga espuma de la yerba mate es una buena señal con respecto a la calidad del producto, claro que sí. Y estamos conectados nosotros a través de las redes sociales. Y contame, ¿preferís el mate con espumita o no? Quizás no te guste. Bueno, ahí estamos en el Facebook, Música y Mates. Y si no, a través del Instagram, Música y Mates Radio. Y si escuchamos buena música, vamos.

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1: ¿Cuáles son los beneficios del tilo? Incorporar este yuyo al mate es muy sencillo. Simplemente tenés que cortar las hojas y secarlas en un lugar seco, precisamente, y fresco. 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Ahora escuchamos buena música.

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4: Bueno, ¿qué tal? Bienvenidos a Subí el Volumen especial de Clásico.
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4: Un clásico. Nosotros. Así arranca el Mega de Clásicos. Aseba Playlist, DJ Clásico. Hoy no hay remix. Mi nombre es Ulises Chequi. Toma Clásicos.

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1: De 1999 pasamos a 1987 para escuchar a Michael Jackson. La manera que me hace sentir. The way you may feel. Tremendo 80-90 en este especial de grandes clásicos.
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En todo el país. Bueno, en todo el país, en todo el mundo, en 1985, Talk Talk rompía chart con It's My Life. Sonido puro clásico en este especial de Subí.

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2: ¡Hey! AB Logic para The Hitman. Llevamos de regreso a 1993.

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Genial. Aaron Carter hacía mover a multitudes con

en aquel momento tenías tu primer bici cuando sonaba Mike Talk con Moonlight Shadow. El año 1984.

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No competimos con nadie. Y los aplastamos. Yeah. Aplastamos. Aplastamos. Los aplastamos.

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Bueno, volvimos para este último bloque clásico del 99, 1999.

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I wanna know what you're thinking. Information Toxicity. What's on your mind? 1989, dije el año. Bueno, el vinilo es.

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1: Esto sonaba muy fuerte. Qué manera de sonar esta canción. Dido o Dido con Thank You. El año 1999.
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0: Clásicos de clásicos en subir volumen. Va a haber más, siempre hay clásicos en el Mega y a veces especiales de solo clásicos. Se va en una tremenda playlist. DJ Class nuevo remix, mi nombre Ulises Check y al final con. Tenemos una disco para mover con Blondie. Girl of Glass. 1980. Cierran con los 80. Chao, desconectamos.
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1: 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Sabes que me lo pregunto todos los días. 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Quédate.
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1: ¿Qué significa la espuma en el mate? Bueno, se debe a la presencia de saponinas en la yerba mate. ¿Lo sabías? Bueno, estos son unos compuestos que tienen propiedades similares a los jabones y que son responsables de la formación de este elemento. Ahí va, te cebo un matecito con mucha espuma. ¿Escuchamos música? Dale.

de lo estético, lo cierto es que el hecho de que salga espuma de la yerba mate es una buena señal con respecto a la calidad del producto, claro que sí. Y estamos conectados nosotros a través de las redes sociales. Y contame, ¿preferís el mate con espumita o no? Quizá no te guste. Bueno, ahí estamos en el Facebook, Música y Mates. Y si no, a través del Instagram, Música y Mates Radio. Y si escuchamos buena música, vamos.

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1: ¿Cuáles son los beneficios del tilo? Incorporar este yuyo al mate es muy sencillo. Simplemente tenés que cortar las hojas y secarlas en un lugar seco, precisamente, y fresco. Luego triturarlas y mezclarlas con la yerba y queda de rechupete el matecito. Ahora escuchamos buena música.

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Dormía el toro en los jagüeles en cama de buena paja. Yo para ese entonces, me acuerdo, redomoneaba un Picasso que era más pronto que hachazo pegado con el brazo izquierdo. Y como nunca fui lerdo para enseñar un animal, como hombre servicial pero con mala intención, saqué al toro del galpón para soltarlo en un corral. Monté y después despacito, como escondiendo una treta, al toro por la paleta le pegué un empujoncito. Escuchó el Picasso un grito con mi acento varonil y zarandeando el cuadril se dio el toro a disparar y ahí se lo entré a descolgar a dos velas y un candil. Como el pingo tenía rollo, le iba gritando certero: acomodate, extranjero, que te está golpeando un criollo. De entre las patas un pollo salió con vida arañando, todo asustado, cacareando, pasando algunas penurias, mientras yo con toda furia traía al toro recostando. Y después, pa' qué les cuento, se apareció el mayordomo, malísimo, hinchando el lomo hasta quedar sin aliento. Me parece que lo siento gritar desde la tranquera, más colorado que una hoguera estaba loco de atar, y ya lo mandé a pasear con una palabra fiel.

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6 de la mañana en el país, las 6 de la mañana en la República Argentina. ¡Viva la patria! Estamos en la semana de mayo, estamos.

0: Estamos en Cristal 89.7 en esta jornada de miércoles 20 de mayo, Semana Patria. 5 días faltan para la revolución.
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0: Preescolar y la cosa, no tanto como ayer y anteayer, pero sigue las temperaturas muy bajas. 3 grados 8 décimos la temperatura. La ciudad de Urdinarrain, 3 grados 7. La sensación térmica en Urdinarrain. No tenemos viento en superficie. La presión barométrica 1016, decimal 5. La humedad 87%. La fase lunar está en cuarto creciente. Reitero, 3 grados 8 décimos la temperatura. 3 grados 8 décimos, 3, 7 la sensación térmica.
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0: Ayer tuvimos una mínima de 2 grados 7, creo que fue, a ver si lo puedo encontrar.

0: Veremos hoy cuánto será la mínima, pero ya estamos
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0: Con 3 grados 8, decimos. Estamos en Cristal 89.7 en esta jornada de miércoles. Le contamos hoy en el Santoral, hoy 20 de mayo.

0: San Bernardino de Siena, en el Santoral, nació en Toscana en el año 1380.
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0: Junto con su familia atendió a los enfermos de la gran peste, vendió sus bienes e ingresó en la orden franciscana. Recorrió Italia como predicador de la paz, moral y preceptos cristianos. Edificó más de 200 monasterios y murió el 20 de mayo del año 1444. San Bernardino de Siena, en el Santoral, hoy 20 de mayo.
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0: Hoy se cumplen 75 años de la creación de la fundación de la Gruta de Nuestra Señora de Lourdes en Pastor Brito. 75 años que se fundó entonces esa gruta donde está la imagen de Nuestra Señora de Lourdes. Y se estará festejando el domingo se estará

Día Mundial de la Metrología hoy. Día Mundial de la Metro... Metrología. El 20 de mayo se celebra el Día Mundial de la Metrología y conmemora la firma de la conocida como Convención del Medidor. El 20 de mayo de 1875, por parte de representantes de 17 naciones. La firma conocida de la conocida como Convención del Medidor. En 1875, esta convención se quiso unificar, uniformar la medición a nivel mundial y conseguir una colaboración en la ciencia de la medición y sus aplicaciones industriales, comerciales y sociales. ¿Quieres saber qué es la metrología? La metrología es la ciencia que estudia la medición y tiene un papel de vital importancia para la humanidad, ya que todos dependemos de operaciones precisas y eficientes en múltiples aspectos, como por ejemplo en la siguiente: la fabricación y comercialización de productos y componentes que dependen de un sistema adecuado de medición. También dependen de la medición los sistemas de navegación por satélite, junto con la correlación horaria internacional, hacen posible una ubicación precisa, permitiendo la interconexión de sistemas

0: Día Internacional del Ensayo Químico. No, químico no, clínico. Día Internacional del Ensayo Clínico. El 20 de mayo se celebra el Día Internacional del Ensayo Clínico con el objetivo de dar a conocer al público en general en qué consiste la labor de la investigación para conseguir una vacuna o un medicamento para una enfermedad concreta. La fecha conmemora el primer ensayo clínico de la historia realizado por el doctor escocés Shailin en 1747, que sentó las bases para la investigación clínica. Aquel ensayo trataba de identificar la ausencia de la vitamina D como la causa del escorbuto que afectaba a los marineros de la Armada Británica. Día Internacional del Ensayo Clínico. Día de las abejitas hoy. Sí. 20 de mayo, Día Mundial de las Abejas. El 20 de mayo se celebra el Día Mundial de las Abejas para crear conciencia sobre la importancia de los polinizadores, las amenazas a que se enfrentan y el beneficio para toda la tierra. La importancia de los polinizadores, las abejas y otros polinizadores como las mariposas, los colibríes y los murciélagos permiten la reproducción de muchas plantas, incluidos los cultivos para alimentación. Son indispensables para la conservación de la biodiversidad. Nos avisan de los riesgos ambientales, indicando la salud de los ecosistemas locales. Día Mundial de las Abejas.
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0: tenemos mucha variedad en lo que tiene que ver con estas jornadas especiales, efemérides especiales de este día. Contamos que hoy la farmacia Turnos del Pueblo, de noche o madrugada se atienden del Pueblo 1, Libertad 313, en Aldea San Antonio, Diorio. Hoy cobran jubilados y pensionados nacionales en monto de la mínima, documentos terminados en 7, asignaciones familiares y aguache más tarjeta alimentar, documento 7, asignación por embarazo, documento 7.
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0: Muy bien, estamos en Cristal 89.7. Nos acompaña también Remise Fede. 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No se ve que haya helado, dice acá Gerardo, ¿no? Y estamos en casi 4 grados, capaz que no, de cualquier manera yo creo que va a bajar un poco más la temperatura. Bueno, ahí está, así que entonces, hasta ahora no se ve que haya caído alguna heladita. Dale, chamamé, dale, ya venimos.

sabe qué día es hoy. 20 de mayo, Día del Futbolista, 1998. Se suicida Alfredo Chabrán, prófugo de la justicia por el crimen del fotógrafo José Luis Cabezas. Fueron

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3: 20 de mayo, Día del Futbolista. 1956, Estados Unidos lanza la primera bomba atómica de fusión termonuclear. 1998. Se suicida Alfredo Jabrán, prófugo por el crimen de cabezas.
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temperatura 4 grados 5 décimos la temperatura actual, 4 grados 5 décimos la sensación térmica, 2 kilómetros el viento sopla del sector oeste-sudoeste, la presión barométrica 1016.5, la humedad es del 87%. Hay un poquito de viento ahora, ¿eh? Y la temperatura subió un poco más. El servicio meteorológico, cuando ya pasaron 25 minutos de las 6, nos cuenta que para hoy la mínima temperatura es de 3 grados, dice. A ver. La mínima 3 grados, bueno, tal vez cerca de las 8 baje un poquito más porque siempre pasa. Eso es lo que dice el servicio meteorológico, que está midiendo también la misma temperatura que la estación local. El servicio meteorológico nacional mide 4 grados 4 décimos. Para hoy la máxima 17 grados, neblinas, puede haber neblinas matinales. Puede haber neblinas matinales y algo parcialmente nublado durante toda la jornada de hoy. Vientos predominantes del sur al sudeste. Para mañana jueves, 2 la mínima, ¿eh? Mañana va a bajar la temperatura nuevamente. 2 de mínima para mañana con neblinas y parcialmente nublado a la mañana. Mayormente nublado hacia la tarde-noche del jueves. 14 la máxima para el jueves. Mirá, se va a sentir el frío el jueves, ¿eh? Es decir, mañana. Para el viernes, parcialmente nublado durante toda la jornada. Mínima 2 grados, máxima 14. Para el sábado y domingo se espera buen tiempo, mínima 7 en ambos días, máxima 18. El lunes 25 de mayo de 1810 tenemos una mínima de 10 y una máxima de 19. Ahí está, eso es lo que está anunciando el Servicio Meteorológico Nacional.

0: recuerdo, estamos en este miércoles 20 de mayo.
1: Hoy de haber llegado tarde.
0: San Bernardino de Siena en el Santoral. Día Mundial de la Metrología. Metrología, Día Internacional del Ensayo Clínico. Día Mundial de las Abejas, hoy Día Mundial de las Abejas. 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Hoy cobran jubilados y pensionados nacionales, monto de la mínima. Cobran la mínima hoy, documentos terminados en 7, asignaciones, también cobran el documento 7, ya sea asignaciones familiares, AUH o más tarjeta alimentar o también asignación por embarazo, documento 7. 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

0: 6:39, si se apaga el Valderrama, ¿qué pasa? Hay que prenderlo de vuelta, claro. Si se apaga, hay que prenderlo. 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Mañana tenemos, mañana habrá... castración en la salita de
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0: De obra sanitaria, a ver si tengo mañana 21 de mayo, mañana jueves, a partir de las 8 de la mañana, entonces se programa la castración, vacunación antirrábica, que hay entrega de desparasitarios en la salita de obra sanitaria y la salita del quirófano del municipio de Urdina. Ténganlo en cuenta, le recordamos que debe pedir los turnos, Se pueden pedir ahí presencial en el municipio y si no, a través del WhatsApp 652284. Ahí está, Mañana entonces, castraciones en el municipio en obras sanitarias. Perrito, gatito, gatitas, perritas. Ahí está, mañana a partir de las 8 de la mañana. Hoy es el aniversario de la creación de la gruta Nuestra Señora de Lourdes de Pastor Brito, lo dijimos más temprano. Está publicado en la página de Cristal. El domingo se festeja, habrá un programa donde a las 9 de la mañana estarán saliendo peregrinación desde Orinarroa, desde la parroquia. Al cebrar 11 de la mañana, celebración eucarística, 12 horas descubrimiento de placas y bendición, 12:30 horas tiempo de compartir con actuación de músicos locales y cantando. Contando además con servicio de cantina y lo demás, se ruega llevar sillones para estar más cómodo. Eso será el próximo domingo, reitero, hoy entonces se recuerda el aniversario de la gruta de Nuestra Señora de Lourdes, 75 años, y le recuerdo, hoy habrá corte de energía a partir de las 9. El cuadrado es de el este de Bicentenario, el este de calle Bicentenario, hasta el oeste de calle Alsina. Y desde el norte de Boulevard San Martín hasta el sur de calle La Paz. Ese es el cuadro que nos indica Enersa. Entonces, a través de Mantelec, que va a estar cortando el fluido eléctrico para mantenimiento y para brindar una mejor calidad de servicio. Reitero, el cuadrado desde calle Bicentenario, del este de Bicentenario, al oeste de Alsina. Desde Bicentenario para el lado de la costa, como quien dice, hasta Alsina. Y desde Boulevard San Martín, hacia el sur, hacia el lado, como quien dice, vamos a Brito, hasta calle La Paz. Ese cuadrado es imaginario, es el corte de energía entonces hoy de 9 a 12, de 9 a 12. Hoy está cumpliendo años el gaucho Hugo Zaragoza, dice Daniel de Brito, mirá, el gaucho Hugo Zaragoza. También de parte de y para Alicia Susana Fernández, también cumpleaños hoy, también. El hermano está saludando Daniel, Fernández, entonces, que anduvo ayer aquí por la radio, dejó estos saludos, para el gaucho Zaragoza. Y para Alicia Susana Fernández, que es su hermana, de parte de Daniel, entonces.

0: Bueno, le dicen Hugo Zaragoza al gaucho, le puso por acá Daniel. Bueno, 15-478-396, mensaje de texto, o WhatsApp aquí a Cristal. Vamos a escuchar ese tema, gringuita criolla, que lo perdieron. Ahora vamos a escuchar ese temita, Que la gente de Brito nos pasan, la convocatoria se postergó para el 29 de mayo. Fue postergada se suspendió, se iba a realizar el 22, y la convocatoria de la renovación cooperadora de la escuela. A ver, che, ¿qué escuela es esta? ¿No dice? Atención, nueva convocatoria para renovación de cooperadoras. Se informa que la asamblea convocada para el 22 de mayo se suspende por causa de fuerza mayor. Por tal motivo se vuelve a convocar viernes 29 de mayo, 18 horas, a la escuela. Pues no dice qué escuela. La escuela de Brito, pero no sé cuál de las dos, porque hay dos. Una la 40 y la otra la... En la anterior dice acá, la convocatoria anterior dice la escuela 22. Ahí está. Bueno... Pero la nueva convocatoria ahí les falló el flyer a la persona que lo hizo. No dice qué escuela es. Bueno, la cuestión, la escuela 22 entonces. La convocatoria quedó para el 29 de mayo. 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Vamos a algunas, che, cómo nos chorearon anoche, no se puede creer, Esto contra Boca, Boca contra todo, no hay vuelta que darle, por algo es el... Ahí donde te das cuenta que es el más grande de todos. Les guste o no les guste. Viste que hay un dicho por ahí que anda dando vuelta que dice, cuando Boca pierde, hace feliz a la mitad menos uno. Y cuando Boca gana, hace feliz a la mitad más uno. Bueno, es tal cual, No, pero está muy a la vista que nos chorearon, No hay vuelta que dar. Nos hicieron un gol, nos empataron. Y nos cobra y con mano fue a mirar al VAR y no fue mano, no fue, está bien. Después hicimos un gol y lo anularon porque dice que había mano del de Boca, no, al revés. Todo al revés. Y a lo último un penalazo, pero penalazo hasta Olé, mirá que es de River, Olé es de River, son fanáticos de River los de Olé, y sin embargo hasta Olé lo reconoce que humano. Bueno, ahí está, pero estamos acostumbrados igual, a nosotros no nos regalan nada. Esa la... Si ganamos, ganamos siempre en buena fe, eso hay que decir. Que nos chorrearon, nos quieren sacar de la copa, Porque los que Tejedi están afuera, entonces nos quieren sacar. ¿Será eso? No tiene nada que ver. Para mí es Macri que anda dando vuelta ahí, Está como agazapado ahí. Bueno, muy bien, estamos en Cristal 89.7. 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Algunos titulares. Un nuevo frente frío refuerza el aire polar ya instalado, dice. En abril la inflación mayorista fue del 5,2. Mayorista 5,2. Y bueno, por eso es mayorista. Y después te lo refleja al minorista, se lo traslada, yo, obviamente. Mirá acá lo que te decía recién, escuchá, dicen los medios, con un bochornojo arbitraje Boca empató 1-1 con Cruzeiro y complicó su clasificación a la Libertadores. Boca tiene chance de clasificar, pero ya no será primero, ese es el tema. El gobierno quiere actualizar el régimen de subsidio para las zonas frías. Hasta el accidente vial en Paraná, murió una mujer de 78 años tras ser atropellada por una moto. Fallecimiento de Julio Federic. Personalidades destacaron su legado jurídico, cultural y humano.
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0: La UIA pidió bajar impuestos y frenar embargos fiscales para aliviar a la

0: poquito de agua amarilla.
1: Hoy está cumpliendo años Teresa Ruiz también,
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1: La señora de Angelito cumple años hoy, mirá vos, La esposa, bueno, el saludito para Teresa, que lo pase de 10 entonces.
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1: Hola, Leo, pasar un saludito para Fabián Eidel, cumpleaños hoy de parte de sus vecinos que los quieren mucho. Para Fabián Eidel, cumpleaños el amigo. Buen día, pasarle un saludito para Hugo Zaragoza. Héctor Rosendo se llama. Ah, mirá vos, no sabía que se llama Héctor Rosendo.

Bueno, mirá qué lindo que es este gringuita criolla que lo pidieron. Lo vamos a estar escuchando, Ya volvemos entonces con más saluditos. A ver que llega por aquí otro saludo. Que nos dicen... Pero Rogelio, no, Rogelio no sabe nada usted entonces. Entonces no sabe nada, no hay que ser tan fanático, hay que ver las cosas como son. No me deje así, Rogelio. A ver qué me dice por aquí, Juan. Hola Leo, pasar un saludito para Hernán, que cumple años hoy de parte de sus sobrinos. Y es verdad, lo chorearon, dice, de punta a punta. ¿Viste, viste, Rogelio? ¿A qué me dice por aquí Alicia? Hola, pasar un saludo para Hernán y Alvarito, que están de aniversario. Que están de aniversario por los padres, dice Hernán y... O sea, de Hernán y Alvarito, entonces, ¿sí? Están de aniversario por sus padres. Jorgito, buen día. Leo, quiero saludar a mis hijos Franco y Rocío, que hoy están cumpliendo años de parte de su papá Jorge. Ahí está para Franco y Rocío, que están de cumpleaños hoy de parte de su papá Jorge.

hola, pasar un saludito para Lucía Escalante, que cumple años hoy de parte de sus amigas para Lucía Escalante. Bueno, dale, lo escuchamos. 6:54, revise, Rogelio, no se quede con las piernas, revise, mire, lea, ahí está, escucha.

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0: A ver, qué me dicen, que un pampa colorada bastante grande, una pampa colorada bastante grande corriendo por el acceso frente al club bancario. Se atravesó la ruta, me dicen por aquí. Atención si la gente está escuchando la radio o su dueño por ahí está escuchando. Un vacuno, no sé si es un ovillo, un ternero, un Dice bastante grande, el ternero no debe ser. Este se atravesó ahí en la ruta frente al club bancario en esa zona. Reitero, un animal vacuno, Pampa Colorado, anda en esa zona. Ahí frente al club bancario, cerca de la estación de servicio La Curva. 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Hoy estamos de remate con Fracarolo Ronconi, instalaciones San José de Urdina, Ran, rematazo con Fracarolo Ronconi. 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
4: En el barrio de las ranas.
0: Recordamos que el 5-20 quedó vacante con 5 puntos y salieron 2 ganadores. Hubo 2 ganadores con 4 puntos. Los cupones fueron el 24-4-25, se vendió aquí en Cristal, y 24-8-68 que lo vendió Martín Ruiz. Ya. 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

Estamos en Cristal, ya pasaron 6 minutos de las 7 de la mañana. 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

0: Titulares, se anuncian 18 grados para este miércoles en Entre Ríos, pero llega un refuerzo de frío, una máxima de 18 grados para Entre Ríos. Ruta 14, un entrerriano fue atropellado en corriente por un camionero que se dio a la fuga.
1: Entre ritmo de tambores y gente de la ciudad,
0: el hombre se encontraba trabajando como operario en tareas de reparación de baches sobre la calzada asfáltica cuando, por causa que se investigan, fue embestido. La víctima es oriunda de Gualeguay y realizaba tareas de reparación sobre la calzada cuando fue embestido por un transporte de gran porte de origen brasileño. Bueno, más adelante lo detuvieron. Lo detuvo Gendarmería Nacional, Lo atropelló y se dio a la fuga. Tremendo. Otoño helado en Entre Ríos. Muchas localidades con temperatura bajo cero, dice otro de los titulares. Sigue escuchando, Rogelio, otro título. Mirá, Boca empató con Cruzeiro en un partido polémico, arbitraje. ¿Viste, Rogelio? Arca dejará de apelar fallos que frenan ganancias sobre haberes jubilatorios.
1: Vivía vendiendo suyos para cualquier enfermedad.
0: Una reconocida fábrica está a punto de cerrar por la caída de consumo. A ver, che, ¿dónde es esto?
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0: se... La fábrica textil Hilado, integrante del grupo TN Platex, vinculada a la familia Caragocián, ingresó un concurso preventivo de acreedores en medio de la crisis que atraviesa el sector. Bueno, otra fábrica, en este caso textil,

El dólar oficial anotó su tercera suba al hilo. ¿A cuánto cerró este martes? El dólar oficial cerró a 1.420, el dólar Banco Nación, mientras que el dólar blue...

0: A ver qué nos están pidiendo, un temita de el querido Tape Chaná, así que vamos a buscar ese tema y vamos con esta. Esta milonga, nos piden sin, salí sin saber, me piden. 7:11. Después, una chamarra que nos pide Julio. Pasale un buen chamamé.
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0: Y si podés, un tema de música alemana, dice Armando. Bueno, a ver qué tenemos cumpleañero por aquí anotado, escuchá. Los cumpleañeros que tenemos anotados hoy: Juan Corel, Florencia Medero y 20 de mayo. Los mellizos Edgardo Gabriel y Paulo Gastón Price. Mabel Traverso, cumpleaños hoy. Teresa Beatriz Ruiz. Daniel Molinger. Carl Francisco Izaguirre.
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0: Dalma Tolosa, Fabián Eidel, Ornella y Tati Stauer,
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0: Lucía Escalante, Inés Licay, Karina Aus, Marisa de Prile, cumpleaños hoy.
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0: Rodrigo Aiden Reich, María Lanterna, Rocío Lailena Allende y Franco Allende, Héctor Rosendo, Hugo Zaragoza. Ese cumpleaños de Alicia Susana Fernández y Marcelo Bruns. Ahí está, mirá, Marcelito Bruns, cumpleaños también. Bueno, el saludito para todos los cumpleañeros. Acá está este tema que pidieron. Salí sin saber. Che, no te olvides que tenemos lotería, ¿eh? Sorteaste domingo lotería. Sí, tenemos lotería del Deportivo.

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0: pueblo.
1: A ver, che, que tengo mensaje.
0: Me imaginé, se me cruzó por la cabeza varias veces.
2: Bien. ¿Y alguna vez viajaste, Alex?
1: Ah, eso no sé qué es. ¿Qué pasó acá? A ver. Me pasaron un audio ahí, no sé qué es. A ver, esto no es. Este. A ver, acá está. Si sale. No le sale nada. Ah, me lo bloquearon acá. No sé quién bloquea el audio. Acá alguno que no. Ahora sí. Ahí te pongo, Miguelito.
3: Pasame un saludo para Franquito Allende y Rocío Allende, mis nietos, que hoy están cumpliendo año. Que la pasen lindo, dice. Beso de Miguel y de Susana, los abuelos.
1: Ahí están los abuelos Allende, el saludito para los dos pequeños. Ah, no sé si son pequeños, pero el saludito para ellos, que lo pasen de 10, ¿eh? Hola, feliz cumpleaños para Alicia Fernández, de parte de Luis Yami y Geraldine. Luis Yami y Geraldine, el saludito entonces para Alicia Fernández. Hola, buen día, feliz cumpleaños para Alicia Fernández, la presidenta de la Capilla de Brito. Mirá vos, la presidenta de la Capilla de Brito, que lo pase lindo, dice. Ahí está el saludito de 10 entonces. 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Dice Teresa que vamos a tener

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0: 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Hoy 4 de la tarde.
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0: Nina dice que le encanta la música alemana. Para Nina, bueno, para Nina. Hola Leo, si tenés lotería. 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Esto es el Presidente Perón y Quintana. Bueno, dale, escuchamos un poquito más lo que queda de este tema. Y ya nos vamos a una chamarra que también nos estaban pidiendo. A ver qué me dicen por aquí. La señora, mensaje.
1: Hola Leo, buen día.
0: Buenos días.
1: Quería saludar a mi nieto Santino Mor, de Parera.
0: Muy bien.
1: Que cumple 13 años. Sí, de parte de la abuela Ramona, el abuelo Eduardo y el tío Nico. Lo queremos mucho. Lo amamos mucho. Muchos besos para él.
0: Ahí está, Santino Mor, 3 añitos en Parera entonces, ¿eh? Ahí está el saludito para él. Lo vamos a anotar porque no lo teníamos anotado, ¿eh? Para Santino, que cumple 3 añitos en Parera. Dale, dale, que seguimos zapateando otro poquito más. 3 mates.

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2: Vaya un saludo para todos nuestros amigos que gustan del buen vino. Pachico Río, Rubén Sosa, El Mono.
3: Que antes de continuar, a ver que nos pedían un temita de un cuentito de la Andricina. Cortito, 2 minutos. Escuchá. Verá, para darle un poquito de humor a esta mañana. A ver qué, cómo es.
4: En este Cosquín yo casualmente conté algo definiendo los boliches, que hoy los jóvenes creen que el boliche es el bailable, y los que tenemos algunos años sabemos que el boliche original era boliche para tomar trago, para comerse un pedazo de mortadela, algunas aceitunas en un papel de astraza y algún pedazo de queso, ¿no? Y le ponían unos escarbadientes y te traían, algunos pedían un tinto, un blanco, había quien pedía moscato y había quien pedía un vermucito y había quien que pedía tinto pa' soda, decía. Ajá. Entonces le traían el vaso hasta acá de vino para que vos le hagas como para cumplir, sí, como un chistido. Ajá. Y en esos boliches que son de mostrador petizones, en una de las mesas había un mamau solo. Ajá. Tomando en soledad, sin nadie que estuviera con él. Ajá. Y se ve que muy mamado el hombre, muy pasado de alcohol.
5: Sí.
4: Y en un momento dado se desmayó. Ajá. Y se fue para abajo. Yo no sé si vos has estado en algún desmayo público alguna vez. Viste que alguien se desmaya en un, sí, estudio, en un velorio, en una fiesta, y la gente empieza a proponer distintos tipos, ajá, de recetas para resolverle el problema al desmayado, y son de... Y empiezan a los gritos, y échenle en agua. Hágale oler alcohol. ¿Cómo le hacer oler alcohol? Que está mamado, se va a mamar más. Perfume tiene que hacerle oler. Y van cambiando, ¿no? El bolichero ya tenía su cáncer, conocía estas cosas. Fue y buscó una palangana, agua con hielo. Lo trajo al mamado, lo acostó sobre 2 meses y le dejó la cabeza cayendo para atrás, así. ¿Viste? Y le ponía la palangana abajo, mojaba bien una esponja con agua y le hacía chorrear el agua helada por la mollera, y le corría bien por la mollera el agua helada. Ah. Al tercer chorro resucitó. Ah. Hizo... Y entonces a preguntarle quién era, porque no sabía quién era, y si se moría tenían que saber a quién devolverlo. Ah. Entonces dice, ¿cómo se llama? ¿Cómo se llama? ¿Cómo se llama usted? Y si, ¿cómo voy a saber cómo me llamo y si recién me están bautizando?
3: Estamos en Cristal, vamos a actualizar los datitos del tiempo de esta hora. Escolar y la mañanita, pero nada que ver a la de ayer. Ayer y anteayer más fresco todavía. Ahora en este momento 5 grados 6 décimos la actual temperatura en Urdinarray. El río Gualeguay, bueno, nos dicen que ha subido un poquito, después bajó, después volvió a subir y ahora están 2 metros 30 estacionarios. La última marca que teníamos era 2 metros, pero volvió a subir. Quedó en 2 metros 30 estacionario, 2 metros y medio estacionario el río Gualeguay. Hoy cobran jubilados y pensionados nacionales la mínima, documento 7. Asignaciones familiares y aguache más tarjeta alimentar, documento 7. 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

Se me perdió, ya lo voy a buscar, ya lo voy a buscar. 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
2: Un saludo para todos nuestros amigos.
0: 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Hola, feliz cumpleaños para mi hermana Inés Licay, pasale lindo, pasale, que pases un lindo día, besote, le dice Nora, su hermana está para Inés Licay, de parte de su hermana Nora, que lo pase genial. Ahí está el saludito, también acá el amigo Juan, que me dice, a ver, que mandó mensaje, que me dice, a ver.
3: Buen día, Leo.
0: Buen día.
3: ¿Cómo te va?
0: ¿Bien usted?
3: Leo, te llamaba para que me pongas en el curso de, ¿cómo se llama?, de los cumpleañeros, a Adriana Escalante, cumpleaños de ella hoy, mi compañera de vida, y de parte de la familia de todos nosotros, para que pasen un buen día. Muchas gracias, te agradezco, Leo. No te olvides, Leo. De parte de su esposo e hijos.
0: Ahí está. Bueno, muy bien, Juan. Ahí está el amigo Juan, que le mandaba el saludito, Juan Bonasola, para su compañera de vida, Adriana Escalante, en Chad River. Adriana, ¿está contento con el empate de Boca, Adriana, o no? Bueno, el saludito para Adriana, que lo pase genial en su día, Un saludo para Hugo Zaragoza, que es su cumpleaños, lo saluda su hermana Estela y su sobrina Dayana y Pamela y su cuñado Fabián. ¿Cómo anda Fabián, Estela? Va mejorando despacito. Le mando un abrazo para el amigo Fabián, Il. Bueno, ahí está el saludito entonces para Hugo Zaragoza, que en realidad no se llama así, pero le dicen Hugo. Lo saluda su hermana Estela y su sobrina Dayana y Pamela y su cuñado Fabián. ¿Qué dice Danielito, que me escribe por acá? A ver, hola Daniel, ¿dónde estás? ¿En Bursaco?
4: Hola Leo, buen día, ¿cómo te va?
0: Buen día,
4: habla Daniel Steven. Hoy desde Bursaco, llevando a Luana al colegio.
0: Muy bien.
4: Mañana, si Dios quiere,
0: Estamos
4: en la aldea, con las puertas abiertas de colores positivos. Tengan un hermoso miércoles. Saludo para todos los vecinos, los clientes. Un abrazo grande.
0: Qué lindo. Bueno, está en Bursaco, escuchando ahí la radio. El amigo, le mandamos un abrazo. Mañana lo tenemos en la aldea San Antonio, si Dios quiere.

Que cumple años hoy, un tema de María Becerra y Los Ángeles Azules. Le pide Jonathan acá. Para Alexia Martina, o será Martínez. Acá dice Alexia Martina. Bueno, después lo vamos a poner eso, alguno de esos temas. ¿Qué te parece, Hola, si me podés pasar el cumpleaños de Milagro Reynoso, la saluda a su abuela Alcira y su tío Ezequiel, que la queremos mucho, mucho. Para Milagros Reynoso. El saludito entonces para Milagro Reynoso de parte de su abuela Alcira y su tío Ezequiel. Muchos cumpleañeros tenemos hoy, Si tenés otro cuento de la andesina, ponelo, que están bárbaros.

0: Para los que quieren, tengo un té de landesina en el Día Nacional del Mate, que creo que es en noviembre, me parece, ¿no? Bueno, acá le va a enseñar cómo se prepara el mate. A ver si lo puedo escuchar, a ver.
1: Ya tenemos el mate. Estábamos diciendo que comúnmente la gente cree que esto es únicamente de la República Oriental del Uruguay. Es de la costa del Uruguay. Los brasileros, los correntinos de la costa uruguaya, los entrerrianos de la costa uruguaya siempre preferían el mate de bocancha. Los de la costa del Paraná, nosotros hemos usado el mate chiquito de boca chica, que encima nuestra, en el caso mío, mi madrina la usaba para surtir media. Cuando se surtían las medias.
2: Sí.
1: Había en todo costurero, había un mate chico.
2: Sí, sí,
1: para surtir la media, porque claro, entonces ahí rebalaba el azúcar, la aguja, y
2: la aguja, sí,
1: y iba haciendo el entramado del.
3: Claro.
1: Pero me gusta más así porque se puede hacer lo que voy a hacer. Mano acá.
2: Mano.
1: Acá.
2: Bien. Ahí.
1: ¿Está?
2: Acá.
1: ¿A quién le muestro?
2: Ahí está.
1: Acá. Bueno. Y entonces va a quedar esta. Esto inclinado así. Entonces con el dedo mayor apelmazo la hierba contra este lado. Bien,
2: con
1: la
2: el dedo mayor, ¿eh?
1: Con el dedo mayor. ¿Eh? Ahí está. Y acá se le agrega agua.
2: ¿Abierto? ¿Cómo tiene que estar el agua, Luis?
1: A 85 grados.
2: Ay, mi acá. Pero hay pavas que te marcan.
1: No.
2: Hay pavas que te marcan.
1: Te marcan y apagan solo a los 85.
2: ¿Viste? ¿Qué son?
1: Puede llegar hasta los 87, sí, porque no hierba.
3: Claro.
1: En el litoral te pueden matar por la espalda si le das el agua del vidrio. ¿O no? ¿Sí? Hay lugares que el mate hervido.
2: Ah.
1: Lugares de Córdoba y de Mendoza.
2: Ah,
1: de
2: Pueblo, mira.
1: Un día le digo, no, me da agua para el termo.
2: Se ríe.
1: Y me viene en Brinkman, en Córdoba.
2: Sí.
1: Recién hervidita, me dice. No, vaya y tire, le digo. Bueno, y hay que dejar, ¿por qué se hace esto? Se lo moja bien. Y se lo deja que resuma.
2: Ahí va. A su tiempo, no apurado.
1: ¿Por qué?
0: Ahí está. Ahí está. Entonces, cómo se ceba el mate. Bueno, lo que pasa es que esto era para verlo más que nada, porque le mete el dedo en el costadito de la yerba para que se apelma así y quede el hueco para echarle el agua. Pero ya lo sabemos nosotros, los entrerrianos, ya sabemos. Lo que no sabía eso de que la costa del Uruguay, especialmente entrerrianos y uruguayos, le gusta el mate de boca ancha. Bueno, el que yo estoy tomando es así, boca ancha. Y después para los del otro lado, del Paraná, Santa Fe, Córdoba, Chaco, todo eso, utilizan el mate con boca chica, que es el que se usaban nuestros padres para surcir las medias. Es cierto, sí, eso, Yo hasta el día de hoy surzo las medias con el mate, con el mate. ¿Qué nos tenemos que ver? Se nos terminó el tiempo, se nos hizo re tarde. Tenemos que ir a los mercados. Pero la pasamos lindo, ¿no? ¿Usted la pasó bien? Hola, Leo, si me podés pasar, que busco trabajo de campo como granja de pollo, tareas de campo con experiencia y buenas referencias, buena referencia y con experiencia, dice el amigo Juan. Ahí se comunican 60 80 68, ahí está este hombre, este buen hombre que está buscando trabajo, 60 80 68, con experiencia, manejo de tractores, trabajos en granja, tareas de campo, etcétera, así que ahí está, 60 80 68.
4: Hoy he venido al boliche para tomar y tomar.
0: Después decirle, Jonathan, a Alexia, que le voy a pasar el tema, porque a mí me encantan los temas de María Becerra con Los Ángeles Azules. Así que después le voy a pasar un temita, entonces, si sigue escuchando la radio más tarde. Que nos tenemos que ir, sí, qué rápido se nos pasó el tiempo. Yo me quería quedar otro rato más, me quería quedar otro rato. A ver, que me preguntan por el numerito de teléfono de Expreso Dani Pack. 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A ver,
3: Vaya, un saludo.
0: Al numerito que vende leña, dice, buena leña, ideal para estufa, para estar calentito, ¿eh?
3: El mono.
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0: Hoy he venido al boliche, le recuerdo los numeritos de las agencias para jugar y ganar. Y vamos a repasar los números de las quinielas.
1: No lo quiere despachar porque
0: antes de irnos y los mercados.
1: Es un abandonado.
0: En Agencia 49 El Padrino para hoy 20 de mayo, 1661, 1661, 1661, es el número de la suerte en Agencia 49. El dato de Agencia al Toque para hoy, Piscis. Piscis 2187. Piscis 2187, el numerito, ese es el número entonces de la suerte, las agencias Piscis 2187, agencia al Toque frente al Monumento a la Madre, y agencia 49661. Los números de las quinielas de anoche, le cuento, en la Nacional, el primer premio 7.688, el Papa, Buenos Aires 2.047, el Muerto, en la de Santa Fe 3.464, el 54 es la Vaca 3.454, en la de Oro, la Uruguaya el 176, el 76 las Llamas, en la de Córdoba 3.871, el 71 los Sueños es el Excremento, y en la de Entre Ríos 5.923, el 23 los Sueños es el Cocinero.

0: La turista Entre Ríos 8252, el 52 madre e hijo, y a la turista de Córdoba el 1072 1072, el 72 la sorpresa. Cinco grados seis décimos la sensación térmica. Mercado, si nos vamos, ya le adelantamos los de el dólar, pero se lo vamos a repasar igual, ¿eh? Hoy ingresaron al mercado de Haciendas de Cañuelas 6.463 vacunos, 6.463 bovinos, ese ingreso al mercado de Cañuelas. 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Y repetimos el dólar para aquellos que no escucharon más temprano, 1.420 el dólar blue, el dólar oficial quedó igual que la víspera, se había disparado, después volvió y bajó a 1.420, mientras que el dólar blue 1.435. El dólar blue sí subió 15 pesos. Reitero, dólar oficial 1.420, dólar blue 1.435. Gracias por acompañarnos. A ver, que tengo un mensajito por aquí. Alejandra, ¿qué nos dice? A ver.
1: Hola, buen día, Leo.
0: Hola, ¿cómo le va?
1: Siempre escucho tu programa. Bueno, y bueno,
0: muchas gracias.
1: Me gusta mucho y soy Alejandra. Te mando para decirte que me pases un feliz cumpleaños y muchas bendiciones para Norma Suárez, mi compañera de escuela, que lo pase lindo y que la quiero mucho. Bueno, gracias.
0: Ahí está. Norma Suárez, que cumpleaños. No la tengo anotada, Norma. Bueno, ahí está el saludito entonces, que lo pase genial. Norma Suárez, que está cumpliendo año de parte de Alejandra. Gracias por acompañarnos. Se nos hizo muy tarde. Nos vamos con el tangacho para otro lado. Gracias por acompañarnos.

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0: lindo, qué lindo. Bueno, Oscar, no creo que venga, no creo que llegue, porque, claro, ya anoche del partido Boca llegó, además la rabia que iba a tener por la choreada que le pegaron. ¡Oh! Debe estar recaliente y se debe haber llegado como a las 4 de la mañana. Pero que sale todo eso, el partido terminó, la cancha era a las 12, todavía estaban allá, así que estimo que no creo que llegue a tiempo. Veremos. Iba a tratar de llegar. 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Le quiero recordar que este domingo sortea lotería, tenemos cartones aquí, ¿eh? Tenemos cartones de lotería, ¿qué te parece? Estamos buscando hoy de mañana, a ver, hoy de mañana pasamos que andaba una vaca pampa colorada frente al club bancario, la están buscando los dueños porque no la han podido localizar, ¿eh? Así que si alguien la ve, capaz que alguien la metió en algún campo, en algún terreno, se comunican acá a la radio, así le avisamos a los dueños, reitero, si alguien vio o tiene por ahí esta vaca pampa colorada que andaba muy temprano ahí por la ruta 20, en la zona del club bancario, por ahí nos decían, se cruzaba en la ruta, nos avisan porque los dueños la salieron a buscar, pero no la han podido localizar, y no creo que se la choreen porque es muy grande, grandota. Así que reitero, entonces, si alguien la vio, si la tiene por ahí, se comunica aquí a la radio. Hola, pasar un saludito de cumpleaños para mi hija Alexia Hernández, que hoy llegó a sus 13 años de parte de su hermano y mamá. Ahí está, para Alexia Hernández, 13 añitos de parte de su hermano y mamá. Tenemos mensajitos. Hola, consulta si no estoy equivocado, hoy hay corte de luz, ¿de qué hora es? De las 9, si no te cortaron, Melina, ya... Ah, pero esto lo mandó antes, claro. Es de las 9 de la mañana, desde la calle Boulevard San Martín hasta La Paz, de norte a sur, y desde Bicentenario hasta calle Alsina. No sé si te habrán cortado la luz, Melina, pero claro, porque esto me lo mandó antes de las 9 y el corte es de 9 a 12. A ver que tenemos saluditos por aquí.
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0: Que son todos iguales, no. Acá tenemos el no. Son tres pedacitos. A ver, para saludarla a Teresa. Escuchá, Teresa, escuchá que te mandan saludo acá.
2: Hacerle este mensaje al Leo. Yo saludo a mi abuela Teresa Ruiz. Yo hoy cumpleaños, soy Basilio.
0: Ahí está Basilio. Pasar este cumpleaños al Leo, a ver.
2: Yo saludo a mi abuela Teresa Ruiz. Yo hoy cumpleaños, soy Basilio.
0: Ahí está Basilio, entonces, como el abuelo, Basilio, ahí está el saludito, entonces, para Teresa Ruiz, Teresa Beatriz Ruiz, que cumpleaños en el día de hoy. Hola, Leo, te pregunto si sabes de algún lugar que tengan el fixture del Mundial. No he visto nada, Hay por ahí muchos comercios que hacen el fixture del Mundial, ¿viste? Pero no, la verdad que no lo he visto, No sé si habrá alguien que lo tiene. Acá, Norma Bolina tiene una rifita en beneficio de Valentina Cardenó. Recordemos que esta chica está en el jugando en Banfield. Y bueno, se tiene que mantener. Ese es el tema, que no tiene, es una familia carenciada. Y bueno, la idea es aguantar hasta que la profesionalicen a partir de los 18, ella tiene 17, a partir de las 18 pueden hacer el contrato profesional y ya le pueden pagar, pero por ahora se tiene que bancar sola y no tienen recursos, así que si alguien le quiere dar una mano, esta rifita vale, ¿cuánto vale? 3.000 pesos, es un montón de... El primer premio dice, bueno, una coca, vino, rosca, chorizo, 2 kilos de asado, tiene de todo, tiene 2 premios, espectacular, rosca, chorizo, vino, asado, lata, durazno, bueno, le pueden comprar el numerito a Norma, que es la mamá de Valentina, le escriben, le mandan un mensajito, ella le va a pasar el WhatsApp ahí, el alias para comprar la rifita, 370140, 370140, ¿qué le parece? Y colaboran con esa chica.
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0: Estamos en Cristal, 15478396. Mensaje de texto, sub WhatsApp, aquí a Cristal. Ayer la tarde nos preguntaban por el tema de... si era cierto que le habían dado 60 millones a las cooperadoras de la escuela de Acedo, sí, 63, no 60, la información la publicamos a la página de la radio, ayer hubo una nota que hizo aquí los chicos de la mañana en su gente, así que está también, subimos el videíto y pueden escuchar todo, es fantástico, mucha platita, si bien disponen de 45 millones de en efectivo, vamos a decir de pesos, porque dejan lo otro para como coparticipación, esto es para los futuros gastos y todo eso.
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0: cuánta plata, cuánta plata, la verdad que es un acierto trabajar, si bien cuesta mucho, es complicado porque son se labura mucho esos días, pero con dos eventos como es la fiesta del caballo, sobre todo el otro al lado es chiquitito pero también suma, y los cursos, y es mucho dinero, es 63 millones.
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0: Bueno, acá me dice Juancito Fernández que sí, recién cortaron, cortaron la calle. Cortaron la luz allá en la calle, claro, no sé hasta dónde va el SINA, dónde es la calle SINA, si, porque me preguntaban si abarcaba el barrio San Agustín, yo creo que no llega hasta el barrio San Agustín, me parece que es antes, pero ahí está, cortaron y anda la calle, laburando la gente de la luz sobre la calle San Martín, ahí está, entonces porque están cambiando o arreglando, seguramente cambiando los transformadores, yo calculo que debe ser cambiando un transformador, ¿no? O agregándole más potencia, porque la idea es mejorar la calidad del servicio. Esto porque se viene el invierno y si se consume mucha energía, entonces estarán aprovechando a eso. Van a ser 3 horas, o prácticamente eso es lo que dice la gente de Enersa, de 9 a 12, el corte de energía. 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Paxon D, que es los sartán potásico 50 miligramos, hidrocloro tiacida 12,5. Esto puede ser Paxon D o los sartán D. Son la misma droga. Acá otro saludito que llega a ver Ángel, ¿qué dice?
4: Hola Leo, ¿cómo andás querido? ¿Todo bien?
0: ¿Te dormiste hoy?
4: Sí, Leo. Quiero que me pases un tema para hoy el cumpleaños de mi futura esposa, Teresita.
0: ¿Cómo es futura esposa?
4: De mi esposa, Teresita.
0: Ah.
4: Y bueno, quiero que le pases un tema. ¿Cómo es? Un vallecito, ¿viste? ¿Cómo es? Desde el alma se llama.
0: Desde el alma, ¿viste? Bueno, pasamos.
4: Estamos por ahí, ya tenemos el lechocito salado arriba de la mesa, todos.
0: ¡No!
4: Y la gaseosa, y mate amargo. Muy bien.
0: Bueno.
4: Bueno, gracias, te mando un abrazo, querido.
0: Sí, te dormiste, siempre manda, escribe temprano y se durmió Angelito, entonces él está mandando un saludo para su esposa, Teresita Ruiz, que cumple años hoy. Sí, podemos poner, sí, desde el alma. Le vamos a poner un balsecito, sí señor. 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Vamos a titulares de los diarios. Viste que están todos presos, el árbitro y todos los del Cruzeiro. ¡Qué robo le hicieron! Pero ¡qué robo! ¡Pobre Boquín! ¡Pobre! Es todo contra Boca, ¿sí? Es el Día Mundial de las Abejas hoy, Día Mundial de las Abejas. Dicen que va a ser el mundial más caluroso de la historia. Advierten sobre riesgos para jugadores y espectadores. Recuerda que una vez, Maradona también, creo que fue, no sé si no fue en el de... En de México, en cuál, no recuerdo cuál era, que también también se protestó, se puso en contra de todo por el tema de el calor, que no se podía jugar los horarios que estaban previstos. Bueno, aumentan las consultas por cuadros respiratorios en niños, son enfermedades prevenibles, dice la información. Escuchaste título, Rogelio. Con un bochornoso arbitraje, Boca empató 1-1 con Cruzeiro y complicó su clasificación a la Copa Libertadores. Y lo dice Olé, que son hinchas de River los de Olé, los que escriben. Denunciaron la desaparición de 700 cabezas de ganado en Isla del Delta del Paraná. 700 cabezas. Impresionante, la cantidad de vacunos que se afanaron. Hablando de vacunos, le recuerdo, estamos buscando si alguien ha visto, tal vez se le metió en algún campo, en algún terreno, un vacuno, una vaca, es una vaca, pampa colorada, que andaba hoy de mañana temprano. No pude encontrar el mensaje que mandaron hoy más temprano. Nos decían que andaba en la zona de... frente al Club Ancario. A ver si lo voy a buscar de nuevo, porque lo... Ah, acá lo tengo. Me lo mandaron a las 7:05. Quería avisar que una pampa colorada, una vaca pampa colorada bastante grande, corriendo por el acceso frente al bancario. Se atravesó la ruta, dice una señora. Y bueno, ahora los dueños la andan buscando. Hasta ahora no había aparecido porque vinieron acá. Le avisaron a la policía, avisaron a Vigliato, pero hasta el momento no pudieron encontrar el vacuno. Así que si alguien la vio, se comunica acá a la radio, que le vamos a pasar el numerito.

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Le quiero recordar que en el fútbol, porque nos preguntaban hace un rato, la verdad me olvidé de responder al aire. El fin de semana tenemos doble jornada de fútbol, porque Juventud juega el domingo 15-15 y Deportivo va a jugar con La Roque, partidazo allá en La Roque, el lunes que es 25 de mayo, así que vamos a tener fútbol domingo y lunes, fútbol local. Juventud aquí con Central Entrerriano, un partidazo en el Juan Jorge Tauber, y Deportivo viajará a La Roque para enfrentar a Central La Roque. 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Ayer habían prendido fuego, estábamos caminando ahí en el veredón del predio de la estación, y frente al correo había un árbol fumando, le saqué foto, la verdad que no publiqué nada, pero peligrosísimo esto, porque el árbol tenía un boquete bastante grande, un agujero, y seguramente, algunos chiquilines o algunos muchachones que no tienen nada que hacer, le han echado algo, le han echado hoja, algo, y prendieron fuego dentro del árbol, porque le costó primero llegó policía, que agarraron ahí, le mandaron agua al hueco y seguía humeando, después llegaron bomberos, pero le costó, evidentemente, es un hueco muy grande que tiene ese árbol, que es, creo que es un... No, un árbol de tilo iba a decir, pero no. Bueno, la cuestión que... por varias horas quedó humeando ese arbolito, bastante grande, ahí frente al correo de Urdina Rain. Esto porque por ahí mucha gente nos preguntaba qué pasó, que andaba un bombero ahí frente a correo. Era por ese árbol que a simple vista, mirá, está fumando, decían el árbol. Parecía que fumaba porque salía mucho humo del hueco, pero era porque se prendió fuego. Solo seguro que no. Le han metido algunas hojas, algún papel o tal vez hasta combustible para que se prenda fuego.

0: Bueno, vamos a poner el valsecito, tenemos tiempo, así que hoy no vino Oscar, así que tenemos tiempo de escuchar música también. Vamos a poner el vals que nos le pedían de querían dedicar para
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0: Para Teresita Ruiz, entonces, el cumpleaños. Ahí lo ponemos, mirá qué lindo este, desde el alma, ahí está. Y a mucha gente que le gusta este tema. Ya vengo también porque hoy se cumplen 75 años de la creación, la fundación de la Gruta Nuestra Señora de Lourdes. ¿Quién no ha pasado por Britos y paró a rezar, a persignarse, a orar un ratito para que nos dé una mano esta virgencita, Gruta Nuestra Señora de Lourdes hoy cumple 75 años, ya le cuento, porque el programa de festejo va a ser el próximo domingo. Acá está el temita.

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0: 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Día Mundial de las Abejas, hoy Día Mundial de las Abejitas. Hay que cuidar las abejitas, que nos dejan la deliciosa miel. ¿Cómo estamos con la temperatura en Urdina Reina? A esta hora la temperatura es de 7 grados 9 décimos la temperatura actual en Urdina Reina. La mínima que tuvimos hoy fue de 3 grados 8 décimos a las 5:49. A las 5:49, 3 grados 8 décimos. 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El río Gualeguay en el Rosario del Tala, 2,30 metros estacionario. Atención porque el río creció en algún momento y empezó a bajar nuevamente y ahora está estacionario en 2,30 metros. 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
0: 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Se extravió una campera roja de nene de 4 años saliendo de la escuela Caseros y pasando por Héroes de Malvinas, Boulevard Rivadavia, Carabeles Centro y Boulevard 3 de Febrero. Adentro estaba etiquetado Santiago Price. El que la haya encontrado, por favor, comunicarse.

Con el número, ya les digo, porque cuando piden compartir tienen que poner el numerito de teléfono, porque al compartir no queda el número del verdadero o la verdadera dueña. 643841, si alguien encontró esta campera roja, 643841, ahí está, a ver si se la recuperamos. Por otro lado, ya hace varios días que estamos buscando una puerta lateral de un acopladito que se extravió, se cayó, se salió, de un acopladito que viajaba desde La Flor hasta Urdinarrain, o desde Urdinarrain hasta la zona de La Flor, se rueda su devolución. Hola, buen día, si puede pasar que estoy buscando changa para juntar hojas, limpieza o lo que sea, me ofrezco para trabajo, dice, juntar hojas, limpieza, hojas ya quedan pocas, se anota acá la señora al 21 40 13 21 40.

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Comunicate, 2 líneas telefónicas, para aquellos que tienen línea fija, el 480-395, 480-395, y si no, a través del celular, 52-74-46, 52-74-46. 9:49 la hora en el país, estamos en Cristal 89.7. 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

Le recuerdo, el dólar, el cierre de ayer fue de 1420, dólar oficial, el dólar blue 1435, dólar oficial 1420, dólar oficial, dólar blue 1435.

0: Vamos a recorrer algunas otras páginas que tienen que ver con los diarios de la provincia. Análisis de reforma previsional. Bagnat aseguró que el 70% de los jubilados mantendrá la movilidad actual. El gobierno anunció que no convocará a gremios docentes a una audiencia de conciliación. En Paraná encontraron un enfermero muerto en su casa. Investigan posibles causas. Oh, ¿será como la de Buenos Aires? La Cámara de Gualeguaychú rechazó el amparo de ATE y avaló la figura de ilegalidad para una protesta municipal. Productores ganaderos se manifestaron su hartazgo por el abigueato y piden mayor celeridad a la justicia. Boca empató con Cruzeiro en una tarea bochornosa del árbitro del partido. Eso por Copa Libertadores. Por Copa Sudamericana, Barraca Central y Deportivo Riestra sin chance de avanzar. Hola Pinto llegó a Canadá. El circuito es muy divertido y es uno en el que he corrido antes, dijo nuestro piloto argentino.
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0: Yael Falcón dirigirá la final entre River y Belgrano. Este le da una mano. Ya le dieron, ¿cuánta mano le dieron a los que Tejedi? No. Pobre Belgrano. Lo van a chorear otra vez a Belgrano. Bueno, muy bien. Ahí está lo que tiene que ver con algunos títulos. Esto es de análisis digital. 23 días falta para el inicio del mundial, ¿eh? Recién me preguntan, che, ¿cuánto falta un mes? No, menos, 23 días y arranca el mundial. 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
0: ¿Qué me dice Huito? A ver, acá Ángel Ver. ¿Pero qué son estos? Acá tenemos, dice. Los álbum, acá en el Gilbert tenemos álbum, digo yo, debe ser esto lo que me mandan. Bueno, así que no me acuerdo, había una persona que quería saber dónde había en Gilbert. El tema es que el hombre es de acá y no tiene auto. Bueno, muy bien, ahí está, Ya apareció la vaca, andaba, le agradezco al amigo Pancho Ceroli. Gran tipo Pancho, bueno, que nos avisó dónde andaba este vacuno que buscábamos, una pampa colorada. Ahí andaba en la zona de los Bayos, acá me dice Cospi que ya apareció entonces, así que nos alegra mucho, apareció el vacuno. Ahí está. Se había escapado y no lo podían localizar y era un peligro cuando andaba la ruta. Así que bueno, muy bien por la preocupación además de los dueños. 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Bueno, nos piden un tema de Leo Dan de El Prometido. Este es un tema lindo que lo hace también con Ricardo Montaner. Este es el tema. 9:58 en el país. Estamos en Cristal, ya le cuento, porque se viene el domingo el programa de el festejo por los 70 años de la Gruta de Lourdes, nuestros vecinos de acá de Pastor Brito. Por otro lado, me mandan aquí, dice, busco trabajo como cuidador domiciliario, limpieza o atención al público. Busco trabajo como cuidador domiciliario, limpieza o atención al público. Tratar al 20-29-65, 20-29-65. Escucha qué lindo, ¿verdad?
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0: El numerito del agua mineral, el aljibe. Sí, señor. Te paso. 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Acá está, te he prometido.

0: Muchas gracias, Leo. Me da mucha alegría esto, ¿sabes? Gracias.
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1: Escucha qué lindo.
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1: Recuerdo que ya tenemos lotería sorteada este domingo, lotería del deportivo tenemos aquí en Cristal, y 5:20 sortea el próximo lunes, si Dios quiere. Estamos en Cristal 89.7 en esta jornada, miércoles 20 de mayo, San Bernardino de Siena, en el Santoral, Día Mundial de la Metrología, Día Mundial de las Abejas, Día Internacional del Ensayo Clínico, la Farmacia Turnos del Pueblo. De noche, a la siesta, o de noche y madrugada, se atienden del pueblo 1, el río Gualeguay, en Tala, 2:30 metros, estacionarios, jubilados y pensionados nacionales que cobran la mínima, documento 7, asignaciones familiares, aguache más tarjeta alimentaria y asignaciones por embarazo, documento 7, el dólar, ya comenzó ya comenzó lo que tiene que ver con, la apertura entonces de los negocios en las cajas de cambio de los bancos, 1420 el dólar oficial, 1435 el dólar blue. Atención, porque este domingo se va a estar llevando a cabo el programa de la Gruta Nuestra Señora de Lourdes, es 75º aniversario, se cumple hoy, 1951, 20 de mayo 2026, en Pastor Britos, se recuerda entonces la construcción de esta fantástica, hermosa gruta que tiene Britos. 9 minutos pasaron de las 10 de la mañana. Ahora le cuento un poco la historia de esta gruta, Ahora le cuento, a ver si tengo, porque hoy de mañana querían saludar a una niña y pedía un tema de la Becerra con los Ángeles Azules. Como me gustan esos temas que hace Becerra con los Ángeles Azules, lo voy a buscar para pasarle, claro que sí.

Te vamos a poner, a ver acá, no recuerdo para quién era, a ver si lo tengo por aquí a mano. Acá estaba, dice, hola, buen día, me llamo Alexia Martina y hoy es mi cumpleaños. Poneme un tema de María Becerra de Los Ángeles Azules. Bueno, está entonces para Alexia Martina, que cumple años, le gusta esto y vamos a escuchar esto. Mirá qué lindo que es, ¿eh?

Linda, bueno, y la tenemos a la Becerra con Los Ángeles Azules haciendo este lindo tema que se llama El Amor de Mi Vida. Un poco historia de lo que tiene que ver con la construcción de la gruta Nuestra Señora de Lourdes de Brito, la estación de Pastor Brito, desde su nombre, el señor Pastor Eleuterio Britos, 1835-1925. Vamos de vuelta. La estación de Pastor Britos debe su nombre al señor Pastor Eleuterio Britos, 1835-1925, uno de los últimos integrantes de la colonizadora entrerriana que facilitó y vendió parcelas de campo en donde se radicaron muchas familias para desarrollar distintas actividades. La fe de gran parte de los habitantes que celebraban misas en casas particulares y también en la escuela número 49, Chacabuco, impulsó la idea de construir un lugar para el culto. Una gruta en honor a la Virgen de Lourdes, que pondría la zona bajo su protección. El terreno fue donado por Joaquín Lavini y en la construcción participaron, entre otros, Ernesto Lavini y Pilar Bollús. Gracias al esfuerzo colectivo, las donaciones y la coordinación de la docente Amalia Narváez, se iniciaron las obras. Finalmente, luego de un largo proceso, el 20 de mayo de 1951, se realizó la inauguración oficial y bendición. Ese día se celebró una gran fiesta que convocó a personas de distintos lugares, y algunos peregrinaron desde Urdinarrain, otros de Parera y también de colonias vecinas. El padre José Lavini, hijo de Pastor Britos, celebró la misa de primera comunión y bautismos. Luego se inició una procesión encabezada por la imagen de la Virgen de Lourdes, que fue llevada en andas en un marco de oración, plegarias y cánticos. Al llegar a la gruta, el padre Francisco Caúl precedió a la bendición y a continuación se celebró la Santa Misa presidida por el párroco y el padre José Chero. Solo Dios y la Virgen conocen todas las manifestaciones de fe que se han dejado en esta gruta. Nuestra Madre es refugio y depositaria de muchos pedidos hasta el día de hoy. El 20 de mayo de 2001 se festejó el cincuentenario. En esa oportunidad muchos devotos se encontraron para celebrar, recordar la anécdota de sus vidas y sus antepasados. Hoy, al cumplir 75 años, la gruta sigue siendo más que nunca un lugar de oración y peregrinación en el que se honra a la Virgen teniendo en cuenta sus dos grandes pedidos, oración y penitencia. El domingo se llevará a cabo el programa de festejos de la Gruta de Britos a las 9, peregrinación desde Urdinarrain este domingo. Saldrá de la parroquia a las 11, la celebración eucarística en la gruta, a las 12, descubrimiento de placa y bendición. 12:30, tiempo de compartir con actuación de músicos locales y contando además con buen servicio de cantina. Lo que se ruega es llevar asiento para estar cómodos. En esto, ahí habla de, acá lo que dice, solo Dios y la Virgen conocen todas las manifestaciones de fe que han dejado, que se han hecho en esta gruta. Yo quiero decir que nosotros, la familia Rieme, por parte de mi mamá, que ella nació ahí en Britos, además casi todos los familiares los tenía allí, Zoraida, que es la señora de Tilo, de la panadería, cuando era chiquita, yo la verdad que no sé la edad que tenía, pero era pequeñita, lamentablemente pasó por un problema tremendo, donde los médicos, y creo que era, no sé si no era el doctor Ceroli, prácticamente estaba desahuciada porque tenía pulmonía. En esa época, no sé qué cambió después, pero vio que ahora lo más peligroso es neumonía. Bueno, antiguamente era pulmonía, tenías pulmonía y te ibas al tacho. Lamentablemente, si tenías esa enfermedad de los pulmones, prácticamente no vivías. Y bueno, según lo que contó Inés, mi vieja, Zoraida tuvo esa enfermedad que prácticamente la llevaba a la muerte, y con tanta fe que se fue hasta la parroquia Sagrado Corazón, le rezó a la Virgen
y bueno, hizo sus promesas, sobre todo una que era de el día que si vivía se casaba ahí en la Gruta de Brito. Y así fue. Finalmente, bueno, pasó esa situación, pudo sobrevivir y Zoraida y Atilio Burgos se casaron en la Gruta de Brito. Es así, mucha gente, según lo que nos han contado, también pasó por situaciones similares, con promesas y todo eso, y con la ayuda de la Virgencita salieron adelante. Por eso es creer o creer.

Estamos en Cristal 89.7, entonces recuerdo que el domingo, a partir de las 9, la peregrinación hasta la Gruta de Britos y luego serán los festejos en ese lugar. Ténganlo en cuenta, Incluso está publicado en la página de la radio. No sé si la compartimos a las redes, la verdad, que porque a veces me olvido. Pero después ya me voy a fijar, a ver, porque hay mucha gente que por ahí no entra a las páginas de internet y utiliza redes. La diferencia de las páginas de internet, que bueno, precisas tener redes para ver las noticias, esa es la diferencia. 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Ahí lo tenemos al amigo José Echazarreta. Le quiero decir que hoy tendremos la gente del Centro de Jubilados a las 12:15, 12:20, después de Meditaciones Cristianas. Vamos a tener a las señoras integrantes de la comisión de el Centro de Jubilados para hacer el sorteo de la rifa que habitualmente hacen cada mes, o cada dos meses, no recuerdo cuándo, y lo quieren hacer aquí en Cristal. Así que lo vamos a estar haciendo aquí, así queda grabadito, filmado como corresponde, para que vean que todo se hace muy, muy claro, ¿eh?

0: Aquí nos preguntan si hay algún lugar de Urdina Rain donde hay álbumes. La verdad que no lo sé, no tengo ninguna propaganda. Atención, atención, que se viene el remate el 14 de junio, remate ligación a las instalaciones de la ex mueblería Papes, a partir de las 9:30 horas, Martillero Juan Carlos Sánchez, Cristian José García. Habrá buen servicio de cantina a cargo de la comisión del club y del fútbol infantil de Juventud. Estará rematando muy bien Cristian José, así que espectacular remate, 14 de junio. Ese remate entonces en el local, vamos a decir, acá dice instalaciones, pero es en el local de Mueblería Papes, donde era, ahí al lado de Casa Papes. Bueno, ese lugar será el domingo 14 de junio, 9:30 horas, estará rematando Juan Carlos Sánchez, Cristian José García. Buen servicio de cantina además, ¿eh? 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Y esta tarde va a haber mucho más, va a haber mucho más. ¿Qué me dice Mari? No puedo creer que el fútbol se ensució tanto con esta gente maldita que no juega limpio. ¡Qué rabia!, dice Mari, hincha de Boca. Y el que anda ahí atrás es Macri, ¿eh? Macri, que viste que dicen que es de Boca. Bueno, está haciendo todo lo posible para que le vaya mal a Riquelme. Ese es el tema, esa puja. Pagamos el pato los hinchas, ¿viste? Es así. 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Nos vamos, 10:24 la hora en el país. Tenemos lotería, sí señor, hoy tenemos lotería sorteada el domingo, y esta tarde tenemos los crepes de la chiquita. Impresionante los crepes de la chiquita, no te lo pierdas, chau, que lo pasen genial.
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vergüenza, clar. Qué lindo. Hermosa mañana, ¿no? ¿Qué tal? ¿Cómo les va? Buen día para todos, bienvenidos. ¿Cómo andan? ¿Todo bien? Qué linda mañana tenemos hoy, ¿eh? Qué heladito hoy a la mañana, ¿eh? Oh. Veníamos como a las 4 de la mañana, y se veía el manto blanco. Día Mundial de la Metrología. O meteorología, no sé cómo es. Miércoles 20 de mayo ya, oh, estamos ahí estamos de cumplir, Día de la Maestra Jardinera, aniversario, día del cumpleaños, día de la doctora, cumpleaños de la doctora. Oh. ¿Cuántos regalos vamos a tener que hacer este oficial? Hicimos unos cuantos canjes, así que estamos invitados en distintos lugares, lo que es ser este number one, ¿no? Día Mundial de las Abejas y Día Internacional del Ensayo Clínico. Bueno, San Bernardino de Siena en el Santoral, 20 de mayo 2026. Aquí estamos, como lo hacemos siempre, de lunes a viernes por la mañana y por la media tarde por la radio La Ciudad. Aquí. Ubicado a 32 grados 41 minutos en latitud sur, 58 grados 53 minutos en longitud oeste, en el departamento de Gualeguaychú, la provincia más linda entre Río País Argentina. Para esta ciudad generosa, si la es, ¿no? Urdinarrain, la ciudad luz, la ciudad del mini Adorni. 6 grados la mínima, 15 la máxima. Bueno, vamos a tener una tarde fresquita pero linda, ¿eh? El sol acompaña nuevamente desde temprano y a lo largo de toda la jornada, con temperaturas que irán en ascenso. 6 la mínima, 15 la máxima en horas de la tarde. Para este momento se pronostica una leve nubosidad que va a persistir hacia la noche, madrugada de jueves y viernes. En tanto van a ocurrir un rango de temperaturas similares. Fin de semana sin lluvias, Se descarta por severa lluvia, se esperan que el sol vuelva a asomar plenamente el sábado. Vamos a tener un fin de semana lindo, fin de semana largo, Domingo nublado e inestable acá en el departamento. A ver qué pasa, pero no me diga que va a llover. A ver. El pronóstico extendido que tenemos acá en la radio, no anuncia nada, Lo que sí que el amigo Frigerio presentó el potencial apícola de Entre Ríos en la Cámara de Diputados junto a Martín. Qué bárbaro, Mirá cómo está el porteño presentando cosas de Entre Ríos. Qué lindo, dale nomás, Unión Europea Mercosur así destacó que la actividad es muy trascendente para Entre Ríos, lo que significa en términos de producción, trabajo y arraigo. Y en la fiesta de la apícola, la Expo Apícola del Mercosur en Macián ni apareció, Pero bueno, cada uno con su cada cual, amigos, 230 estacionado el río Gualeguaychú, Rosario Tala, jubilados y pensionados nacionales, de la mínima documento 7, asignaciones familiares y guacho más tarjeta alimentada documento 7, para ese barrio no nos están escuchando hoy, a las 11 creo que viene y me mandaba un mensaje, Rafito, hoy no te voy a poder estar escuchando en el barrio porque me están cambiando la luz. Bueno, Bueno, arrancamos, Oriquilla, vamos. Vamos a contarte que hoy está lindo nuevamente para otro pucherito, ¿no? Dígame que no, señora. 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

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Muy bien. ¿Me llegó la invitación? ¿Sí? ¿Cómo que no me va a llegar la invitación? ¿Ya estamos? 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bien, ¿Cómo corrían anoche? 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
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Ya venimos con una propuesta realmente fantástica, Sí, venimos con muy, pero muy buena onda, Ya los chicos de Aldea San Antonio se van a Gualeguaychú. Bueno, el viernes se van, Vamos a ver si nos encontramos por allá. Vamos a ir a ver los dinosaurios, Qué lindo. Lindo, lindo para que las escuelas vayan a ver esto, que es algo realmente muy, pero muy lindo, Bueno, te damos la bienvenida. ¿Cómo estás, Filomena? 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Sí, ya está la pareja, sí. Ya está la pareja del partido político, ¿Quieres que te diga algo? No, hay una mujer. Claro.
No, no, lo vamos a confirmar más adelante. Nos dieron una data el domingo, pero todavía no. El multimedio siempre tiene la precisa, pero dentro de eso hay una mujer, claro. 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Gracias, Liliana, me estás escuchando. Volvió la luz. Bueno, muy bien. 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

0: 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Bueno, ahora sí que se completó la mínima, ¿eh? 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Contame, David, contame.
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0: 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Muy bien, ¿eh? 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
0: El mundial más caluroso de la historia, advierte riesgo para jugadores y espectadores, Estudios científicos advirtieron que el 25% de los partidos del mundial 2026 podrían disputarse bajo calor extremo y en condiciones de térmica riesgosa para jugadores e hinchas, Bueno. Me queda un minuto para las 11:30 de la mañana, nos estamos yendo. 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Chao, hasta luego. A la media tarde nos reencontramos. Pasalo lindo. Chao.

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Rafa, justo se fue el Rafa y se cortó la luz. Hey. Zafó, si no hubiera rabiado con las máquinas. Bueno, ahí estamos a full nuevamente, ya con la un cortecito de energía, pero te desconfigura todo. Creo que salimos del aire en también me parece que salimos desde... Anda bien, no se salió de internet, no se salió, está perfecto. Bueno, estamos en Cristal, saluditos que llegan para el gaucho Zaragoza, el gaucho Hugo Zaragoza, de parte de Daniel de Britos, y para su hermana Alicia Susana Fernández de Britos, de parte de Daniel Fernández. Le voy a contar los cumpleaños que tenemos hoy para que lo agenden y lo saluden ahora, en un ratito que estamos con los cumpleaños, porque después de Meditación Cristiana vamos a tener a la gente del Centro de Jubilados, así que vamos a tener poquito tiempo para saludos, vamos a tener poquito tiempo para los saludos cumpleaños, así que vayan mandando los saluditos con anticipación, así ya lo vamos haciendo. Ya vamos a estar con los...

Los números de las quinielas que presenta, a ver, las agencias, el numerito que presenta agencia 49, el padrino, el 1661, es el numerito de agencia 49, el padrino, 1661, la escopeta. En agencia Queen, la reina de la suerte, 962, 962, agencia Queen. Y en agencia el 962, la inundación. Y en agencia Alto, que frente al monumento a la madre, signo Piscis, 2187. Piscis, 2187. Esta, ¿eh? Dice Pablito por aquí, hola, este domingo perdí unos anteojos multifocal, hasta ahora no trajeron nada, hasta ahora no han traído nada aquí a la radio, Pablo, así que bueno, en todo caso lo pedimos al aire, si alguien lo encontró, unos anteojos multifocal, nos dicen aquí. Hasta el momento no han traído nada, así que si alguien lo encontró, anteojos multifocal, se comunican aquí a Cristal o con Pablito al 6135 61, 6135 61.

0: cuénteme.
1: ¿Cómo anda, Leo? Buen día.
0: ¿Todo bien?
1: ¿Quién te habla? Sí, Leo, mirá, yo venía por la ruta 51 recién.
0: Sí.
1: Y pasó una camioneta, ¿viste? Estaba parada la camioneta ahí, se le había caído el soporte de abajo de la camioneta, pero le hacía señal al tipo que estaba la goma en el medio de la ruta y siguió, ¿viste? Una Ford, me parece, azul. Si por ahí la piden a la goma, yo la iba a dejar ahí al costado de la ruta, pero la llevo acá en el auto.
0: Sí, si no se la panan, sí, olvidate.
1: Si la piden, la tengo yo, le da el número.
0: Listo, dale.
1: La
0: iba a
1: dejar ahí, la cargué en el baúl del auto, así que la llevo, es una goma de auxilio.
0: Dale, perfecto.
1: Claro.
0: Listo.
1: No sé si es 14. Se digo por las dudas, por si te las piden.
0: Listo, estamos, está perfecto, Miguelito. Así que entonces, una rueda, perdió una camioneta azul, una rueda de auxilio. La persona que la haya perdido, que la extravió, se comunica acá, le damos el numerito de Miguel Gómez, la tiene. Miguel Gómez, de ahí de Britos, para que la recupere el amigo, ¿Querés lucir las uñas impecables y a la moda? 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
0: Estamos en Cristal 89.7. En unos minutitos ya vamos a Meditaciones Cristianas. Les recuerdo que a las 12:15, luego de Meditaciones Cristianas, tenemos la gente del Centro de Jubilados para hacer el sorteo de la rifa que tienen en circulación,
2: Sí, León, yo me olvidé de decirte ahí enfrente de la... de Britos.
0: Ah, en la zona de Britos. Bueno, listo, ahí estamos, estamos en Britos. 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Hoy cuando hablé de mi hermana Zoraida, no era en la parroquia, yo creo que dije la parroquia, me parece, me dijeron, dice, dijiste en la parroquia, no era en la parroquia, esa es la Virgencita del Urden, ahí en la gruta, justamente ahí en ese lugar, ahí donde hizo esa promesa doña Inés, mi vieja, por Zoraida, capaz que sin querer o me salió la parroquia, la verdad que ni mi cuenta me di, Nos 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

0: Bueno, tenemos que ir a Meditaciones Cristianas, porque se nos nos mató el tema de la luz, nos sacó. Vamos a los numeritos de las quinielas, la previa. Ya tenemos la previa entonces. Primer premio a la Nacional 8111, el 11 Los Mineros, el de Buenos Aires 2256, el de Santa Fe 9899, el de Córdoba 7522 y el de Entre Ríos apareció el 3468, Los Sobrinos. Bueno, qué lástima, nos dicen acá, hoy estamos pasando esta perra, que estaban buscando allá en Costa San Antonio, Susana. Pero lamentablemente ahora nos dicen que apareció sin vida, pobrecita. Bueno, así que apareció sin vida esta perrita. Bueno. Entonces había perdido ayer, apareció hoy entonces sin vida. Además también la gente de la escuela 67 Costa San Antonio invitan al acto de mayo el viernes 22, 16 horas. Toda la gente de la Costa San Antonio están invitados al acto de la Revolución de Mayo en Costa San Antonio. ¿Qué más? Y nos vamos. ¿Qué dice Mónica? Hola, buen día. Recuerdo como si fuera hoy cuando se casaron Tilo y Soraya en la gruta. Fuimos con el coro de la iglesia, dirigido por Loli y Loli a cantar. Después nos mandaron torta y nos reunimos a lo de Loli a compartir un rato. Soraya muy bella con una capelina, muy emotiva ceremonia. Una capelina blanca, sí, recuerdo. Ahí está. Bueno, muy bien, está el saludito. A ver acá, un saludo de cumpleaños. Que nos mandó esta señora, a ver, o no era de cumpleaños, a ver.
1: Mer, ¿cómo está usted? ¿Me podría decir si sabe por qué cortaron la luz por acá, por
0: claro, eso era hoy, bueno, pero lo estuvimos anunciando, Nelia, claro, ahora ya deben haber conectado, lo estuvimos anunciando, pero bueno, si no escuchó la radio, que lo pasamos, lo lamento, que va a ser, sí. Se cortó la luz de 9 a 12 en un sector, era de Boulevard San Martín hacia el sur y de Bicentenario hacia el oeste. Tenía que ver con trabajos de Mantelec o Enersa. ¿Qué pasó? Dice Hernán, se cortó un cachito la luz acá, pero acá se cortó y volvió. A veces eso sucede cuando conectan en otro lado, hace algún golpe en el resto de las líneas y por eso seguramente nos quedamos sin luz un rato. Nos vamos a Meditaciones Cristianas.

0: que te conozcan a ti. Buenos días, queridos oyentes de Radio Cristal, esperando que se encuentren bien y tratando de vivir con Cristo y en Cristo este nuevo día que el Señor nos regala, los invito a compartir otro momento de meditaciones cristianas. Hoy, en el Día del Señor, miércoles 20 de mayo, la Iglesia Católica recuerda a San Francisco Cul, predicador itinerante por toda Cataluña, fundador de la Congregación de Dominicas de la Anunciata. Bueno, preparemos nuestros oídos, nuestros corazones y nuestro entendimiento para escuchar la palabra de Dios que hoy nos llega a través del Evangelio de San Juan, capítulo 17, versículos del 1 al 11a. En aquel tiempo, levantando los ojos al cielo, dijo Jesús: Padre, ha llegado la hora. Glorifica a tu Hijo para que tu Hijo te glorifique a ti y por el poder que tú le has dado sobre toda carne, dé la vida eterna a todos lo que le has dado. Esta es la vida eterna, que te conozcan a ti, único Dios verdadero, y a tu enviado Jesucristo. Yo te he glorificado sobre la tierra, he llevado a cabo la obra que me encomendaste, y ahora, Padre, glorifícame junto a ti, con la gloria que yo tenía junto a ti antes que el mundo existiese. He manifestado tu nombre a los que me diste de en medio del mundo. Tuyos eran, y tú me los diste, y ellos han guardado tu palabra. Ahora han conocido que todo lo que me diste procede de ti, porque yo les he comunicado las palabras que tú me diste, y ellos las han recibido, y han conocido verdaderamente que yo salí de ti, y han creído que tú me has enviado. Te ruego por ellos, no ruego por el mundo, sino por estos que tú me diste, porque son tuyos, y todo lo mío es tuyo, y lo tuyo mío, y en ellos he sido glorificado. Ya no voy a estar en el mundo, pero ellos están en el mundo mientras yo voy a ti. Es palabra del Señor. Gloria a ti, Señor Jesús. Comentamos este Evangelio. El Evangelio de hoy, en principio, nos parece una despedida.
1: Hace el conductor de camión, Richard Raza, resumen así.
0: Discípulos, reconociéndolos aún con sus fragilidades. Jesús no idealiza la comunidad, pero tampoco la abandona a su suerte. La entrega al Padre, cuida de ellos. Es un acto de confianza. La Iglesia no depende solo de sus fuerzas, sino que camina acompañada por Dios. Esto implica que la comunidad tiene una orientación, una revelación que la guía, una experiencia compartida de Dios que ilumina el camino común. El hecho de que Jesús eleve esta oración antes de su pasión añade una dimensión aún más esperanzadora. En el momento en que todo parece encaminarse hacia la ruptura, Él habla de glorificación, de unidad, de vida eterna. La esperanza cristiana nace precisamente ahí, en la certeza de que incluso en la dificultad Dios está actuando. Todo esto nos invita a entender la Iglesia como una comunidad confiada y enviada. Jesús no retira a los suyos del mundo, sino que los deja en él, sostenidos por la comunión con el Padre. La sinodalidad se convierte así en un modo de vivir esa presencia, caminar juntos en medio del mundo, sabiendo que no estamos solos. ¿En qué momentos de nuestra vida comunitaria experimentamos que realmente caminamos juntos y no cada uno por su lado? Si Jesús confía en sus discípulos, aún con sus fragilidades, ¿cómo estamos llamados a mirarnos y sostenernos mutuamente dentro de la Iglesia? ¿De qué manera concreta sentimos que Dios cuida hoy de nuestra comunidad? ¿Sabemos reconocer esos signos en medio de las dificultades? Bueno, para seguir pensando, para seguir rezando, para seguir meditando. Bueno, les dejo los avisos parroquiales para estos días. Las misas en el templo parroquial hasta el jueves, hasta mañana, son celebradas a las 19 horas. Y en la capilla María Auxiliadora, desde hoy miércoles hasta el viernes, también son celebradas las misas a las 19 horas. Con respecto al fin de semana, el sábado 23 habrá misa a las 19 horas en el templo parroquial. El domingo 24 de mayo, en la misa en la capilla María Auxiliadora, es la fiesta patronal y primeras comuniones. Eso será a las 10:30 de la mañana. Repito, el domingo 24 de mayo a las 10:30 de la mañana, fiesta patronal y primeras comuniones en la capilla María Auxiliadora. Gruta Nuestra Señora de Lourdes, 75 aniversario. Eso será el domingo 24 también, a las 9 horas, peregrinación desde la parroquia Sagrado Corazón de Jesús. A las 11 horas, celebración de la Santa Misa, llevar sillones. A las 12 horas, descubrimiento de placa y bendición. Y a las 12:30 horas, tiempo de compartir, actuación de músicos y servicio de cantina. Esto va a ser el domingo 24 de mayo en la Gruta Nuestra Señora de Lourdes, festejando el 75 aniversario de su creación. Bueno, les quiero compartir una meditación que me gusta muchísimo, que se llama Ese es Dios. ¿Alguna vez te has sentado por allí y de repente sientes deseos de hacer algo agradable por alguien a quien le tienes cariño? Ese es Dios, que te habla a través del Espíritu Santo. ¿Alguna vez te has sentido derrotado y nadie parece estar alrededor tuyo para hablarte? Ese es Dios, Él quiere hablar contigo. ¿Alguna vez has estado pensando en alguien a quien amas y no lo has visto por largo tiempo y justo lo ves o recibes una llamada de esa persona? Ese es Dios, no existe la coincidencia. ¿Alguna vez has recibido algo maravilloso que ni siquiera pediste? Ese es Dios, que conoce los secretos de tu corazón. ¿Alguna vez has estado en una situación problemática y no tenías indicios de cómo se iba a resolver y de pronto todo queda resuelto sin darte cuenta? Ese es Dios, que toma nuestros problemas en sus manos y les da solución. ¿Alguna vez te has sentido tan cansado de todo al grado de querer morir y de pronto un día sentís que tenés la suficiente fuerza para continuar? Ese es Dios, que te cargó en sus brazos para darte descanso. Descubre estos misterios con las personas que amas y estarás compartiendo con ellos el poder de Dios. Recuerda y recuérdales que en todo lo que hagamos debemos acordarnos de Él. Debemos agradecerle todos los días las bendiciones que nos regala y tener siempre fe en que esas bendiciones continuarán multiplicándose. Le pedí al Señor que te bendijera, que te guiara y protegiera en tu camino. Su amor siempre está contigo. Sus promesas siempre son verdaderas y cuando le damos nuestras preocupaciones, Él nos ha de sostener siempre. Cuando el camino por el que andes parezca difícil, solo recuerda, Dios proveerá. Dios hará el resto. Y cuando sientas una brisa tibia en tu cara, piensa que es tu ángel de la guarda que te abraza. Bueno, luego de esta hermosa meditación, me despido de todos ustedes agradeciendo, como siempre, en primer lugar a Dios, nuestro Padre Todopoderoso y Eterno, a nuestra Madre, la Virgen María, la Santísima Virgen María, la Madre de la Iglesia, la Madre de Dios, que también nos cubra con su manto de bondad y de amor. También agradezco a Leo, a Radio Cristal en especial, y a Leo, por supuesto, por permitirnos este momento de oración y de reflexión, y a todos ustedes, mis queridos oyentes, por dejarme entrar en sus hogares y en sus corazones para rezar juntos. Estamos atravesando, viviendo ya la semana de mayo, como patria, como nación. Así que bueno, voy a compartir con ustedes la oración por la patria. Jesucristo, Señor de la historia, te necesitamos. Nos sentimos heridos y agobiados. Precisamos tu alivio y fortaleza. Queremos ser nación, una nación cuya identidad sea la pasión por la verdad y el compromiso por el bien común. Danos la valentía de la libertad de los hijos de Dios para amar a todos sin excluir a nadie, privilegiando a los pobres y perdonando a los que nos ofenden, aborreciendo el odio y construyendo la paz. Concédenos la sabiduría del diálogo y la alegría de la esperanza que no defrauda. Tú nos convocas. Aquí estamos, Señor, cercanos a María, que desde Luján nos dice: Argentina, canta y camina. Jesucristo, Señor de la historia, te necesitamos. Amén. Bueno, les deseo que tengan un bendecido día y hasta un próximo encuentro, si Dios quiere.

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1: Muy bien, ya pasaron 20 minutos de las 12 del mediodía. Ya es hora de almorzar, pero todavía no almorzamos. Estamos con... ¿Cómo?
2: Nos vamos a pasar un poquito.
1: Sí, nos vamos a pasar. Ya estamos con la gente del Centro de Jubilados y Pensionados de Urdina Rain. La tenemos a Rosa, al amigo José Kinder y a Teresa Suárez, que son los que van a hacer el sorteo de dos órdenes, de dos premios. Ya están, en todo caso, Rosa, ¿me podés repetir lo que eran los premios? Ajá. Más allá que los que compraron saben.
2: Sí. Bueno, primero, Leo, te queremos agradecer por la oportunidad que nos das siempre.
1: No hace falta eso.
2: Sin despreciar a nadie, sos muy amable con nosotros. Escuchame, y agradecer a la gente que compró los números, que colaboró con la compra, que colaboró con la venta, y viste, estamos juntando...
1: Claro.
2: Porque este año cumple 50 años el centro.
1: Qué fiesta vamos a hacer. ¿Qué día es?
2: Noviembre.
1: En noviembre. Falta para organizarse.
2: Pero lo queremos, viste, festejar. ¿Cómo se puede?
1: Claro.
2: En este momento no podemos pedir mucho.
1: Sí.
2: Y bueno, y agradecer a Cooperativa Agraria que nos hizo una donación.
1: Perfecto.
2: Y seguimos esperando que alguno nos siga donando.
1: ¿Es la única la cooperativa?
2: Por ahora.
1: Vamos a hacer un llamado para que le...
2: Le mandamos un abrazo a Luisa, que ella quería venir.
1: ¿Y qué es lo que necesitan? Porque la cooperativa, ¿qué le da? ¿Arroz?
2: No.
1: ¿La cooperativa agrícola? ¿Dinero? Eso es lo que necesitan ustedes, dinero.
2: Exactamente.
1: Está bien.
2: Porque viste que hay que comprar muchas cosas.
1: No, porque por ahí puede haber negocios que le puedan donar algo.
2: Claro, sí, es verdad.
1: Por ahí es más fácil.
2: Sí.
1: Para un negocio más fácil que... Pero bueno, por ahí, están abiertos a que puedan recibir alguna donación, dinero en principio, o cualquier otra cosa.
2: Por supuesto, sí, cualquier cosa va a ser bienvenida que nos donen. Y como es... Y el 19 de julio vamos a hacer una peña y lotería, y se va a vender torta frita y todo.
1: Está
2: para
1: bien.
2: Recaudar dinero, viste que
1: ahí en el salón
2: hace falta.
1: Además, bueno, siguen alquilando el salón, que le dan un ingreso.
2: Gracias a Dios.
1: Claro.
2: Este año se alquiló muchas veces, sí. Y tenemos los consultorios, todo alquilado. Y bueno, yo te quería decir que le daba un saludo a Luisa, que ella quería venir, pero por razones de fuerza mayor no pudo. Así que la próxima va a venir.
1: Ya le gusta hablar, claro.
2: Y bueno, vamos a hacer el sorteo.
3: El premio, decía, ¿qué premio es?
2: De la rifa que teníamos. Son dos premios.
1: Dos
2: primero
1: premios.
2: Y segundo. El primero es un juego de sábana de plaza y media y un juego de toalla. Y el segundo, un juego de sábana de plaza y media y un par de pantuflas.
1: Perfecto.
2: Así que vamos acá, don José va a sacar los números. ¿A quién le va a dar la suerte?
1: A ver, las manos limpias, ahí está. Sí. No tiene ningún número a la mano. Y a ver quién sale entonces el primero. Esto va a quedar grabado, firmado, así que...
2: El 140.
1: 140, y Teresa se fija ahí en la computadora que tiene manual. ¿Quién es el ganador o la ganadora del premio? Número 140, dijimos.
3: Telma Bauer.
1: ¿Cómo? ¿Es Telma el primer Bauer. Premio?
2: Telma Bauer.
1: ¿El primer premio?
2: Sí, el primero. Empezamos al
1: 140, Telma Bauer. Bauer.
2: Sí.
3: Telma Bauer, ¿no?
2: Fíjate ahí. Sí. Dame yo el premio. A ver, José, el segundo.
3: El segundo es 159.
2: 159 el segundo.
1: 159.
2: Sí.
3: Rosa
1: Cabinal. Menos mal que lo sacó.
2: Ni que lo hubiese comprado.
1: Pero pagó al número.
2: ¿Eh?
1: Fíjate si dice pagado.
2: Yo creo que compré toda la lista.
4: Eso Leo. Es ella, ¿no?
1: Sí. Rosa.
4: Te di la suerte.
2: Bueno, Leo, te visitaremos seguro más adelante para...
1: Cómo no, ojalá que con buenas noticias. Entonces,
2: exactamente,
1: así que...
2: esperemos que sí. Esperemos
4: muy que... muy buena la atención, muchas gracias.
1: Bueno, ustedes la merecen.
4: Muy amable.
1: La próxima le traemos unos crepes, tal vez.
2: Y sí, dale, la dale. Teresa te va a traer algunos crepes. Bueno, Leo, será, bueno, si Dios quiere.
1: Que tengan mucha suerte, radio. Será hasta la próxima.
2: Hasta entonces. La próxima y muchísimas gracias.
4: Lo escucho
2: gracias.
4: Por radio.
1: ¿Ah, sí?
4: Pero personalmente nunca lo pude
1: ver. Ahora le hablo unos ratos personalmente.
2: Ahora tengo gusto. Gracias.
1: Bueno, suerte, hasta la próxima.
4: Muchas gracias, Leo. Hasta luego.

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0: Centro jubilado, ahí se lo voy a contar,
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0: ahí le cuento los ganadores. El primer premio fue para Thelma Bauer con el número 140 y el segundo salió el 159, Rosa Cárdenas, Rosita. Cárdenas se ganó entonces el segundo premio y Thelma Bauer el primero, esto del Centro de Jubilados de Urdinarrain. Sorteo que hicimos aquí en Radio Cristal hace un ratitín. Hace un ratito nada más. Ahí está. Vamos a algunos cumpleaños que tenemos, que nos han enviado el mensajito para saludarlos. Ahora vamos a poner en el chat de la radio, vamos a poner los ganadores.

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1: Vamos a algunos ganadores, algunos mensajitos que nos están enviando. Acá que me dice Gloria, cuénteme.
2: Hola Leo, quiero saludar a mi nieta Lucy. Hoy está cumpliendo años, aparte de su abuela Gloria, que ahí, la requiere.
1: Ahí está, Lucía Escalante.
2: Que la esté pasando muy lindo.
1: Qué lindo, bueno.
2: A la tarde voy a visitarlos.
1: Muy bien.
2: Bueno, Leo. Gracias, Leo.
1: Bueno, Gloria, ahí está sonando el teléfono justo, ¿eh? Bueno, muy bien, hoy cumpleaños Juan Corel, Florencia Medero, Edgardo Gabriel y Gastón, y Pablo Gastón Price, Mabel Traverso, Teresa Beatriz Ruiz. Ahora le vamos a pasar el saludito de para Teresa, Teresita. Daniel Molinger, cumpleaños hoy, Adriana Escalante, que también la saludaban, Francisco Izaguirre, Dalma Tolosa, Fabián Eidel, Ornella Itatí Stauer, Lucía Escalante, la saludaba recién Gloria, Inés Licay, que la saludaba su hermana Nora también, Karina, de su hermana Nora para Inés Licay, Karina Aus, Marisa de Fresler, Norma Suárez, cumpleaños hoy, María Lanterna, Rosa Leilén Allende, Franco Allende, el saludo de parte de los abuelos, Jorge, no,
3: yo te pido perdón.
1: Miguel y Susana, los abuelos Miguel y Susana, y de Jorgito también saludaba entonces a sus nenes, Gabriela Izaga, no, Gabriela Izaga fue ayer, Marcelo Bruns y Alicia Susana Fernández, también cumpleaños Santino More en Parera. Héctor Rosendo Hugo de Zaragoza. Héctor Rosendo es el nombre, pero se le dicen Hugo. Zaragoza, que le mandaba el saludito a su hermano, sus hermanos, Estela y bueno, los demás. A ver si los tengo por aquí, porque tengo muchos saludos.

0: Claro.
1: A ver, que acá llega un saludito de Ángel para...
0: Hola, Leo, ¿cómo andás?
1: Para Teresa. A ver.
0: Sí, Leo.
1: Sí.
0: Quiero que me pases un tema para hoy el cumpleaños de mi futura esposa, Teresita. Y bueno. De mi esposa, Teresita.
1: Ah, bueno, mi esposa, claro.
0: Quiero que le pases un tema. ¿Cómo es?
1: Ahí está.
0: Un valsecito, ¿viste?
1: Bueno, sí, ya le pasamos el valsecito, se lo pasamos, pero llega otro saludo para Teresa. Escuche, escuche, acá le mando, mira.
2: Un saludo a mi abuela Teresa Ruiz. Un saludo a mi abuela Teresa Ruiz. Yo hoy cumpleaños, soy Basilio.
1: Ahí está. Basilio está saludando a la abuela Teresa.
2: Yo saludo a mi abuela Teresa Ruiz. Yo hoy cumpleaños, soy Basilio.
1: Ahí está Basilio, muy bien. Ahí está el saludito Basilio para su abuela Teresa Ruiz.
3: Hola, Alejandra, buen día, tiene... Leo.
1: Manda también mensajes.
3: Siempre escucho tu programa y bueno, me gusta mucho y soy Alejandra. Te mando para decirte que me pases un feliz cumpleaños y muchas bendiciones para Norma Suárez, mi compañera de escuela, que lo pase lindo y que la quiero mucho.
1: Ahí está, de Alejandra para su amiga y compañera de escuela, Amanda, ¿era no? ¿Cómo era Suárez? Norma Suárez, ¿no?
3: Te mando para decirte que me pases un feliz cumpleaños y muchas bendiciones para Norma Suárez.
1: Ahí está, Norma Suárez. Un saludo para Hugo Zaragoza, que hoy cumpleaños, le saluda a su hermana Estela y su sobrina Dayana, Pamela y su cuñado Fabián.
3: Eso.
1: Nora Licay dice, hoy cumpleaños mi hermana Inés, pasale un saludo, pasalo lindo, hermana, besote de parte de Nora. Entonces el saludito, llega un saludo acá también, a ver, para, ¿qué dice?
4: Hola Leo, 13 años.
1: 13 años.
4: Sí, el cumpleaños.
1: A ver.
4: Hola Leo, buen día.
1: Ahí está.
4: Quería saludar a mi nieto Santino Mor, de Parera, que cumple 13 años. Sí, de parte de la abuela Ramona, el abuelo Eduardo y el tío Nico.
1: Ahí está, 13 años entonces, el saludito. También Miguelito Allende, Ramón, que manda saludos.
5: Pásame un saludo para...

0: Franquito Allende y Rocío Allende, mis nietos, que hoy están cumpliendo año.
1: Muy bien, Miguelito.
0: Que la pasen lindo, dice. Beso de Miguel y de Susana, los abuelos, los abuelos.
1: Ahí está. Hola, un feliz cumpleaños para Alicia Fernández de parte de Luis Yami y Geraldine.
2: Desde Córdoba, Ulises Bueno.
1: Listo, creo que eran todos los que había. También el saludito para el Gaucho Zaragoza de parte de Daniel de Blitos y para Alicia Susana Fernández, también de Daniel el hermano, que está mandando saludos de Britos. ¿Qué más? Ya entregué la rueda. La palma de la roquera. Bueno, ahí está. Viene, gracias Miguelito, Chantón se entregó la rueda que había encontrado Miguelito, de ahí de Brito. Muy bien, encontró una rueda auxilio, que se le cayó una camioneta, ya la entregó.

0: Estamos en Cristal 89.7, ya nos vamos, se nos terminó el tiempo, pero antes les quiero recordar que la gente de de Mueblerías Piazzi Azpul, atención, porque se vienen el Mundial y hasta el sábado 23 de mayo, 18% de descuento en todos los televisores Smart TV 50, 55 y 65 pulgadas. 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Pero muy bueno, nos vamos con los numeritos de la quiniela porque ya se viene las noticias. Hoy tenemos... No tenemos nada. Hoy es miércoles.
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0: Los números de las quinielas de la primera. La previa ya se lo pasamos. Vamos a la primera y nos vamos. Nacional 2286. Nacional 2286. Es la de... Es la Nacional 2286, es la de Buenos Aires 1651, el 51 es el Serrucho, es la de Santa Fe 647, el Muerto, Córdoba 4766, las Lombrices, Entre Ríos 8715, que lo pasen genial, chaucito.
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1: Internacionales.
2: El presidente de Colombia, Gustavo Petro, criticó a Milei por defender el gobierno boliviano y lo comparó con Hitler. El presidente de izquierda de Colombia, Gustavo Petro, criticó fuertemente a su par argentino Javier Milei, a quien cuestionó por respaldar al gobierno de Bolivia frente a los intentos de golpe de Estado por parte de la izquierda, e incluso lo comparó con el ex dictador nazi Adolfo Hitler. A través de su cuenta en la red social X, el mandatario colombiano expresó: "La colaboración de Milei con la represión del pueblo de Bolivia se parece a cuando Hitler ayudó a Franco con bombardeos alemanes nazis". Las declaraciones de Petro se producen en el marco de la escalada de tensión en Bolivia, donde el gobierno de Rodrigo Paz enfrenta violentos disturbios y bloqueos de enfrentamientos con sectores opositores luego de que la justicia boliviana lanzara una orden de arresto contra Evo Morales por haber cometido delitos como trata de personas y estupro agravado. En ese contexto, el mandatario colombiano cuestionó el apoyo del gobierno argentino a la administración boliviana. Los disturbios están siendo impulsados por el ex dictador Evo Morales con el objetivo de derrocar al actual gobierno y evitar enfrentar causas judiciales en su contra. Las protestas en Bolivia, que se intensificaron en los últimos días, incluyen bloqueos de rutas y movilizaciones impulsadas por organizaciones pro Evo Morales. Frente a este panorama, las fuerzas de seguridad bolivianas mantienen operativos para liberar corredores estratégicos y garantizar el abastecimiento de insumos esenciales como comida y combustible en distintas regiones del país. Argentina ayuda al presidente boliviano Rodrigo Paz con el envío de un Hércules C-130 para ayuda humanitaria a Bolivia. La unidad, que despegó del Palomar en la provincia de Buenos Aires, realizará durante la próxima semana tareas de puente logístico aéreo en territorio boliviano, colaborando sustancialmente en la logística de distribución de toneladas de alimentos e insumos esenciales provistos todos ellos por las autoridades bolivianas.
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Es la hora 13, 3 minutos en la República Argentina. Comenzamos como siempre abriendo la ventana del tiempo, jornada soleada estamos teniendo en estos momentos en la ciudad de Urdinarrain, una temperatura de 16 grados 5 décimas con una sensación térmica de 15.5, la humedad de 51%, presión atmosférica 1018 decimales 6, medida en hectopascales, el viento en 8 kilómetros en la hora, viento sur en estos momentos en la ciudad de Urdinarrain. Son datos que extraemos, información que nos aporta la estación meteorológica municipal Eduardo Vicente Auber. ¿Cómo nos tratará el tiempo la continuidad de este día miércoles? Algo nublado hacia la tarde del día de hoy, mayormente nublado hacia la noche, una máxima de 17 grados está pronosticado para hoy como máxima. Mañana jueves, frío nuevamente por la mañana, mínima de 2 grados, máxima de 14, neblina durante la madrugada, luego parcialmente nublado por la mañana, mayormente nublado hacia la tarde-noche. Los datos del Servicio Meteorológico Nacional. Veamos qué dice hacia el fin de semana. Viernes mínima de 2, máxima de 14. Parcialmente nublado durante toda la jornada. El sábado parcialmente nublado, mínima de 7, máxima de 16. El domingo parcialmente nublado por la mañana, mayormente nublado hacia la tarde-noche. El lunes, feriado en la República Argentina por el 25 de mayo, Revolución de Mayo, mínima de 10, máxima de 19 grados con buen tiempo, parcialmente nublado durante toda la jornada del próximo lunes. Son los datos del Servicio Meteorológico Nacional. Pronóstico extendido para nuestro departamento Gualeguaychú. San Bernardino de Siena, en el santoral de la Iglesia Católica, hoy miércoles 20 de mayo, Día Mundial de la Metrología, Día Mundial de las Abejas y Día Internacional del Ensayo Clínico, hoy 20 de mayo. La farmacia de turno, la ciudad de Urdinarrain, farmacia del pueblo, está ubicada en Avenida Libertad 313, el teléfono 480-099, en Aldea San Antonio, el turno corresponde a Farmacia Diorio, teléfono 497-073. Marca del Río Gualeguay, a la altura de Rosario del Tala, 2 metros con 30, estacionario, es la marca de esta mañana. Hoy están cobrando los jubilados y pensionados nacionales, monto de la mínima, la terminación de documento número 7, están cobrando en el día de hoy, asignaciones familiares, asignación universal por hijo y tarjeta alimentar, terminación de documento número 7 también corresponde en el día de hoy. En el mercado de Cañuelas ingresaron esta mañana 6.463 vacunos, el último precio promedio 4.153 pesos con 84 centavos. El próximo lunes 25 de mayo se va a realizar el acto oficial por el Día de la Patria, así lo informó el municipio esta mañana. El acto oficial se realizará a las 10:30 de la mañana en el Paseo San Martín, con la participación de instituciones educativas, bomberos, autoridades y vecinos de la ciudad. La jornada va a contar con interpretación del himno nacional argentino a cargo de un artista local y presentaciones de danzas folclóricas, y como cierre los presentes podrán compartir los tradicionales bollos del 25 de mayo. Se invita a toda la comunidad a ser parte de esta fecha tan significativa con el acto oficial que se va a realizar a las 10:30 de la mañana del próximo lunes 25 de mayo.
Esta mañana, en las instalaciones del municipio, se llevó adelante un reconocimiento para el oficial de policía que en las últimos días, según lo informamos, también estuvimos charlando con esto, de esto con el jefe de comisaría Gustavo Cuevas el viernes pasado aquí al mediodía, a propósito de lo que fue esta situación donde el oficial ayudante de policía de comisaría de Urdinarrain subió a una antena de casi 100 metros y esta mañana el presidente municipal junto a la vicepresidenta Alicia Córdoba recibieron a funcionarios policiales y ante los hechos de público conocimiento manifestó el municipio en una comunicación oficial. Las autoridades municipales recibieron al comisario Gustavo Cuevas, el subjefe Hernán Cejas, acompañados por el oficial ayudante Esteban Ledesma, quien hace unos días demostró su valor y entrega como funcionario policial. La comunidad de Urdinarrain tendrá siempre un agradecimiento ante un acto tan humanitario por parte del oficial Ledesma y todo el equipo de trabajo de la comisaría local. Son declaraciones encomilladas que entrega prensa municipal del presidente municipal Sergio Martínez a propósito de este agente de policía que fue reconocido por el hecho sucedido el jueves pasado, el jueves por la noche, aquí en la ciudad de Urdinarrain, donde en este caso subió para evitar de que una persona se arroje desde una antena de telefonía que está ubicada aquí en el centro de la ciudad. Fueron recibidos entonces los jefes de comisaría, el jefe y el segundo jefe, Cuevas y Cejas, acompañados por el oficial ayudante Esteban Ledesma, que recibió un reconocimiento por parte del municipio.

Pasamos al orden provincial. ACMER anunció un paro de actividades para mañana jueves. ACMER convocó a un paro docente para mañana jueves 21 de mayo. Es en rechazo a una posible reforma jubilatoria y por reclamos salariales. Advierten sobre un empobrecimiento generalizado. La Asociación Gremial del Magisterio de Entre Ríos, ACMER, convocó a un paro docente para mañana jueves 21 de mayo en defensa de la ley 8.732, en defensa del sistema previsional y de las condiciones laborales del sector a través de un comunicado difundido por la Comisión Directiva Central. El gremio sostuvo que los trabajadores de la educación atraviesan un escenario de empobrecimiento generalizado y deterioro de las condiciones de vida. Los docentes sufrimos las consecuencias día a día, dijeron desde ACMER al referirse a la situación económica y social. Entre los principales reclamos, el sindicato exigió un salario digno y aumentos salariales que permitan recuperar el poder adquisitivo frente a la inflación. Paramos por incrementos reales frente a la inflación que nos pongan en perspectiva de superar la línea de pobreza, expresaron en el documento. Asimismo, manifestaron preocupación ante la posibilidad de una reforma jubilatoria impulsada por el gobierno provincial. Según indicaron, el proyecto anunciado públicamente implicaría un nuevo ajuste contra los jubilados y afectaría también a trabajadores activos en su futura jubilación. Desde ACMER, el gremio mayoritario docente en la provincia, convocaron a toda la docencia entrerriana a adherir a el paro de mañana jueves 21 de mayo en defensa de las condiciones laborales y del sistema previsional. Bueno, paro docente entonces, mañana es el gremio que nuclea la mayor cantidad de docentes y que está convocando a un paro para mañana. Bueno, en este caso, obviamente, que a partir de ahora dependerá de cada docente, de la decisión de cada docente, si adhiere a la medida de fuerza dada por ACMER o si concurre a dictar clases, seguramente hoy con la tecnología, los grupos de WhatsApp y demás que se tiene con los padres y demás, se les informará, cada docente informará si va a ser paro mañana o no, pero mañana es una jornada de protesta, jornada de paro. Recordemos que en el sector docente, el gobierno provincial la semana pasada decidió cerrar la paritaria directamente y liquidar por decreto a los docentes un aumento del 3,5% en los saberes de mayo, y lo hizo antes de que se conozca el número de la inflación. No ha apurado el gobierno, cerró, dijo, no seguimos discutiendo, cerramos el 3,5% y que se arreglen con esto los docentes, básicamente lo que decidió de manera unilateral el gobierno. Por eso el enojo del sector docente, primero por no continuar la discusión en el marco de una ley de paritarias, y después por el magro incremento que propuso el gobierno y que terminó cerrando de manera unilateral. Así que mañana entonces, medida de fuerza de convocada por ACMER, mañana paro docente en la provincia de Entre Ríos. Depende de cada docente ahora para saber si su hijo, su grado, tiene clases o no en la jornada de mañana.

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13:20 minutos, continuamos con más información. El gobierno provincial difundió de que el gobernador Rogelio Frigerio se reunió con la ministra de Capital Humano de la Nación, Sandra Petovelo, y también con el director ejecutivo de ANSES, para avanzar hacia la firma de un convenio entre Nación y la provincia de Entre Ríos por la compensación de la Caja de Jubilaciones y Pensiones de Entre Ríos no transferida. Durante el encuentro, según señaló el gobierno en una comunicación oficial, las autoridades compartieron los resultados de auditoría reciente, un proceso que no se realizaba desde 2017 y que resulta clave para avanzar en la determinación de los montos que les corresponden a Entre Ríos en concepto de compensación previsional. Frigerio destacó la importancia de este avance al considerar que se trata de una instancia técnica y política central para ordenar una deuda histórica con la provincia. En ese marco, subrayó el valor del trabajo conjunto con el gobierno nacional para lograr acuerdos que beneficien a los entrerrianos y fortalezcan la sostenibilidad del sistema previsional. La reunión se inscribió en una agenda de gestiones que el mandatario provincial viene impulsando ante organismos nacionales con el objetivo de defender los intereses de Entre Ríos y garantizar recursos que permitan mejorar la administración y el funcionamiento del Estado provincial, consignó prensa del gobierno provincial. El presidente de la Caja de Jubilaciones y Pensiones de Entre Ríos dio declaraciones públicas en las últimas horas. Hablamos de Gastón Bagnat, que confirmó que el proyecto de reforma previsional impulsado por el gobierno de Frigerio comenzará a ser presentado este miércoles ante los legisladores oficialistas en este caso, y también habló sobre los principales lineamientos que contendrá esta iniciativa, de la cual todavía no se conoce el texto definitivo, según indicó en declaraciones a la prensa paranaense. El texto buscará transformar en proyecto legislativo los llamados vectores que el Ejecutivo había presentado en marzo como base para discutir cambios en el sistema previsional provincial. Bagnat sostuvo que el proyecto surge de las distintas reuniones mantenidas con sectores gremiales y afirmó que se arribó a un proyecto entre lo posible y lo querible. Los vectores disponían márgenes amplios para discutir y debatir, y muchos gremios se sentaron a trabajar y a hacer propuestas. En función de esas reuniones se fue llegando a una conclusión. El funcionario buscó llevar tranquilidad respecto a la aplicación inmediata de la reforma y aseguró que no habrá modificaciones sobre los haberes correspondientes al mes de mayo. No se toca a ningún recibo de sueldo de mayo. El recibo de mayo de un jubilado no se va a ver afectado en nada, dijo el funcionario. En este sentido, indicó que el 70% de los jubilados mantendrá el mismo esquema de movilidad y sostuvo que esa garantía va a estar escrita en la ley. Sin embargo, reconoció que habrá modificaciones para un sector de pasivos que perciben haberes más altos o cuentan con sistemas especiales de actualización salarial. Sobre la ley de enganche judicial, anticipó que uno de los objetivos de la reforma será modificar el esquema de actualización automática vinculado a aumentos salariales nacionales. La provincia no puede permitir que los aumentos de los jubilados de Entre Ríos se decidan en Buenos Aires, haciendo referencia a la ley de enganche, mediante la cual los incrementos salariales otorgados por la Corte Suprema de Justicia de la Nación impactan automáticamente sobre los jubilados judiciales, sobre esta porción de los jubilados entrerrianos. Consultado sobre la dificultad política y judicial de avanzar sobre ese régimen, reconoció de que va a ser complicado tocar la ley de enganche. Durante la entrevista también confirmó que el proyecto incluirá la declaración de emergencia previsional, aunque aclaró que no habrá eliminación de regímenes regímenes especiales. No se va a cambiar nada, señala el presidente de la Caja de Jubilaciones. Un docente se va a jubilar con 52 años y 25 años frente al alumno. Sin embargo, y acá está la cuestión, indicó que esos trabajadores deberán continuar realizando aportes conforme a la legislación vigente, algo que, según dice, nunca se cumplió. Es decir, se podrá seguir
se podrán seguir jubilando, de prosperar esta ley, ¿no? A los 52 años, los docentes, teniendo 25 años frente al alumnado, pero va a tener que seguir aportando, ¿eh? Así que, bueno, imagínense que ya el sueldo de los jubilados en todo el país, incluso incluida nuestra provincia, más allá de que está mucho mejor que los jubilados de la ANSES, ya es un monto menor que un activo, y encima seguir aportando, ¿no? Durante algunos años también. Bueno, el titular de la caja argumentó que uno de los problemas centrales del sistema previsional es la elevada proporción de jubilaciones tempranas dentro de los regímenes especiales. El 66% de los activos y pasivos son mujeres y el 80% de ese colectivo se jubila en regímenes especiales, detalló el funcionario, y dijo que un porcentaje muy alto de los jubilados deja de aportar a muy temprana edad, y eso es lo que el sistema no resiste, y bueno, serán las discusiones que van a comenzar y que finalmente será fin de mes que tome estado parlamentario, según se señala ahora, ya el presidente de la Caja de Jubilaciones y Pensiones de Entre Ríos aclara de que comienza presentar el proyecto legislativo, en este caso lo hacía en el día de hoy, a los legisladores oficialistas, es decir, aquellos que lógicamente se cree van a votar a favor de la reforma previsional, y así comienza el camino. Se va a comenzar a conocer algunos detalles de lo que será la ley de reforma jubilatoria a la provincia de Entre Ríos, que a fin de mes tomaría estado parlamentario.

La Secretaría de Trabajo decidió no convocar a una audiencia de conciliación. Trabajo seguirá el diálogo paritario con los docentes, pero sin convocar a una conciliación. La Secretaría de Trabajo decidió no convocar a esa audiencia porque considera que si el Estado ya manifestó que no puede mejorar la oferta, esa instancia no tendría posibilidades concretas de generar un acuerdo. La Secretaría de Trabajo y Seguridad Social emitió una resolución vinculada a la solicitud presentada por ACMER y la Asociación de Docentes del Magisterio de Enseñanza Técnica, AMET, en el que pedían que se convoque formalmente a una conciliación. La Secretaría de Trabajo decidió no hacerlo porque considera de que el Estado ya manifestó que no puede mejorar la oferta y esa instancia no tendría posibilidades concretas de generar un acuerdo. Esta resolución fue adoptada luego del análisis de las actuaciones administrativas y de los informes técnicos y jurídicos correspondientes, considerando la situación financiera y presupuestaria actual de la provincia, así como las condiciones existentes en el marco de la discusión salarial. En este sentido, el Consejo General de Educación informó que la propuesta salarial oportunamente comunicada responde a las posibilidades económicas y operativas vigentes, señalando que al presente no resulta factible formular una oferta superadora.

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13:37 minutos, lamentablemente un camión atropelló a un obrero entrerriano que hacía tareas de bacheo en la ruta nacional 14, otra vez, ¿no? Realmente desde que comenzó la reparación de o trabajo de reparación, de mantenimiento en la ruta, la autovía nacional 14, lamentablemente ya con esta tenemos dos víctimas fatales gente, obreros que están trabajando. Bueno, veremos la circunstancia, obviamente que van a investigar este siniestro, porque en este caso se trata de un camión y demás, pero realmente uno cuando viaja por las rutas y demás ve que no para la velocidad, incluso cuando están los banderilleros, cuando está la gente trabajando, haciendo obras, advirtiendo de que hay que bajar la velocidad. Bueno, en este caso, esto sucedió en las últimas horas en la ruta 14, pero ya en la provincia de Corrientes, la víctima oriunda de Durazno y actualmente residía en Gualeguay. Realizaba tarea de reparación sobre la calzada cuando fue embestido por un camión que continuó su marcha y que luego de varios kilómetros fue encontrado y demorado por Gendarmería Nacional. Un grave accidente de tránsito se registró en la jornada de ayer martes sobre la ruta nacional 14 a la altura del kilómetro 398, esto es en jurisdicción de Colonia Libertad de la provincia de Corrientes. De acuerdo a la información oficial brindada por la comisaría del lugar, el hecho ocurrió alrededor de las 10:15 de la mañana y tuvo como damnificado a un hombre oriundo de la ciudad que residía actualmente en la ciudad de Gualeguay. Según las primeras actuaciones, el hombre se encontraba trabajando como operario en tareas de reparación de baches sobre la calzada asfáltica cuando, por causa que se investigan, fue embestido por un camión de gran porte. Tras el impacto, el conductor del vehículo continuó su marcha sin detenerse. Minuto más tarde, personal de Gendarmería Nacional logró interceptar el camión a la altura del kilómetro 390, procediendo a la demora de su chofer, un ciudadano de nacionalidad brasilera. Lo que se estuvo conociendo en las últimas horas es que este hombre, identificado como Sergio Flor, era un vecino oriundo de Durazno que actualmente residía en la ciudad de Gualeguay y lamentablemente sufrió lesiones de extrema gravedad. Fue trasladado de urgencia para recibir atención médica, pero terminó falleciendo. Y en este caso hay una nueva víctima fatal de un obrero que están trabajando en el mantenimiento de la autovía nacional 14. Desde que se dio la nueva concesión, allí comenzaron a trabajar operarios, o comenzó a verse más operarios en la ruta. Ya habíamos informado sobre la muerte de un banderillero días atrás, y en este caso una nueva víctima de esta persona oriunda de Durazno con domicilio en la ciudad de Gualeguay, que fue atropellada por un camión mientras reparaba la ruta nacional 14.

Bueno, los jubilados que cobran la mínima estarán recibiendo en el próximo mes de junio un total de 675.094 pesos con 95. Esto tiene que ver con los valores confirmados por la Administración Nacional de Seguridad Social. Y el monto incluye el haber mensual actualizado según inflación, el medio aguinaldo, que también va a estar correspondiente al primer semestre, y el bono extraordinario. Entonces, en junio, desde junio, la jubilación mínima pasará a ser ahora de 403.396 con 63, 403.396 con 63 es la jubilación mínima en la República Argentina. Para junio, especialmente para junio, debemos sumarle que continúa el bono de 70.000 pesos, lo que hace que el ingreso garantizado sea de 473.396 con 63. Esto es lo que cobrarán los jubilados el próximo mes, pero además se va a estar dando, en este caso, el aguinaldo, que en este caso los jubilados percibirán 201.698 pesos en concepto de lo que se conoce como el sueldo anual, o lo que se conoce como aguinaldo, que en realidad es el sueldo anual complementario. Entonces, la jubilación mínima más el aguinaldo más el bono en junio cobrarán 675.094,95, bueno, los jubilados de la mínima, estamos hablando de jubilados nacionales, jubilados de ANSES, que estarán teniendo un mínimo respirito, ¿no?, con estos 200.000 pesos que van a corresponder por el aguinaldo, el haber más el bono es 473.000 pesos con 473.400 pesos aproximadamente, así va a quedar luego, porque bueno, en el mes de julio ya por supuesto no va a haber aguinaldo y volverán a cobrar si continúa el bono, por lo menos 473.000 pesos, ¿no? Dependerá después del número de inflación que se va actualizando, pero

Según informó la ANSES, se tendrán el medio aguinaldo también y van a recibir en junio esta suma entonces de 675.094 con 95 pesos en junio.

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13:58 minutos en el país. Abrimos la ventana del tiempo. Solcito a pleno en la ciudad de Urdinarrain y hace subir la temperatura a 17 grados. Tenemos en estos momentos con una térmica de 16.9, la humedad de 53%, la presión atmosférica 1018 decimales 5, medida en hectopascales. Estamos llegando a la máxima que estaba prevista para hoy, que es de 17 grados, algo nublado para lo que resta de la jornada de este día miércoles. Mañana, una mínima de 2 grados, máxima de 14. Comenzamos con neblina durante la madrugada, luego parcialmente nublado por la mañana y mayormente nublado hacia la tarde-noche de este jueves. Los datos del Servicio Meteorológico Nacional, datos para nuestro departamento Gualeguaychú. 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Dios mediante, mañana, hora 8, de 8 a 10, hacemos con todo el equipo de la mañana de los martes y los jueves, La Mañana y su Gente, aquí en el aire de Cristal, y a la hora 13, con el noticiero como todos los días. Que tengan una muy, pero muy linda tarde. Gracias por acompañarnos y cuídese.

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1: Tierra del Fuego, Antártida e Islas del Atlántico Sur.
2: Quebró una histórica fábrica de aire acondicionados y hay al menos 140 despidos. Aires del Sur, la empresa argentina que fabricaba y comercializaba los aires acondicionados Feathers y Electra, quebró oficialmente tras una crisis financiera que la propia compañía calificó como irreversible. La decisión fue oficializada luego de su publicación en el boletín oficial y se produce en el medio del proceso de redefinición del régimen de promoción industrial en Tierra del Fuego, un sistema vigente desde 1972 y clave para el desarrollo de la producción electrónica y la línea blanca en la provincia. El pedido de quiebra había sido presentado en su propio director de la firma, precedido por Roberto Ángel Ceretti, quien asumió en noviembre del 2025 y solicitó la medida en febrero de este año. En la presentación judicial, Ceretti sostuvo que la empresa se encuentra en un estado de cesación de pagos actual, generalizado e irreversible. Como consecuencia de la crisis, unos 140 trabajadores fueron desvinculados en el mes de febrero, en medio de reclamos encabezados por la Unión Obrera Metalúrgica, por salarios adeudados y definiciones sobre el futuro de la planta ubicada en Río Grande.
3: Fútbol. Arrancamos con la joya porque la situación con la Roma cada vez tiene menos vueltas atrás. Según Sky Sports, Dybala está abierto a un traspaso a la Premier League este verano. Tiene 32 años, el contrato vence el 30 de junio y la Roma le ofreció renovar por un año con opción a otro. 2 millones de euros más bonus por rendimientos. 2 millones, y él venía cobrando 8. Pequeña diferencia, ¿no? Boca sigue todo de cerca, pero según el medio partidario italiano El Mensajero, el Cerezo todavía no hizo ningún movimiento oficial. El único que insiste por traerlo es Leandro Paredes, su amigo y excompañero. Paredes moviendo los hilos y la dirigencia mirando de lejos. Paulo viene de ser figura en la victoria ante Lazio con ovación masiva en el Olímpico. La semana que viene puede ser definitoria. Boca la tiene difícil en la Libertadores y la cosa se complicó todavía más. Conmebol castigó con 2 fechas a Ascasiva. La roja por la patada en la cabeza a Milton Celis, que estaba caído en el piso, le salió carísima al ruso. El del 28 de mayo contra Universidad Católica en el cierre de la fase de grupos. Además, le clavaron una multa de $3,000 que se descuenta automáticamente del club. Boca ya venía de perder los últimos 2 partidos en la Libertadores y ahora Úbeda queda sin uno de sus volantes titulares justo cuando más lo necesita para soñar con los octavos. El momento no podía ser peor. Otro que recibió una mala noticia es River. Matías Viña sufrió un desgarro en el aductor derecho durante la práctica del lunes en el River Camp. Los estudios lo confirmaron. El uruguayo de 28 años se pierde todo lo que queda del semestre. Los 3 partidos que tiene River por delante, incluido el clave contra Bragantino por la Sudamericana, que define el primer puesto del grupo, y la final de la apertura ante Belgrano en Córdoba. Venía de su mejor partido del año ante Rosario Central y justo se estaba ganando la hinchada. La lesión también preocupa en Uruguay a menos de un mes para el Mundial 2026. En River, Acuña está entre algodones y Coudet perdiendo otra opción en el lateral izquierdo. Para reemplazarlo, el Chacho baraja 2 nombres del plantel. Facundo González, que ya jugó de lateral izquierdo ante Banfield y suma minutos como central, o Lautaro Rivero, que lo hizo ante Talleres y Rosario Central. González corre con ventaja porque usar a Rivero obligaría a mover la saga y hacer 2 cambios de una sola vez.
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0: Hola, ¿qué tal? ¿Cómo están? Buenas y santas. Aquí estamos en Acción Rural. Julio Sartori es mi nombre y vamos a ver lo que ocurrió en la segunda jornada de negocios de la semana en el mercado agroganadero de Cañuelas. 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En un ratito vamos a estar viendo la agenda. En el MAG de Cañuelas ingresaron 6.463 animales. La oferta de vacas continúa apropiándose de la mitad del recinto con dificultad de colocación de las hembras pesadas y agilidad de negociación para las flacas, con una base de 2.000 pesos para las más inferiores, con papeles de exportación al gigante oriental. Hubo muy pocos lotes de novillitos livianos y sobran los indicios de que esa ausencia será moneda corriente. Todo el consumo se colocó con selectividad, con volumen escaso de conjuntos especiales que marcan una diferencia con el resto. El mestizo de bono especial hasta los 460 kilos, corriente máximo de 4.500, lo mismo pero como tope para el entrepesado, y el pesado hasta 520 kilos, 430 con topes de 4.400, y con más de 520 kilos, 4.300 el valor máximo alcanzado. Novillos regulares hasta 4.100, por el novillito liviano, el tope máximo, lo más que se llegó a pagar, 5.400 pesos, el entrepesado hasta 5.100, 4.700 el que va hasta 430 kilos, y 4.400 el regular. Para la vaquillona liviana, 5.200, la entrepesada 4.800, hablando de corrientes máximos, y 4.600 el tope de la que pesa hasta 430 kilos, regulares 4.200. Vaca buena especial, 3.300, 2.900 la regular, conserva buena 2.400, inferior 2.000, toros buenos especiales 3.100, máximos de 3.300 pesos por kilo vivo. 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
0: Valores de remate de Cooperativa La Ganadera de General Ramírez. Esto fue el pasado martes 19 en Villa Elisa. Por novillos gordo liviano llegó a pagarse hasta 4.500 pesos, 3.750 el pesado, vaquilla gorda 3.800, vaca gorda de manufactura 3.300, 5.700 el novillo en manada raza carne, vaquilla de manada 5.220, 2.500 la vaca conserva, vaca con cría 900.000 y por toros 2.960 pesos por kilo vivo. Próximos remates de Cooperativa La Ganadera de General Ramírez: Villaguay, miércoles 20, General Ramírez jueves 21, María Grande martes 26, La Paz miércoles 27, General Ramírez jueves 28 de mayo. Consignataria Asencam, miércoles 20 en Sociedad Rural de Asencam, miércoles 27 también en Sociedad Rural de Asencam, en Gualeguay jueves 28 de mayo. Echeverre Rural tendrá remate este próximo 26 de mayo en Feria María Dolores, ya en junio el 2 y el 9, y en Federal el 19 de junio. Ricardo Mendizábal Consignaciones, próximo 10 de junio remate en Sociedad Rural Gualeguay. Consignataria del Sur, miércoles 27 de mayo en Sociedad Rural Gualeguaychú, unas 1.000 cabezas estará rematando esta consignataria. El representante de La Roca es Matías Gemerena, celular 3446-578067. Consignataria Duarte está anunciando remates para el 3 de junio en Sociedad Rural Chajarí y el 12 de junio en Sociedad Rural Gualeguaychú. La Roca y Buchiazo invita para el 29 de mayo en Sociedad Rural Gualeguaychú, Colombo y Colombo en Sociedad Rural de Asencam, a través de Pablo Di Benedetto, celular 343-504-3530, está anunciando su próximo remate para el 5 de junio. Para Caroli Ronconi, este 20 de mayo, remate en instalaciones San José de Urdinarrain. Consignataria Spiazzi, 27 de mayo, instalaciones San José de Urdinarrain. Estamos aguardando la nueva fecha de Sanz Valiente Bullrich y compañía, que está en este tiempo dentro de lo que es la Expo Angus Otoño, en tanto que la Raza Hermanos invita para el 20 en Federal a la hora 14, el día 27 remate las nacionales a través del Rosgan a la hora 10, y el 12 de junio también a las 10 de la mañana remate televisado desde Chajarí. Cooperativa el pronunciamiento. Sarmiento de Basavilbaso están convocando para el próximo 27 de mayo desde Bovril. 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
0: Seguimos compartiendo audios de Gabriela Donati de Agronorte, representante de la marca John Deere. Ella es la gerente en capacitación de esta empresa y nos habla de la metodología de trabajo.
5: Nosotros tenemos un equipo de entrenadores que son técnicos, ingenieros, certificados por John Deere en sus conocimientos, pero la responsable de ese equipo, que soy yo, yo soy licenciada en Ciencias de la Educación. Mi función en el equipo es que todo eso que saben los entrenadores lo puedan adecuar metodológica y pedagógicamente a quien los está escuchando. Entonces, habrá situaciones en donde luego de la conversación con la persona que nos pide una capacitación, y si deducimos que esa persona lo que está esperando o las personas a capacitar están esperando es un entrenador en un aula con gente sentada, una pantalla, un PowerPoint, ese tipo de formato de curso, y eso es lo que sirve, armamos eso. Pero si detectamos que a lo mejor lo que necesita la persona es que el entrenador se suba de la cabina, vaya operando con el cosechador, no sé, si está trillando que trille, si está sembrando que siembre, si está pulverizando que pulverice, vaya haciendo la operación habitual con el operador y mate de por medio y en la charla, el entrenador le vaya explicando como un amigo más, como alguien que está al lado acompañando, le vaya explicando qué tiene que hacer, qué tiene que corregir, porque muchas veces en esa operación vemos cosas que no se hacen bien, y le vaya enseñando, pero como un compañero. Entonces, ahí es como que las barreras se van cayendo, porque nosotros vamos haciendo lo que la persona necesita, y ahí sí tenemos mucha receptividad, y en general las personas que capacitamos se quedan muy conformes. De hecho, nosotros aplicamos en la encuesta luego de cada capacitación y nuestros entrenadores tienen un 98% de satisfacción.
0: La palabra de Gabriela Donati, de Agronorte, representante de John Deere. La pausa y ya seguimos.
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0: 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Pizarra del 19 de mayo. El trigo mejoró 200 pesos, pagó 301.400. El maíz 256.965, arriba 185 pesos. Por sorgo 5.100 abajo, se negoció 272.500. La soja negativa 5.000 pesos, pagó 465.000. Y el girasol, valor estimativo 583.380, con una mejora de 400. 420 pesos por tonelada. Precio de la miel que nos presenta Piarios Fanoni, fábrica de cera estampada San Miguel y venta de insumos para la apicultura, celular y WhatsApp 3447-513246. Está rondando los 3.000 pesos, las mieles oscuras por kilo portamor, 3.050, las monoflorales de eucalipto están llegando a los 3.100, las mieles claras similar en su cotización. Pronóstico del tiempo que indica un refuerzo del frío para jueves y viernes, seguramente heladas visibles, aumenta la temperatura durante el fin de semana, sábado y domingo entre 7 la mínima y 18 a 20 grados la máxima, ya para el lunes aumenta un poco más y se va la chance de heladas. Cerramos Acción Rural, nos encontramos mañana, Dios mediante, buen día de trabajo para todos.

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1: ¿Cuáles son las claves para un buen maridaje? Atención, analizar el alimento, la intensidad, la textura y también evaluar la bebida, como el cuerpo y el aroma. Y claro, buscar entre los dos el equilibrio. Así que, ¿con qué acompañás vos tu matecito? ¿Con qué maridaje? ¿Con algo dulce, algo salado? ¿Qué te gusta? Bueno, contame en las redes. Estamos en el Instagram, Música y Mates Radio, nuestro Facebook, Música y Mates. Ahora, llega la música.

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1: Mate Lab lanzó Senda. Se trata de una bebida gasificada a base de yerba mate, cedrón, limón y azúcar orgánica. Es ligera, refrescante y con la energía natural del mate. ¿La probaste? ¿Sí o no? Bueno, contame las redes, dale, quiero saber. Música y Mates Radio es en Instagram, Música y Mates el Facebook. Y nosotros ahora escuchamos, claro, una linda canción.

Hay cosas que no se explican, se sienten, un recital, una canción, un mate compartido. Momentos que te atraviesan, pero te quedan para siempre. ¿Por qué cuando algo es real suena distinto? Bueno, ¿escuchamos música? Dale.

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mate eterno. A ver, ¿el mate hidrata o deshidrata? La discusión viene por la cafeína. La yerba mate tiene cafeína y esta sustancia puede generar diuresis. Por eso muchos creen que el mate deshidrata, pero la historia no termina ahí. En el próximo bloque seguimos, así que no te lo podés perder. Ahora, escuchamos música.

0: En Música y Mate celebramos la hermosa tradición del mate, desde las tranquilas mañanas hasta el frenético día. Siempre hay tiempo para un buen mate y buena música.
1: La cantidad importa. Se estima que un litro de mate puede tener entre 300 y 400 miligramos de cafeína. Hay algo clave. Los primeros mates tienen más cafeína porque, claro, la yerba todavía no está lavada. Nosotros ahora le damos la bienvenida a la música aquí en Música y Mate por la Ruta de la Yerba Mate.

Ricardo Güiraldes, autor de la icónica obra Don Segundo Sombra, es un escritor argentino vinculado a la tradición de lírica gauchesca. En su obra menciona varios dichos sobre el mate. En torno al fogón casi apagado, concluía de matear la peonada y ligué tres amargos que me despertaron un tanto. Vamos, dijo uno. Y como si no se hubiese esperado, sino aquella voz, nos desparramamos desde la puerta hacia rumbos diferentes. Volviéndose a mí, Valerio ordenó con autoridad: a ver pues, muchacho, tráete un mate y se vale a Don Segundo. ¿Este? No, ese es de Guadalberto, que es medio mañero. Agarra aquel otro sobre la mesa. Encantado puse la pava al fuego, activé las brasas y llené el poronguito en la yerbera. ¿Dulce o amargo? Como caiga. Dulce entonces, bueno. Saludemos a la peonada. Nos sacamos los chambergos para aliviar las frentes sudorosas y aceptamos unos mates. Mientras en el fogón colocábamos nuestro churrasco de receros y activábamos el fuego, dijo Ricardo Güiraldes. Música y mates por los caminos de la ruta de la yerba mate.

0: Así llegamos al final de Música y Mates por la Ruta de la Yerba Mate. Gracias a vos por ser parte de este programa que hacemos con mucho amor. Mañana nos volvemos a encontrar, ¿sí? En esta misma hora y por este mismo dial. ¡Chau!
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2: 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La biodecodificación Rizoma es un enfoque terapéutico que relaciona la biodecodificación con otras disciplinas y que invita a escuchar lo que tu cuerpo está expresando para comprender el origen emocional de lo que te sucede.

0: es magia, es un proceso profundo de autoconocimiento y transformación. Sanar no es solo entender con la mente, es integrar desde el cuerpo. Animarse a comenzar un camino hacia el bienestar es volver a vos. Agenda abierta. 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

0: Hola, hola, hola, hola. ¿Qué tal? ¿Cómo andás y cómo estás? Bienvenidos al aire de la radio. Bienvenidos al aire del 89.7. Bienvenidos a compartir un nuevo día, una nueva tarde, una nueva edición, una nueva jornada de vibraciones. A partir de este momento y hasta la hora 18, en el aire del 89.7, a través de la música, de la información y del entretenimiento, estamos junto a vos en el aire del 89.7 del dial, comenzando ya la edición de este día miércoles, promediando la semana en este 20 de mayo. Aquí estamos en el aire de la radio, ya disfrutando y comenzando en una nueva edición, en una nueva jornada de vibraciones. Tarde de miércoles, aquí estamos en el día de hoy, una jornada muy linda, muy agradable, y la tarde de esta edición que ya estamos comenzando, lindo, lindo, che, lindo solcito, lindo para lavar, para ventilar el hogar, para aprovechar a hacer un poco de limpieza también. Hoy está bárbaro, che, bárbaro el día, para comer unas mandarinas al solcito, está bárbaro también, ¿ah? Comenzamos con vibraciones ya en el día de hoy, hasta las 18, entonces comenzando la tarde en el 89.7 del dial. Te invitamos a formar parte, como siempre, en el 89.7, para que te comuniques en el día de hoy. Vas marcando por allí, 3446-478396, mensajitos y WhatsApp, 3446-478396. 6-480-473, la conexión directa en este día. Aquí en los estudios nos encontrás en Seguí 151. Además, como siempre, cristalurdi.com.ar, el sitio digital de la radio. Allí va pasando el satélite de la radio. Por donde estás, estamos con vos en el día de hoy también. Va pasando el satélite de cristal. Espectacular, Allí entonces, por donde estás, te acompañamos en el día de hoy en una edición más. Comenzamos el 89.7 saludando y dándole la bienvenida a la gente de los comerciales. Así. 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Muy bien, ya la bienvenida, saludito a la gente que nos acompaña como en cada día, saluditos por allí entonces para nuestros auspiciantes y comerciantes con nosotros en un día más. Muchísimas gracias. Muy bien, en este día, como siempre, comenzamos, Tarde de día miércoles. Dándole la bienvenida en el aire de la radio, en el aire del 89.7, a las amas de casa, a la gente que anda laburando ya full en sus respectivos trabajos, a quienes nos acompañan en los distintos sectores de nuestra linda Urdina Rain, cada barrio, cada zona, bienvenidos. Saluditos enormes en un día más a la gente que nos hace compañía como siempre, desde colonias y aldeas. ¡Holis! La gente que se suma como siempre al aire de vibraciones desde las localidades vecinas y todo el sector rural. ¡Hola a toda la gente del campo! Así comenzamos en un día más con vibraciones. Como siempre, Matías, Mati, Matute, como más te guste.
1: Bueno, y lo matamos, gracias.
0: Hasta la hora 18, en el día de hoy, hacemos vibrar la radio. ¡Baila, baila, baila, baila, baila!

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estás, bonito amor? Yo sigo esperándote. Dice la música de Ráfaga. Y suena, suena, suena. Ráfaga y potencia. Así en el aire del 89.7, compartiendo vibraciones y como en cada día. Eso. Hasta las 18 estamos con vos en el día de hoy. Linda tarde de solcito. Mandamos un saludito para Monsi, que nos está escuchando en la tarde desde Gualeguaychú, así que para Monsi, que anda trabajando y también escuchando vibraciones en la tarde de hoy. ¡Impresionante! Bueno, muy bien, así vamos, 1547-8396, mensajitos y WhatsApp en la tarde, 480-473, me están pidiendo por aquí la información. La información, ¿dónde está? Del 5 en 20. Bueno, vamos a pasarle por aquí el resultado del 5 en 20 a la gente. Entonces también que nos están solicitando. ¡Qué lindo! ¡Hola, Monsi! ¡Hola, hola! Muy bien, 1547-8396, mensajitos y WhatsApp en el día de hoy, 480-473, la conexión directa en la tarde. 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El primer premio, la primera ubicación de la matutina de Entre Ríos en este miércoles 20 de mayo, en este 20 de mayo, en la tómbola de Entre Ríos matutina, apareció el 2044-2044, el 44, la cárcel. La cárcel, primer premio de la matutina de Entre Ríos, 2044-2044, el 44, la cárcel, primer premio de la de Entre Ríos. Segundo lugar para el 4662, el tercer premio, 4548, la cuarta ubicación, 4268, el quinto lugar de la de Entre Ríos matutina, 7654, el sexto premio, 166, séptima ubicación, 3072, octavo lugar, 2575, noveno premio para el 9571 y décimo lugar, 8609 en la matutina de Entre Ríos. Para la tómbola de la ciudad ex nacional, primer premio en tanto para el 4827, la primera ubicación que corresponde para el peine. El peine, primer premio de la tómbola de la ciudad, 4827.
en la bonaerense. En tanto, el primer premio del día de hoy para el 8639-8639, el 39, la lluvia, primera ubicación de la bonaerense, 8639, la lluvia, el 39. En tanto, en la matutina de Santa Fe, el primer premio del día de hoy para el 6097-6097, el 97 en el libro de los sueños corresponde a la mesa, primer premio de la de Santa Fe. Mientras, en tanto, en la tómbola de Córdoba, en el sorteo matutino de este 20 de mayo, el primer premio para el 7985. 7985, el 85, según el libro de los sueños, corresponde a la linterna. La linterna, el primer premio.

Córdoba, el 7985. Muy bien, en tanto, en la tómbola uruguaya, en la tómbola de Montevideo, el primer premio para el 579, 579, 579, el primer premio de la primera ubicación para el ladrón, primer premio de la tómbola uruguaya, 579. Bueno, reiterando, en la matutina de Entre Ríos, en el día de hoy, el primer premio en la primera ubicación en la de Entre Ríos matutina salió el 2044-2044, el 44 en el libro de los sueños, corresponde entonces para la cárcel, primera ubicación de la matutina de Entre Ríos. 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Muy bien, hasta la hora 19 tenés tiempo de apostar al Loto y Quini 6, allí en el desquite, en la tarde de este miércoles. 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

0: 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Daniel Esmer, que nos acompaña en la tarde de Vibraciones. Muy bien, como en cada jornada, también estamos en la compañía, en el 89.7 del dial, junto a la gente como siempre. A ver, ya te cuento. 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Muy bien, 17 ya, la hora 17 en la República Argentina, justito, las 5 de la tarde, así estamos haciendo vibraciones hasta las 18 en el día de hoy. 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Muy bien, 1547-8396, mensajitos y WhatsApp en el día de hoy, 480-473. Compartimos el aire del 89.7 del dial hasta las 18. Hola gente, ¿cómo les va? Dice el saludo de Rosario, de Jazmín y Alfredo. Rosario, Jazmín y Alfredo, que son de Basavilbaso. Bilbaso. Gran saludito entonces a la gente de Basavilbaso, escuchando la radio también, ¿eh? Muy bien, saluditos para Rosario, Jazmín y Alfredo. Ahí está, muy bien, ¿eh? Saluditos enorme. Hola, hola, hola. 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Hoy es el Día Mundial de la Meteorología, de la Metrología. Bueno, o será de la meteorología. Bueno, algo de eso es. Y también Día Mundial de las Abejas, que cumplen un rol muy importante. Sin las abejas no habría vida. ¿Sabíamos? Trabajan un montón las abejitas. Así que muy bien, hoy es el Día Mundial de las Abejas. Pero qué lindo, che. Día Internacional del Ensayo Clínico también, hoy en este miércoles 20 de mayo. 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La marca del río Gualeguay, en Rosario del Tala, 2.30 metros estacionario. 2.30 metros estacionario, en el Gualeguay, en Rosario del Tala. Cobran jubilados y pensionados nacionales. De la mínima, terminación de DNI en 7. Los de la mínima, jubilados y pensionados nacionales, DNI terminados en 7. Asignaciones familiares y aguache más tarjeta alimentar, también terminación de DNI en 7. Momento de los comerciales en Cristal y en un ratito más vibraciones. Yeah.
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50 minutos de la hora 17 en la República Argentina. La música de Daddy Yankee. Sonríele. Sonríele. Ahí está la música de Daddy Yankee, lo que escuchamos y compartimos en el aire del 89.7. La temperatura actual en estos momentos, 15 grados una décima. 15 grados una décima la temperatura en Urdina Rain. 14.4 de térmica. Va a estar fresca la noche. Humedad del 61%. La presión barométrica de 1019.1 estopacal. El viento con una velocidad de 3 kilómetros, orientación nor-noreste, la fase lunar creciente.

15 grados, una décima la temperatura, 14,4 de térmica, 61% la humedad, creciente la fase lunar. Está lindo, está lindo. Hay que abrigarse nomás, pero está lindo, che. ¡Eso! 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

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Sonríele a la vida. 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

muy bien en esta tarde. 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

Muy bien, así vamos avanzando, 56 minutos de la hora 17 en la República Argentina, según lo que nos indica el Servicio Meteorológico Nacional. Para lo que resta en la jornada de este día miércoles, seguirá con cielo algo nublado en la... mayormente nublado en la noche, ahí está, mayormente nublado hacia la noche y 13 grados en la temperatura. Mañana jueves va a estar fresquete, firulete, temperatura mínima de 2, máxima de 14. Hay que salir con la bolsita de agua caliente mañana, che. 2 de temperatura mínima, 14 de máxima. Neblina en la madrugada, parcialmente nublado en la mañana, mayormente nublado hacia la tarde-noche. 2 de temperatura mínima, 14 de máxima. El viernes, que te quiero viernes, mayormente nublado la madrugada, parcialmente nublado la mañana tarde y despejado en la noche. 4 de temperatura mínima, 14 de máxima para el viernes. En tanto el día sábado, temperatura mínima de 5 grados, máxima de 16, algo nublado en la madrugada mañana y parcialmente nublado en la tarde noche. Acá sube un poquito más la temperatura. Domingo también, con temperatura ya mínima de 7, máxima de 18, parcialmente nublado la madrugada mañana y mayormente nublado la tarde noche del domingo. El lunes, en tanto, iniciando, activando la semana, el lunes que es feriado, che, parcialmente nublado en gran parte del día lunes, temperatura mínima de 10 y máxima de 19, para aprovechar el lunes. Martes, en tanto, mayormente nublado la madrugada mañana, parcialmente nublado la tarde-noche, 10 de temperatura mínima y 19 de máxima. Dame una sonrisa. Muy bien, lo que resta de la semana, del jueves al domingo, las temperaturas mínimas entre 2 y 7 grados, las máximas entre 14 y 18. Lunes y martes, temperaturas mínimas entre 10 grados y máximas en 19, según indica el Servicio Meteorológico Nacional. Eso sí, tendremos buen clima durante los próximos días, un poco fresquito nomás, pero va a estar lindo. ¿Cómo no voy a estar fresco si no tomé nada?, dijo.

0: 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Así estamos arribando al final de Vibraciones en el día de hoy. La invitación para mañana a las 16 estaremos retornando para compartir y disfrutar nuevamente de Vibraciones. Continúa Leo en la programación, luego Rafa y nosotros, como siempre, nos refuimos. Cuídate mucho del frío, abrigate bien si salís, si tenés que laburar en la noche, buen abrigo. Adiósito, hasta mañana.
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0: La temperatura actual, la ciudad de Ordenas, Rain 14 grados 7 décimos, sensación térmica 14 grados 1 décima, el viento 3 kilómetros del sector este-sudeste, la presión barométrica 1019 decimal 3, 63 el porcentual de la humedad. Reitero, 14 grados 7 décimos la temperatura, 14.1 la sensación térmica aquí en la ciudad de Urdinarray. 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Qué bárbaro, falleció el obrero entrerriano que fue atropellado por un camión mientras hacía tareas de bacheo la ruta 14. Tremenda muerte, un camión oriundo de Brasil. Falleció un camionero de Brasil, o el camión era brasileño, bueno, lo atropelló y fue detenido más adelante. Estaba haciendo las... Estaba trabajando los bacheos de la ruta 14, tremendo.
1: ¿Alguien a quien recordar de memoria cuando?
0: Creo que es de Gualeguay, me parece, a ver dónde
1: estoy
0: es.
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0: Esto fue la provincia de Corrientes. Ah, era oriundo de Durazno. Su fallecimiento generó conmoción en la comunidad.
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0: Ah, sí, residente en Gualeguay. Sergio Flor, oriundo de Durazno, residente en Gualeguay. El hombre había sufrido graves heridas luego de ser embestido por un camión mientras realizaba tarea de bacheo sobre la calzada. Qué raro que habrá estado de espalda, que no vio que se le venía encima el camión, digo yo. Bueno, de acuerdo a la información oficial, se trata de un ciudadano de nacionalidad brasilera, quien permanece vinculado a la causa mientras continúa la tarea investigativa para determinar las circunstancias del hecho. Tremendo.
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0: Era padre y alumno de chicos de... la escuela 35 Bautista, Juan Bautista Alberdi, de Durazno, departamento Gualeguay. Ahí está para el lado de Tala, me parece. 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No sé si quedarán, pero bueno, hasta hace un rato me dijeron que había... Hola, ¿qué farmacia está de turno? Preguntan, ¿la farmacia turno? Bueno, ahora están todas abiertas, ¿eh? A partir de las... 8 de, después de las 8 abierta, o a partir de las 9 está abierta del pueblo 1, vamos a decir, la farmacia de turno durante la noche o madrugada del pueblo 1, Santa Fe y Libertad. Vamos a estar con los numeritos de las quinielas. 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Ya. 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

Ya te voy a buscar porque me pedían el numerito de Leticia ahí. 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
0: 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Es un día perfecto, escucha que lindo, mirá. No viene Rafa hoy, por razones de fuerza mayor, no estará en el aire Rafael ahora.

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